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Libro del Levítico, capítulo 14, versículos del 20 al 38. Y hará subir el sacerdote el holocausto y la ofrenda sobre el altar. Así hará el sacerdote expiación por él y será limpio. Mas si fuere pobre y no tuviere para tanto, entonces tomará un cordero para ser ofrecido como ofrenda mecida por la culpa, para reconciliarse, y una décima de efa de flor de harina amasada con aceite para ofrenda, y un log de aceite, y dos tórtolas o dos palominos, según pueda. Uno será para expiación por el pecado y el otro para holocausto. Al octavo día de su purificación traerá estas cosas al sacerdote a la puerta del tabernáculo de reunión, delante de Jehová. Y el sacerdote tomará el cordero de la expiación por la culpa y el log de aceite y los mecerá el sacerdote como ofrenda mecida delante de Jehová. Luego degollará el cordero de la culpa y el sacerdote tomará de la sangre y la culpa y la pondrá sobre el lóbulo de la oreja derecha del que se purifica, sobre el pulgar de su mano derecha y sobre el pulgar de su pie derecho. Y el sacerdote echará del aceite sobre la palma de su mano izquierda, y con su dedo derecho el sacerdote rociará del aceite que tiene en su mano izquierda, siete veces delante de Jehová. También el sacerdote pondrá del aceite que tiene en su mano sobre el lóbulo de la oreja derecha del que se purifica, sobre el pulgar de su mano derecha y sobre el pulgar de su pie derecho, en el lugar de la sangre de la culpa. Y lo que sobre del aceite que el sacerdote tiene en su mano, lo pondrá sobre la cabeza del que se purifica, para reconciliarlo delante de Jehová. Asimismo ofrecerá una de las tórtolas o uno de los palominos, según pueda, uno en sacrificio de expiación por el pecado y el otro en holocausto, además de la ofrenda. Y hará el sacerdote expiación por el que se ha de purificar delante de Jehová. Esta es la ley para que el que hubiere tenido plaga de lepra, y no tuviere más para su purificación. Habló también Jehová a Moisés y a Aarón, diciendo: Cuando hayáis entrado en la tierra de Canaán, la cual yo os doy en posesión, si pusiere yo plaga de lepra en alguna casa de la tierra de vuestra posesión, vendrá aquel de quien fuere la casa y dará aviso al sacerdote, diciendo: Algo como plaga ha aparecido en mi casa. Entonces el sacerdote mandará desocupar la casa antes de que entre a mirar la plaga, para que no sea contaminado todo lo que estuviere en la casa. Y después el sacerdote entrará a examinarla, y examinará la plaga, y si se viere manchas en las paredes de la casa, manchas verdosas o rojizas, las cuales parecieren más profundas que la superficie de la pared, el sacerdote saldrá de la casa a la puerta de ella, y cerrará la casa por siete días.

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0: las heridas fue el saldo que dejó un accidente vehicular en la carretera que conduce a Santiago de Chuco.
1: Editará estampillas que conmemoran la vigencia del TLC con Estados Unidos. Y en Cajamarca,
2: los periódicos, entre ellos La Jornada de México, y es el primer ataque.
3: La policía hizo un recorrido para verificar el estado de la carretera e identificar los
4: puntos. Hace unas horas el centro de Colombia se sintió con fuerza en Bogotá.
5: Un síndrome descubierto hace apenas 45 años y prácticamente desconocido en nuestra sociedad actual.
6: Tensión en Medio Oriente, más de 195 personas arraigadas.
7: La subida de las hipotecas les ha hecho acumular hasta 6 préstamos.

0: es mi fiel amigo.
1: Dios es misericordia.
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3: Jesucristo es mi proveedor.
4: Cristo es mi restaurador.
5: Cristo es mi vida.
6: Es mi escudo, la roca de mi salvación.
7: Cristo es mi rey.

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de Levítico capítulo 14, versículos del 20 al 38. Y hará subir el sacerdote el holocausto y la ofrenda sobre el altar. Así hará el sacerdote expiación por él y será limpio. Mas si fuere pobre y no tuviere para tanto, entonces tomará un cordero para ser ofrecido como ofrenda mecida por la culpa, para reconciliarse, y una décima de efa de flor de harina amasada con aceite para ofrenda, y un log de aceite, y dos tórtolas o dos palominos según pueda. Uno será para expiación por el pecado y el otro para holocausto. Al octavo día de su purificación traerá estas cosas al sacerdote a la puerta del tabernáculo de reunión, delante de Jehová. Y el sacerdote tomará el cordero de la expiación por la culpa y el log de aceite y los mecerá el sacerdote como ofrenda mecida delante de Jehová. Luego degollará el cordero de la culpa y el sacerdote tomará de la sangre y la culpa y la pondrá sobre el lóbulo de la oreja derecha del que se purifica, sobre el pulgar de su mano derecha y sobre el pulgar de su pie derecho. Y el sacerdote echará del aceite sobre la palma de su mano izquierda, y con su dedo derecho el sacerdote rociará del aceite que tiene en su mano izquierda, 7 veces delante de Jehová. También el sacerdote pondrá del aceite que tiene en su mano sobre el lóbulo de la oreja derecha del que se purifica, sobre el pulgar de su mano derecha y sobre el pulgar de su pie derecho, en el lugar de la sangre de la culpa. Y lo que sobre del aceite que el sacerdote tiene en su mano, lo pondrá sobre la cabeza del que se purifica, para reconciliarlo delante de Jehová. Asimismo ofrecerá una de las tórtolas o uno de los palominos, según pueda, uno en sacrificio de expiación por el pecado y el otro en holocausto, además de la ofrenda. Y hará el sacerdote expiación por el que se ha de purificar delante de Jehová. Esta es la ley para que el que hubiere tenido plaga de lepra, y no tuviere más para su purificación. Habló también Jehová a Moisés y a Aarón, diciendo: Cuando hayáis entrado en la tierra de Canaán, la cual yo os doy en posesión, si pusiere yo plaga de lepra en alguna casa de la tierra de vuestra posesión, vendrá aquel de quien fuere la casa y dará aviso al sacerdote, diciendo: Algo como plaga ha aparecido en mi casa. Entonces el sacerdote mandará desocupar la casa antes de que entre a mirar la plaga, para que no sea contaminado todo lo que estuviere en la casa. Y después el sacerdote entrará a examinarla, y examinará la plaga, y si se viere manchas en las paredes de la casa, manchas verdosas o rojizas, las cuales parecieren más profundas que la superficie de la pared, el sacerdote saldrá de la casa a la puerta de ella, y cerrará la casa por 7 días.

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0: Bendiciones a toda nuestra querida audiencia que está sintonizándonos en esta hora por esta estación Radio La Gloria de Dios, ya que Dios le ha puesto diferentes medios para que usted escuche palabra que viene directamente de Dios. Gloria al Señor, Dios lo siga bendiciendo una vez más. Está usted en su programa De las Tinieblas a la Luz Admirable, un programa que está siendo patrocinado por la Iglesia Pentecostal Fuente Divina. Nosotros estamos ubicados aquí en la 4623 de la Cuarta Avenida. Si usted desea visitarnos, usted vive en el área o vive en Brooklyn y usted no sabe dónde congregarse, esta es su iglesia. Gloria al Señor, estamos ubicados aquí en la 4623 de la Cuarta Avenida en Brooklyn, en el área de Sunset Park. Los días de servicio son martes, jueves y viernes, 7:30 en adelante. Los domingos a las 10 de la mañana tenemos escuela dominical. Ya a las 6:30 tenemos culto evangelístico, todo transmitido por esta estación Radio La Gloria es de Dios. Por supuesto, tenemos oración todos los días, de domingo a viernes. Si usted desea venir a orar, toque el timbre. Nuestro pastor Benjamín Ramos con mucho gusto estará abriendo las puertas de la iglesia. Gloria al Señor. Vamos a abrir nuestras Biblias para lo que tenemos al alcance de la mano. Nuestras Biblias ahí en el libro de Apocalipsis, en el libro de Revelación, en su capítulo 21, en su versículo 1. Y vamos a leerlo, no sin antes darle gracias al Señor por una vez más estar en este precioso lugar y de compartir su preciosa palabra. La palabra del Señor se lee en el nombre del Padre, del Hijo y del Espíritu Santo, y dice la bendita palabra del Señor: vi un cielo nuevo y una tierra nueva, porque el primer cielo y la primera tierra pasaron y el mar ya no existía más. Señor, gracias porque se ha leído tu palabra, mi Dios eterno, tu palabra que transforma, tu palabra que da vida, mi Dios eterno. Tu palabra es como una espada de doble filo, Señor, mi Dios eterno, para bendición y para maldición, Señor. Señor, te pido en esta hora que tú nos hables a través de tu palabra, Padre Santo, y caigamos en el filo de tu palabra, en el filo de bendición, en el filo de salvación, Señor, mi Dios eterno. Aquel que esté enfermo, desanimado, Señor, sánalo, cuídalo, protégelo, defiéndelo, Señor. Aquel que se encuentra en peligro, mi Dios eterno, aquel que aún no te ha conocido, Señor, abre su corazón, toca su mente, Señor, para que él te pueda aceptar, mi Dios eterno, y que entienda y que reconozca que tú eres el Señor de señores y que fuera de ti no hay salvación, mi Dios eterno. Gracias, Padre Santo, maravilloso Dios. Dice el libro de Revelación, de Jesucristo, dice: vi un cielo nuevo, una tierra nueva, porque el primer cielo y la primera tierra pasaron y el mar ya no existía más. El apóstol Juan, uno de los apóstoles más, uno de los apóstoles que estaba vivo en aquel entonces, se le estaba revelando nuestro Señor Jesucristo, y empieza a escribir Juan y dice: vi un cielo nuevo, una tierra nueva, porque el primer cielo pasaron y la primera tierra pasaron y el mar ya no existía más. Pero dice la bendita palabra del Señor que todo lo que Dios hizo, lo hizo bien. Pero dice que que el apóstol Juan le estaba revelando al Señor y decía: vi un cielo nuevo, una tierra nueva. ¿Por qué es que el Señor le estaba revelando esta palabra? Lo que pasa que si nosotros nos vamos conforme a la palabra de Dios, ahí en Génesis, en su capítulo 3, en su versículo 17, dice la palabra del Señor, para entender mejor la palabra del Señor, dice: y al hombre dijo: por cuanto obedeciste a la voz de tu mujer y comisteis del árbol que te mandé diciendo, no comerás de él, maldita la tierra será por tu causa, con dolor comerás de ella todos los días de tu vida. Esta tierra fue maldecida por culpa del pecado. Gloria al Señor. El pecado fue que condujo esta tierra, y esta tierra fue maldita. ¿Por qué? Por el pecado. El pecado causó la caída de la creación, una creación perfecta de Dios, porque Dios todo lo que hace, lo hace perfecto. Gloria al Señor. Pero cuando Dios pone al hombre como para ministrar esta tierra, gloria al Señor, de una u otra manera, el enemigo, tenemos un enemigo, hace que estas primeras personas, esta primera pareja, este Adán y Eva, pecaran en contra de Dios. Gloria al Señor. Dios le dio la autoridad, Dios le dio la potestad, Dios le dio el poder para financiar la tierra al hombre, gloria al Señor, un hombre que era inteligente, un hombre que su trabajo era poner los nombres de los animales, un hombre puro, un hombre que caminaba con Dios, un hombre que amaba a Dios, pero estaba el enemigo y de una u otra manera se las enseñó para que el hombre pecara. Por eso todos nosotros vemos que este mundo, ¿cómo está? Un mundo afectado por el pecado, donde este mundo ha sido destruido, no solamente por el pecado, sino por el propio hombre. El hombre ha contaminado los mares, ha contaminado los aires, gloria al Señor. El hombre ha sido el que está haciendo y el que ha estado causando la destrucción de este mundo. Si de por sí Dios maldijo la tierra a causa del pecado, el hombre sigue talando árboles. El hombre no puede controlar esa ambición y está haciendo daño el medio ecológico, gloria al Señor. Pero dice la palabra del Señor aquí en Apocalipsis 21, que hay una esperanza para el hombre, una esperanza que el Señor estuvo hablando a través de su palabra, gloria al Señor, a través del profeta Isaías, ahí en Isaías 65:17, dice la palabra del Señor, y dice la bendita palabra del Señor, porque aquí yo crearé nuevos cielos, nueva tierra, y de lo primero no habrá memoria, ni vendrá más al pensamiento, gloria al Señor. Esa es una esperanza que fue fundada por promesa, una esperanza que Dios nos dio esa esperanza, una esperanza donde Dios puso su palabra y dijo, he aquí que yo crearé nuevos cielos, nueva tierra, y el primero no habrá memoria, gloria al Señor, no vendrá más el pensamiento. Es una esperanza fundada de un Dios vivo, un Dios real, un Dios que todo lo puede, un Dios, gloria al Señor, lleno de amor y de misericordia, gloria el nombre poderoso de nuestro Señor, gloria al Señor. Y dice la palabra del Señor ahí mismo, en el libro de Isaías, capítulo 66, en su versículo 22, dice la bendita palabra del Señor, porque como los cielos nuevos y la tierra nueva que yo hago permanecerá delante de mí, dice Jehová, así permanecerá vuestra descendencia y vuestro nombre, gloria al Señor. Dice que aquí la palabra del Señor, porque como los cielos son nuevos y la tierra nueva, que yo hago y permanecerán delante de mí, dice Jehová de los ejércitos, gloria al Señor. Este mundo no tendrá cavidad para los malvados. Este mundo será un mundo diferente, un mundo que se ha restaurado, el cual el reino será un reino de justicia, un reino de paz. Esto en lo literal va a pasar, gloria al Señor, en no mucho tiempo. Gloria al Señor, desde que el profeta Isaías profetiza esta palabra del Señor y que dice que va a haber nuevos cielos, nueva tierra, gloria al Señor. Lo profetizó el profeta Isaías 750 años antes de Cristo, y Cristo aquí lo dice en el Apocalipsis 21, dice, vi un cielo nuevo, revelándose el apóstol Juan, dice, vi un cielo nuevo y una tierra nueva, porque el primer cielo y la primera tierra pasaron y el mar ya no existía más. Es lo que nos dice el contexto de esta palabra, de este versículo en Isaías 66, 65, 17, lo que acabamos de leer, gloria al Señor, ya había sido profetizado del profeta Isaías, gloria al Señor. En lo literal va a pasar muy pronto, porque él lo prometió y Dios cumple sus promesas. Dios es un Dios todopoderoso que cumple todas sus promesas, gloria al Señor. Y tal vez esta palabra ciertamente es profética. Ciertamente que esta palabra va a pasar en no mucho tiempo, pero quiero hacer énfasis Porque muchas veces hay personas que nos escuchan. Hay personas que están pasando, dicen en lo secular, dice, está, ya vino el apocalipsis a mi vida. Muchas veces hay personas que nos escuchan, que están enfermos, que están pasando el apocalipsis de su vida. Hay personas que tienen cáncer, que tienen días para morirse. Ya les dieron un cierto límite, un cierto tiempo. Hay personas que son, gloria al Señor, que ya vino el apocalipsis. Alguien que ha perdido su familia, alguien que ha perdido su esposa, alguien que ha perdido sus hijos, no necesita que le estén predicando este libro del apocalipsis. Si lo está viviendo en su vida, no necesita que le estén predicando de los jinetes del apocalipsis. Si en su vida está pasando, si está pasando en su vida y está terminando aquí en esta tierra, ciertamente es así en muchas ocasiones. Y ciertamente esta palabra es para el futuro, pero no muy cercano. Pero también esta palabra es para la actualidad. Esta palabra se refiere a la vida del hombre. Es cuando vienen los conflictos, es cuando vienen las dificultades, es cuando viene la enfermedad, es cuando uno dice, todo me va mal. Prefería no haber nacido, porque todo lo que hago, todo me va mal. Mira que estoy enfermo, mira que tengo cáncer, mira que me diagnosticaron con la diabetes, mira que tengo sida, mi tiempo es corto. Aquel que tiene cáncer no necesita que le estemos predicando estas palabras del apocalipsis, porque está pasando en su vida. Gloria al Señor. Sabe que la muerte lo acecha. Aquel que vive en las drogas sabe que el apocalipsis ha llegado en su vida. Tal vez quiere dejar las drogas, pero no puede. No puede por sus propios medios. Y ha llegado los jinetes del apocalipsis y están cabalgando en su vida y están trayendo males, están trayendo destrucción a su vida y muchas otras cosas más. Gloria al Señor. Aquel que quiere salir de la droga, pero no puede, intenta, pero no puede, está pasando el apocalipsis de su vida y dice, quiero dejar las drogas, pero no puedo. Ha llegado el apocalipsis de mi vida, no tengo más esperanza. Gloria al Señor. Y está cabalgando esos jinetes del apocalipsis en su vida, que están trayendo dolor, que están trayendo destrucción a su vida, que están trayendo destrucción a sus familiares. Gloria al Señor. Y es lo que no podemos entender, y muchas veces no podemos entender por qué es que está pasando esto en nuestra vida. Gloria al Señor. Dice la palabra del Señor que vi cielos nuevos y vi cielos nuevos y tierra nueva. Gloria al Señor. Pero muchas veces llega el apocalipsis a nuestra vida y no sabemos qué hacer. Gloria al Señor. Pero esta palabra ciertamente es para el futuro, pero ciertamente es para nuestra vida. Ya no llega el apocalipsis, dice la palabra del Señor, que hay una promesa. Si el Señor ciertamente nos hace pasar por el fuego, ciertamente nos hace pasar por las pruebas, pero ciertamente Dios nos da la salida. Gloria al Señor, porque si Dios permite que pasemos el apocalipsis de nuestra vida, ciertamente Dios nos da la salida. Dice la palabra del Señor que Job, un hombre íntegro delante de Dios, un hombre que amaba y glorificaba a Dios, un hombre que tenía el temor de Dios, un hombre que no había un hombre, y lo dice la palabra del Señor, que no había un hombre, que mismo Dios estaba dando testimonio, no hay un hombre como mi siervo Job. Y le dice el diablo, claro, claro, porque tú le das todo, claro, porque tú lo bendices, claro, porque tú le das salud, claro, porque tú le das todas las riquezas. Pero si tú me permitieras que yo tocare todos sus bienes, vas a ver cómo va a blasfemar en contra de tu nombre. Gloria al Señor. Y dice Dios, bueno, toca todo lo que tú quieras, pero no toques su vida, no toques su alma. Eso a mí me pertenece. Gloria al Señor.
1: Y dice la palabra del Señor que Job llegó el apocalipsis a su vida, llegó el dolor, llegó la destrucción, porque el diablo vino como un león rugiente buscando a quien devorar, buscando a quien hacerle daño. Gloria al Señor. Es mentira que el enemigo tiene pacto con el hombre, que quiere ser amigo del hombre. Eso es mentira. Eso es mentira, porque él es el padre de mentira. Gloria al Señor. Job pasó el apocalipsis de su vida. Gloria al Señor. Y Job dijo estas palabras: desnudo vine y desnudo me voy a morir, pero en todo esto sea el nombre glorificado, sea el nombre de mi Dios glorificado. Yo sé que mi Redentor vive y yo sé que lo voy a ver. Aún así, en medio de la prueba, en medio de la lucha, gloria al Señor, él estaba dando la gloria y él estaba dando la honra a un Dios todopoderoso, gloria al Señor. Y él estaba diciendo: ¿acaso yo voy a tomar lo bueno y lo malo lo voy a desechar? Gloria al Señor. No, ciertamente el Señor da y el Señor quita. Gloria al Señor. Todo esto es verdad. Vimos nosotros años anteriores el tsunami de Japón. El tsunami de Japón. El conflicto que estamos viendo en el Medio Oriente. Muchas familias han llegado al apocalipsis de su vida. Están siendo perseguidos, están siendo matados, están siendo torturados. La erupción del volcán Vesubio, ahí en Pompeya, usted lo puede buscar en los libros, a través del internet. Ciertamente, muchas veces llega el apocalipsis a nuestra vida. Llegan los problemas a nuestra vida. Pero dice la palabra del Señor que hay una promesa, y esa promesa es que como vienen los problemas, el Señor también nos da la victoria. Pero siempre y cuando nosotros estemos y nos agarremos confiados en un Dios todopoderoso. Usted me dirá: hermano, pero lo que usted está predicando se escucha bonito bíblicamente, pero eso está pasando en mi vida. Muchas veces pasamos el apocalipsis en nuestra vida. Yo pasé el apocalipsis de mi vida. A mí me diagnosticaron diabetes y pensé que mi vida se había acabado ahí. Vino el apocalipsis de mi vida, pero yo confío en un Dios todopoderoso. Puse mi confianza en Dios y Dios me mostró cielos nuevos y tierra nueva. Vino el apocalipsis de mi vida, pero yo vi la mano de Dios glorificarse en mi vida y me dio esperanza, me dio un cielo nuevo, una tierra nueva, una vida, gloria al Señor, lleno de bendición, porque ciertamente Él llevó nuestras enfermedades a la cruz del Calvario. Usted declara ese sano, gloria al Señor, porque esa es la convicción de un cristiano, gloria al Señor. Hay que llamar las cosas como si fueran, gloria al Señor. Si usted está enfermo, declara ese sano en el nombre de Jesús. Usted va a ver los cielos nuevos, la tierra nueva, gloria al Señor, donde dice la palabra del Señor que no habrá llanto, no habrá tristeza, no habrá dolor, gloria al Señor. Dice: y yo vi la santa ciudad, la nueva Jerusalén, versículo 2, descender del cielo como novia ataviada a su marido, gloria al Señor, como esposa ataviada a su marido. Y oí una gran voz del cielo que decía: he aquí el tabernáculo de Dios con los hombres, que morará con ellos, y ellos serán su pueblo, y Dios mismo estará con ellos como su Dios. Gloria al Señor. Ese tabernáculo ya descendió Jesucristo. Ese tabernáculo es el que nos dio la victoria. Ese tabernáculo es el que nos dio la redención. Gloria al Señor. Nosotros lo podemos ver a través de la palabra del Señor, ahí en el libro de los Hebreos, capítulo 11, su versículo 10, dice la palabra del Señor. Dice la palabra del Señor: porque esperaba la ciudad que tiene fundamento, cuyo arquitecto y constructor es Dios. Gloria al Señor. Ahí en el mismo libro de Hebreos, capítulo 12, en su versículo 22, dice la bendita palabra del Señor: sino que os habéis acercado al monte de Sión, a la ciudad de Dios vivo, Jerusalén la celestial, a la compañía de muchos millares de ángeles. Gloria al Señor. Como los cristianos somos ciudadanos de la nueva Jerusalén, porque hemos creído en un Dios todopoderoso. Somos ciudadanos de la Jerusalén celestial. Como Cristo gobierna nuestra vida, ahora, cuando nosotros le entregamos nuestra vida al Señor, ciertamente viene a morar, viene a gobernar nuestra vida. Gloria al Señor. Dice la palabra del Señor ahí en Hechos 1:8, que cuando nosotros le entregamos nuestra vida al Señor, Él viene a ser morada en nuestro tabernáculo, que es nuestro cuerpo. Dice la palabra del Señor, y recibiréis el poder del Espíritu Santo. Cuando nosotros le entregamos nuestra vida al Señor, somos llenados de un poder sobrenatural, de un poder del Espíritu Santo, gloria al Señor, del Espíritu de Dios, del Espíritu de un Dios vivo, gloria al Señor. Y recibiremos el Espíritu de Dios, que nos da testimonio que esa nueva Jerusalén es para todo creyente, es para todo que aquel que ha creído y ha entregado su vida al Señor, gloria al Señor. Esta bendición es para todos que nosotros hemos decidido entregarle nuestra vida al Señor, gloria al Señor. Dice ahí mismo en Hebreos capítulo 13, en su versículo 14, dice, porque no tenemos aquí ciudad permanente, sino que buscamos la porvenir. Buscamos esa ciudad santa, esa ciudad que dice la palabra del Señor, que Él mismo va a enjugar toda lágrima, ahí donde no va a haber tristeza, donde no va a haber llanto, donde no va a haber dolor, donde vamos a verlo el Señor cara a cara, y el Señor mismo será nuestro Dios. Esa es una esperanza, gloria al Señor, no muy lejana. Esa es una esperanza para todo aquel que quiera abrazar el Evangelio, que todo aquel que quiere entregarle su vida a un Dios poderoso, a un Dios que ha pagado su pecado, a un Dios que lo ama, a un Dios que lo busca, a un Dios que toca su puerta de su corazón, a un Dios que le dice, hijo, hija, yo no te crié para que tú estés en esa condición, yo quiero bendecirte, pero entrégame tu vida, yo quiero reinar tu vida. Gloria al Señor. Dios te habla a través de su palabra. Dios pone medios para que tú escuches la palabra del Señor. Tal vez tú estás en tu casa y Dios ha puesto este medio para que tú escuches que Dios te ama, que Dios ha pagado tu pecado, que Dios ha pagado el precio, que Él nos ha comprado a precio de sangre, pero Él quiere que tú entregues tu vida, que tú le entregues tu vida al Señor, para que el Señor tenga la libertad de gobernar tu vida, tenga la libertad de decirle, Dios, he aquí mi hijo amado en cual yo tengo complacencia, aunque nosotros tenemos errores, pero como nosotros hemos entregado nuestra vida al Señor, Dios mira Jesucristo a través de nuestra vida y dice, he aquí mi hijo amado, he aquí mi hija amada, he aquí esta jovencita, he aquí mi siervo fiel, gloria al Señor, pero quiere que tú le entregues tu vida, gloria al Señor. Hay una esperanza que ciertamente es para el futuro, pero ciertamente esta palabra también es para la actualidad de nuestra vida, gloria al Señor. Pero vamos a creerle la bendita palabra del Señor, esta palabra que es poderosa para salvación de nuestras almas. Si el Señor te ha hablado y el Señor ha ministrado tu vida y tú quieres entregarle tu vida al Señor y no sabes cómo o necesitas la oración, si tú estás enfermo, el Señor ha llevado toda enfermedad a la cruz del Calvario, declárate sano. Y si deseas la oración, puedes más marcarnos a los teléfonos que aparecen en tu pantalla, al 347-765-2378 y al 347-765-2379 y al 347-765-2380. Estuvo con ustedes su hermano en Cristo, Jorge Díaz. Pase una feliz tarde, una feliz mañana, un feliz día, dependiendo del lugar donde esté, nos esté sintonizando. Así lo dejo con mi hermana Pilar, pero no le cambie, siga en esta estación Radio La Gloria de Dios, que es una gran bendición para su vida espiritual. Adelante en cabinas.

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Libro de Levítico, capítulo 14, versículos del 20 al 38. Y hará subir el sacerdote el holocausto y la ofrenda sobre el altar. Así hará el sacerdote expiación por él y será limpio. Mas si fuere pobre y no tuviere para tanto, entonces tomará un cordero para ser ofrecido como ofrenda mecida por la culpa, para reconciliarse, y una décima de efa de flor de harina amasada con aceite para ofrenda, y un log de aceite, y dos tórtolas o dos palominos, según pueda. Uno será para expiación por el pecado y el otro para holocausto. Al octavo día de su purificación traerá estas cosas al sacerdote a la puerta del tabernáculo de reunión, delante de Jehová. Y el sacerdote tomará el cordero de la expiación por la culpa y el log de aceite y los mecerá el sacerdote como ofrenda mecida delante de Jehová. Luego degollará el cordero de la culpa y el sacerdote tomará de la sangre y la culpa y la pondrá sobre el lóbulo de la oreja derecha del que se purifica, sobre el pulgar de su mano derecha y sobre el pulgar de su pie derecho. Y el sacerdote echará del aceite sobre la palma de su mano izquierda, y con su dedo derecho el sacerdote rociará del aceite que tiene en su mano izquierda, siete veces delante de Jehová. También el sacerdote pondrá del aceite que tiene en su mano sobre el lóbulo de la oreja derecha del que se purifica, sobre el pulgar de su mano derecha y sobre el pulgar de su pie derecho, en el lugar de la sangre de la culpa. Y lo que sobre del aceite que el sacerdote tiene en su mano, lo pondrá sobre la cabeza del que se purifica, para reconciliarlo delante de Jehová. Asimismo ofrecerá una de las tórtolas o uno de los palominos, según pueda, uno en sacrificio de expiación por el pecado y el otro en holocausto, además de la ofrenda. Y hará el sacerdote expiación por el que se ha de purificar delante de Jehová. Esta es la ley para que el que hubiere tenido plaga de lepra y no tuviere más para su purificación. Habló también Jehová a Moisés y a Aarón diciendo: Cuando hayáis entrado en la tierra de Canaán, la cual yo os doy en posesión, si pusiere yo plaga de lepra en alguna casa de la tierra de vuestra posesión, vendrá aquel de quien fuere la casa y dará aviso al sacerdote diciendo: Algo como plaga ha aparecido en mi casa. Entonces el sacerdote mandará desocupar la casa antes de que entre a mirar la plaga, para que no sea contaminado todo lo que estuviere en la casa. Y después el sacerdote entrará a examinarla, y examinará la plaga, y si se viere manchas en las paredes de la casa, manchas verdosas o rojizas, las cuales parecieren más profundas que la superficie de la pared, el sacerdote saldrá de la casa a la puerta de ella, y cerrará la casa por siete días.

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Levítico capítulo 14, versículos del 20 al 38. Y hará subir el sacerdote el holocausto y la ofrenda sobre el altar. Así hará el sacerdote expiación por él y será limpio. Mas si fuere pobre y no tuviere para tanto, entonces tomará un cordero para ser ofrecido como ofrenda mecida por la culpa, para reconciliarse, y una décima de efa de flor de harina amasada con aceite para ofrenda, y un log de aceite, y dos tórtolas o dos palominos, según pueda. Uno será para expiación por el pecado y el otro para holocausto. Al octavo día de su purificación traerá estas cosas al sacerdote a la puerta del tabernáculo de reunión, delante de Jehová. Y el sacerdote tomará el cordero de la expiación por la culpa y el log de aceite y los mecerá el sacerdote como ofrenda mecida delante de Jehová. Luego degollará el cordero de la culpa y el sacerdote tomará de la sangre y la culpa y la pondrá sobre el lóbulo de la oreja derecha del que se purifica, sobre el pulgar de su mano derecha y sobre el pulgar de su pie derecho. Y el sacerdote echará del aceite sobre la palma de su mano izquierda, y con su dedo derecho el sacerdote rociará del aceite que tiene en su mano izquierda, 7 veces delante de Jehová. También el sacerdote pondrá del aceite que tiene en su mano sobre el lóbulo de la oreja derecha del que se purifica, sobre el pulgar de su mano derecha y sobre el pulgar de su pie derecho, en el lugar de la sangre de la culpa. Y lo que sobre del aceite que el sacerdote tiene en su mano, lo pondrá sobre la cabeza del que se purifica, para reconciliarlo delante de Jehová. Asimismo ofrecerá una de las tórtolas o uno de los palominos, según pueda, uno en sacrificio de expiación por el pecado y el otro en holocausto, además de la ofrenda. Y hará el sacerdote expiación por el que se ha de purificar delante de Jehová. Esta es la ley para que el que hubiere tenido plaga de lepra y no tuviere más para su purificación. Habló también Jehová a Moisés y a Aarón diciendo: Cuando hayáis entrado en la tierra de Canaán, la cual yo os doy en posesión, si pusiere yo plaga de lepra en alguna casa de la tierra de vuestra posesión, vendrá aquel de quien fuere la casa y dará aviso al sacerdote diciendo: Algo como plaga ha aparecido en mi casa. Entonces el sacerdote mandará desocupar la casa antes de que entre a mirar la plaga, para que no sea contaminado todo lo que estuviere en la casa. Y después el sacerdote entrará a examinarla, y examinará la plaga, y si se viere manchas en las paredes de la casa, manchas verdosas o rojizas, las cuales parecieren más profundas que la superficie de la pared, el sacerdote saldrá de la casa a la puerta de ella, y cerrará la casa por 7 días.

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Señor les bendiga. Así vamos a presentar delante de Dios una hora de intercesión, poniendo en las manos de nuestro Dios Todopoderoso toda petición que usted tenga. Solamente confíe en un Dios que todo lo puede hacer. Así voy a leer una parte de la palabra de Dios que se encuentra, gloria a Jesús, en Isaías capítulo 38, versículo 1. La palabra de Dios se lee en el nombre del Padre, del Hijo y del Espíritu Santo. Dice la palabra de Dios: en aquellos días Ezequías se enfermó de muerte, y vino a él el profeta Isaías, hijo de Amós, y le dijo: Jehová dice así, ordena tu casa, porque morirás y no vivirás. Entonces volvió Ezequías su rostro a la pared e hizo oración a Jehová y dijo: oh Jehová, te ruego que te acuerdes ahora que he andado delante de ti en verdad y con íntegro corazón, y que he hecho lo que ha sido agradable delante de tus ojos. Y lloró Ezequías con gran lloro. Entonces vino palabra de Jehová a Isaías diciendo: ve y di a Ezequías, Jehová Dios de David, tu padre, dice así: he oído tu oración y he visto tus lágrimas. He aquí que yo añado a tus días 15 años y te libraré a ti y a esta ciudad. Mandó el rey de Asiria y a esta ciudad ampararé. Así vamos a iniciar. Aquí vemos que el profeta Isaías, Dios miró su integridad que él tenía con Dios. Y en esta hora el Señor quiere hacer grandes cosas en su vida. Solamente ábrele su corazón y confía en Él. Y Dios va a hacer cosas grandes y cosas maravillosas en su vida, porque tenemos un Dios que todo lo puede. Así vamos a iniciar esta hora de intercesión, invitando al Padre, al Hijo y al Espíritu Santo sea glorificando en cada uno de sus vidas. Padre, Dios Todopoderoso, gracias Señor nuevamente porque tú nos tienes aquí en este lugar santo. Señor, solamente presentándote, Señor, pero el que hace las cosas eres tú, poderoso de Israel. Gracias, Señor, primeramente, Señor, por otra semana, Señor, que tú nos has dado y tú, Señor, nos estás ayudando, Señor, a terminar, Padre. Gracias, Dios, por tu amor y por tu misericordia. Gracias, Señor, por todo lo que tú nos has dado y nos seguirás dando, Señor. Gracias, Señor, por la salud que tú nos das cada día y que tú nos levantas, Señor. Tú nos haces ser caminar, Padre Santo, porque tú eres el que nos da la fuerza. Tú eres el que nos da la fortaleza cada día, Señor. En el nombre de Jesucristo, Señor, te pido, Padre Dios Todopoderoso, que mueras en los cielos con tu Hijo Jesucristo. Que seas tú obrando, Señor, que seas tú, Señor, paseándote en el lugar, Señor, en los lugares, Padre Santo, Dios mío, porque tú estás, Señor, en el lugar, Padre, en los lugares, Señor, tú estás ahí, Padre Santo, donde estamos, tú estás ahí, Señor, en el

nuestro, Señor, porque tus misericordias, Señor, tú nos das cada día, Señor. Tus misericordias son preciosas, son maravillosas, Señor. Padre, porque tú, Señor, nuevamente, Señor, nos ayuda, Señor. Nuevamente nos levanta, Señor, nos da la fuerza, Señor, cada día, Señor. Porque tú eres la fortaleza de nuestras vidas. Tú eres el que nos ayudas cada día, Padre de la gloria. Tú eres nuestro Padre celestial, tú eres el grande, tú eres el poderoso.

vas a hacer grandes cosas. Tú vas a hacer grandes cosas y maravillosas, Señor, como tú lo sabes hacer. Gracias, Señor, porque tú siempre nos das la victoria. Tú siempre nos levantas, Señor. Tú siempre estás con nosotros como el poderoso de Israel. Oh, Padre Santo, gracias porque tú eres grande. Gracias porque tú eres poderoso. Tú eres un Dios de poder. Tú haces cosas grandes, cosas preciosas en cada vida. Oh Dios mío, Señor, yo puedo decir que tú eres grande. Yo puedo decir que tú haces cosas grandes y cosas maravillosas, Señor. Gracias, mi Dios amado. Gracias porque tú eres el Padre Celestial. Tú eres nuestro Padre Celestial. Ahí donde estás en tu trono, tú ahí donde tú te encuentras con tu Hijo Jesucristo. Desde ahí en tu trono tú nos cuidas. Tú, Padre Jehová de los ejércitos, pones tu mano poderosa sobre cada uno de nosotros. Y tu Hijo Jesucristo está intercediendo por cada uno de nosotros, porque Él es nuestro abogado en excelencia. Él es nuestro todo, eres nuestro todo en nuestra vida, que nos da vida y salud. Oh Señor Jesucristo, el poderoso de Israel. Gracias Jesús, gracias Señor Jesucristo, precioso Jesús. Maravilloso eres, Señor Jesucristo.

Señor. Oh Dios mío, Señor, Padre, así clamo, Dios. Clamo, Señor, pero tú eres el que hace la obra. Tú eres el que hace milagros. Tú eres el que sana. Oh Dios mío, Padre, así, Señor, primeramente te presento. Te presento por esta niña que se encuentra, Señor, en ese hospital. Oh Dios mío, por esta niña que se llama Alma Palacios.

su vida. Glorifícate, Señor, en ese hospital donde ella está, en esa cama. Oh Dios mío, Padre, glorifícate en esa familia. Glorifícate,

mano poderoso sobre ella. Oh Dios mío, ella pueda testificar tu grandeza. Ella va a testificar que tú eres poderoso. Señor, esta familia no conoce de tu palabra, pero Señor Jesucristo, alcánzalos.

de misericordia, oh Dios. Sálvalo, Señor, para la honra de tu gloria. Oh, poderoso eres. Solamente presentándote esta niña, Señor, que se llama Alma Palacio, Señor. Que tú te glorifiques, oh Dios, de una manera especial. Glorifícate, Padre Santo. Extiende tu mano de misericordia. Extiende tu mano, poderoso. Ellos van a testificar tu grandeza. Ellos van a testificar tu poder, porque tú te quieres glorificar en esa familia. Tú quieres hacer cosas grandes en esa familia, en ese hogar, en ese matrimonio,

mi rey. Poderoso eres, Jesús. Gracias, precioso Jesús. Solamente gracias te doy por esta petición y por esta necesidad. Seas tú el médico en excelencia. Seas tú el doctor de doctor en excelencia.

Cristo. Toda cáncer se va en el nombre de Jesús, porque la sangre de ti es poderoso.

tu llaga somos sanados. Con esa preciosa sangre que tú derramaste en la cruz del Calvario, somos sanados y son sanados. Oh Jesucristo, la sangre de ti es poderosa.

los ejércitos. Tú eres el anciano de días, tú eres poderoso de Israel. Gracias, porque Señor, tú vas a hacer cosas grandes. Tú vas a hacer cosas maravillosas. Oh, mi Dios amado, así clamo.

porque tú eres poderoso. Sana, Señor, esta vida. Que ella, Señor, pueda ver tus grandezas. Que ellos, Señor, puedan ver tu poder.

de lo alto. Esa respuesta viene de ti. Esa respuesta viene de lo alto. Oh Dios mío, Padre, paséate, Dios, en esos hospitales, pon tu mano de sanidad sobre cada cuerpo, pon tu mano poderoso, levántalos, Dios Todopoderoso, restaura sus cuerpos. Tú conoces la situación.

y tú vas a hacer cosas grandes, tú te vas a glorificar, así Padre Dios, porque tú eres poderoso.

Señor. En general, Padre Santo, solamente tú conoces la situación. Solamente tú conoces en el momento que se encuentra.

Padre, en esta tarde, en esta hermosa hora, solamente presentándonos delante de ti, solamente clamamos a ti, ¿a dónde iremos?

Jehová, oh Padre, tú eres nuestro Padre celestial, tú eres nuestro Padre celestial, tú eres el que nos cuidas, tú eres el que guardas cada vida, Señor. Así, Padre Dios Todopoderoso, glorifícate, Padre Santo. Glorifícate, Señor, Padre. Aquellos, Señor, en esta hora están en sus trabajos, Señor.

ti, Padre, porque tu palabra tiene que ser predicada, Señor. Tu palabra, Padre, tiene que ser predicada, Señor. Mientras tu palabra ha sido predicada, tú vienes, Señor. Tú vienes, Señor.

Señor, Dios de amor. Pasa tú, Señor, haciendo la obra, Dios. Pasa tú cambiando, pasa tú transformando, pasa tú haciendo lo que tienes que hacer en cada vida. Así, Señor, clamo por aquellas vidas, Señor. Padre Santo, que se han apartado de tu presencia, que se han alejado.

Tócale su corazón para que busque de tu presencia. Oh Señor, aquellas almas, Señor, que se han apartado algún día. Te aceptaron, Señor, pero se han ido.

En el nombre de Jesús. En el nombre de Jesucristo. Glorifícate, Señor. Glorifícate, Señor, en esas vidas.

Ayúdalos a seguir, Padre, buscando de tu presencia, buscando de ti. Glorifícate en ellos. Oh, poderoso eres. A cada adolescente, Padre,

María, ten misericordia, oh Dios. Ten misericordia por cada adolescente, Padre, que no te sirve, que no ha conocido de ti, Señor. Alcánzalo para la honra de tu gloria. Así clamo por cada adolescente que busca de tu presencia. Cuídalos, oh Dios, de una manera especial. Cúbralos, Señor. Cúbralos, Dios, con tu sangre preciosa. Pon un cerco de ángeles alrededor de cada adolescente que busca de ti, que busca de tu presencia, que te alaba y te adora.

Padre. Así clamo, Dios Padre Santo, Padre Dios Todopoderoso. Gracias, mi Dios amado.

Necesitamos ese Señor, el Espíritu Santo, que more en nuestros hogares. Necesitamos de tu presencia en nuestros hogares. Necesitamos de ti, Señor. Oh, Señor Jesucristo. Necesitamos cada día de ti. Ayúdanos, Señor.

de una manera especial. Que tú los cuides, Padre Santo. Gracias, Señor. Así, Señor, clamo, Dios, porque tú eres bueno, Señor. Y para siempre es tu misericordia. Para siempre es tu amor y tu bondad. Oh, Señor, Padre, gracias por tu presencia en esta hora. Gracias porque tú estás aquí como el poderoso de Israel. Gracias, Espíritu Santo, porque podemos sentir tus caricias, Señor, vibrar en nuestro ser. Gracias porque tú te paseas en este lugar. Gracias, Espíritu Santo. Gracias, Espíritu de Dios. Gracias porque tú eres bueno, Señor. Gracias por este momento tan especial. Oh, Espíritu Santo, solamente a ti te lleva la honra y la gloria. Gracias, Señor. Gracias, poderoso eres, Rey. Que Señor les bendiga, que Señor les guarde. Si Dios lo permite, estaremos el próximo viernes aquí. Y si necesita la oración, puede llamar a los teléfonos que aparecen en la pantalla.

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1: Libro de Levítico, capítulo 14, versículos del 39 al 57. Y al séptimo día volverá el sacerdote y la examinará. Y si la plaga se hubiera extendido en las paredes de la casa, entonces mandará el sacerdote y arrancarán las piedras en que estuviera la plaga, y las echarán fuera de la ciudad en lugar inmundo. Y hará raspar la casa por dentro alrededor, y derramarán fuera de la ciudad en lugar inmundo el barro que rasparen. Y tomarán otras piedras y las pondrán en el lugar de las piedras quitadas, y tomarán otro barro y recubrirán la casa. Y si la plaga volviera a brotar en aquella casa, después que hizo arrancar las piedras y raspar la casa,

después que fuera recubierta. Entonces el sacerdote entrará y la examinará. Y si pareciere haberse extendido la plaga en la casa, es lepra maligna en la casa, inmunda es. Derribará, por tanto, la mezcla de la casa y sacarán todo fuera de la casa al lugar inmundo. Y cualquiera que entrare en aquella casa durante los días en que la mandó cerrar, será inmundo hasta la noche. Y el que durmiere en aquella casa, lavará sus vestidos también. El que comiere en la casa, lavará sus vestidos. Mas si entrare el sacerdote y la examinare y viere que la plaga no se ha extendido en la casa después de que fue recubierta, el sacerdote declarará limpia la casa, porque la plaga ha desaparecido. Entonces tomará para limpiar la casa dos avecillas y madera de cedro, grana e hisopo, y degollará una avecilla en una vasija de barro sobre aguas corrientes. Y tomará el cedro, el hisopo, la grana y la avecilla viva, y los mojará en la sangre de la avecilla muerta, en las aguas corrientes, y rociará la casa siete veces, y purificará la casa con la sangre de avecilla, con las aguas corrientes, con la avecilla viva, la madera de cedro, el hisopo y la grana. Luego soltará la avecilla viva fuera de la ciudad sobre la faz del campo. Así hará expiación por la casa y será limpio. Esta es la ley acerca de toda la plaga de lepra y de tiña, y de la lepra del vestido y de la casa, y acerca de la hinchazón y de la erupción y de la mancha blanca, para enseñar cuándo es inmundo y cuándo limpio. Esta es la ley tocante a la lepra.

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santo. Dile, tú eres santo, Señor. Tú eres santo.

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1: El libro de Levítico, capítulo 14, versículos del 39 al 57. Y al séptimo día volverá el sacerdote y la examinará. Y si la plaga se hubiera extendido en las paredes de la casa, entonces mandará el sacerdote y arrancarán las piedras en que estuviera la plaga, y las echarán fuera de la ciudad en lugar inmundo. Y hará raspar la casa por dentro alrededor, y derramarán fuera de la ciudad en lugar inmundo el barro que rasparen. Y tomarán otras piedras y las pondrán en el lugar de las piedras quitadas, y tomarán otro barro y recubrirán la casa. Y si la plaga volviera a brotar en aquella casa, después que hizo arrancar las piedras y raspar la casa, y después que fuera recubierta, entonces el sacerdote entrará y la examinará. Y si pareciera haberse extendido la plaga en la casa, es lepra maligna en la casa, inmunda es. Derribará, por tanto, la mezcla de la casa, y sacarán todo fuera de la casa al lugar inmundo. Y cualquiera que entrare en aquella casa durante los días en que la mandó cerrar, será inmundo hasta la noche. Y el que durmiere en aquella casa, lavará sus vestidos también. El que comiere en la casa, lavará sus vestidos. Mas si entrare el sacerdote y la examinare, y viere que la plaga no se ha extendido en la casa después de que fue recubierta, el sacerdote declarará limpia la casa, porque la plaga ha desaparecido. Entonces tomará para limpiar la casa dos avecillas y madera de cedro, grana e hisopo, y degollará una avecilla en una vasija de barro sobre aguas corrientes. Y tomará el cedro, el hisopo, la grana y la avecilla viva, y los mojará en la sangre de la avecilla muerta, en las aguas corrientes, y rociará la casa siete veces, y purificará la casa con la sangre de avecilla, con las aguas corrientes, con la avecilla viva, la madera de cedro, el hisopo y la grana. Luego soltará a la avecilla viva fuera de la ciudad sobre la faz del campo. Así hará expiación por la casa y será limpia. Esta es la ley acerca de toda la plaga de lepra y de tiña, y de la lepra del vestido y de la casa, y acerca de la hinchazón y de la erupción y de la mancha blanca, para enseñar cuándo es inmundo y cuándo limpio. Esta es la ley tocante a la lepra.

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Tentador, ¿estás consciente de lo que la Biblia dice? No todo el que me dice Señor, Señor, entrará en el reino de los cielos, sino el que hace la voluntad de mi Padre que está en los cielos. ¿Por qué? Recuerda, muchos me dirán aquel día, Señor, Señor, no profetizamos en tu nombre, y en tu nombre echamos fuera demonios, y en tu nombre hicimos muchos milagros. Y entonces les declararé, nunca os conocí, apartaos de mí, hacedores de maldad. Hoy quiero preguntarte, ¿estás viviendo lo que predicas?

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1: Libro de Levítico, capítulo 14, versículos del 39 al 57. Y al séptimo día volverá el sacerdote y la examinará. Y si la plaga se hubiera extendido en las paredes de la casa, entonces mandará el sacerdote y arrancarán las piedras en que estuviera la plaga, y las echarán fuera de la ciudad en lugar inmundo. Y hará raspar la casa por dentro alrededor, y derramarán fuera de la ciudad en lugar inmundo el barro que rasparen. Y tomarán otras piedras y las pondrán en el lugar de las piedras quitadas. Y tomarán otro barro y recubrirán la casa. Y si la plaga volviera a brotar en aquella casa, después que hizo arrancar las piedras y raspar la casa, y después que fuera recubierta, entonces el sacerdote entrará y la examinará. Y si pareciera haberse extendido la plaga en la casa, es lepra maligna en la casa, inmunda es. Derribará, por tanto, la mezcla de la casa, y sacarán todo fuera de la casa al lugar inmundo. Y cualquiera que entrare en aquella casa durante los días en que la mandó cerrar, será inmundo hasta la noche. Y el que durmiere en aquella casa, lavará sus vestidos también. El que comiere en la casa, lavará sus vestidos. Mas si entrare el sacerdote y la examinare, y viere que la plaga no se ha extendido en la casa después de que fue recubierta, el sacerdote declarará limpia la casa, porque la plaga ha desaparecido. Entonces tomará para limpiar la casa dos avecillas y madera de cedro, grana e hisopo, y degollará una avecilla en una vasija de barro sobre aguas corrientes. Y tomará el cedro, el hisopo, la grana y la avecilla viva, y los mojará en la sangre de la avecilla muerta, en las aguas corrientes, y rociará la casa siete veces, y purificará la casa con la sangre de avecilla, con las aguas corrientes, con la avecilla viva, la madera de cedro, el hisopo y la grana. Luego soltará la avecilla viva fuera de la ciudad sobre la faz del campo. Así hará expiación por la casa y será limpia. Esta es la ley acerca de toda la plaga de lepra y de tiña, y de la lepra del vestido y de la casa, y acerca de la hinchazón y de la erupción y de la mancha blanca, para enseñar cuándo es inmundo y cuándo limpio. Esta es la ley tocante a la lepra.

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1: ¿Ustedes saben quiénes forman el cuerpo de Cristo?
2: ¿Yo?

amigos que están escuchando, Jesús dijo, la paz os dejo, mi paz os doy. Yo no os la doy como el mundo la da. No se turbe vuestro corazón, ni tenga miedo. Juan 14:21.

mi pastor y nada me faltará. En lugares de delicados pasos me hará descansar. Junto a agua de reposo me pastoreará, confortará mi alma, me guiará por sendas de justicia por amor de su nombre. Aunque ande en valle de sombra de muerte, no temeré mal alguno, porque tú estarás conmigo. Tu vara y tu callado me infundirán aliento. Aderezas mesa delante de mí, en presencia de mis angustiadores.

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1: Libro de Levítico, capítulo 14, versículos del 39 al 57. Y al séptimo día volverá el sacerdote y la examinará, y si la plaga se hubiera extendido en las paredes de la casa, entonces mandará el sacerdote y arrancarán las piedras en que estuviere la plaga, y las echarán fuera de la ciudad en lugar inmundo, y hará raspar la casa por dentro alrededor, y derramarán fuera de la ciudad en lugar inmundo el barro que rasparen, y tomarán otras piedras y las pondrán en el lugar de las piedras quitadas, y tomarán otro barro y recubrirán la casa. Y si la plaga volviera a brotar en aquella casa, después que hizo arrancar las piedras y raspar la casa, y después que fuera recubierta, entonces el sacerdote entrará y la examinará. Y si pareciere haberse extendido la plaga en la casa, es lepra maligna en la casa, inmunda es. Derribará, por tanto, la mezcla de la casa, y sacarán todo fuera de la casa al lugar inmundo. Y cualquiera que entrare en aquella casa durante los días en que la mandó cerrar, será inmundo hasta la noche. Y el que durmiere en aquella casa, lavará sus vestidos también. El que comiere en la casa, lavará sus vestidos. Mas si entrare el sacerdote y la examinare, y viere que la plaga no se ha extendido en la casa después de que fue recubierta, el sacerdote declarará limpia la casa, porque la plaga ha desaparecido. Entonces tomará para limpiar la casa dos avecillas y madera de cedro, grana e hisopo, y degollará una avecilla en una vasija de barro sobre aguas corrientes. Y tomará el cedro, el hisopo, la grana y la avecilla viva, y los mojará en la sangre de la avecilla muerta, en las aguas corrientes, y rociará la casa siete veces, y purificará la casa con la sangre de avecilla, con las aguas corrientes, con la avecilla viva, la madera de cedro, el hisopo y la grana. Luego soltará la avecilla viva fuera de la ciudad sobre la faz del campo. Así hará expiación por la casa y será limpia. Esta es la ley acerca de toda la plaga de lepra y de tiña, y de la lepra del vestido y de la casa, y acerca de la hinchazón y de la erupción y de la mancha blanca, para enseñar cuándo es inmundo y cuándo limpio. Esta es la ley tocante a la lepra.

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Hermanos y amigos, el Señor nos dice: yo soy el Alfa y el Omega, principio y fin. Dice el Señor, el que es y que era y que ha de venir, el Todopoderoso. Apocalipsis 1:8.

Gloria al Señor, aleluya. Dios es bueno y para siempre su misericordia. Gracias al Señor porque aquí podemos estar un día más. Un día más que el Señor nos dé este privilegio. Estar conectados con las ondas radiales de la gloria es para Dios. Y Él ha sido tan maravilloso y glorioso porque esta radio es de grande bendición y no solamente para nosotros, sino que para miles de personas que escuchan esta radio por medio de la aplicación TuneIn Radio. Y este programa, este es el día que hizo Jehová, nos gozaremos y nos alegraremos, como dice en el Salmo 118:24. 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Si usted no tiene un lugar, amado oyente, amado amigo, amiga, si usted no tiene donde congregarse, ahí en Brooklyn, Nueva York, está la iglesia Fuente Divina, el cual de este grande bendición, y ahí lo esperan con los brazos abiertos. Y el principal y el primero es nuestro Señor Jesucristo, que lo espera con los brazos abiertos. Aleluya. Vamos a darle gracias al Señor porque Él es maravilloso y glorioso, misericordioso, clemente, piadoso. Aleluya. Gracias te damos, Padre. Gracias en esta mañana, Señor. Un día más, Señor, podemos estar, Señor, aquí, Señor, con tu gracia, Señor, tu favor en nuestra vida. Es por tu gracia, Señor, que es la que nos ha dado acceso primeramente a tu reino, Señor, y que podemos, Señor amado, estar, Señor, predicando tu palabra, Señor, por medio de la radio, Señor. La gloria es para Dios y toda la gloria es para Dios, Señor. Solo la gloria es para ti, Señor amado. Gracias te damos, Señor. Gracias en este día, Señor, por tu misericordia, Señor. Así rogando, mi Dios, que esta palabra caiga en buena tierra, Señor. Solamente somos instrumentos, Señor, útiles en tus manos, que queremos hacer, Señor, tu voluntad, Señor. Por eso nos humillamos, nos rendimos y nos postramos solamente ante ti, y nos humillamos bajo tu poderosa mano, Señor. Muchas gracias. Es un privilegio, Señor, que tú nos das, Padre. Gracias, gracias por tu palabra que nos sigue, Señor. Siempre hablando, alertando, Señor, esta palabra que es viva y que es eficaz, tu palabra bendita, Señor. Ayúdanos, oh Dios, a hacerlo cada día más, Señor, a hacer tu voluntad, Señor, a cumplir con tu mandato, que debemos de ir a predicar el evangelio a toda criatura, Señor, y que esta palabra caiga en buena tierra, Señor. Toca el corazón, redarguye, Espíritu Santo, en este día, en el corazón del pecador, Señor, para que pueda venir a ti, Señor, arrepentido y convertido, Señor, porque tu reino se ha acercado y tu venida está allá a las puertas, Señor. Toca, Señor, Espíritu Santo, en este día, en este hermoso día, Señor, que esta palabra caiga en buena tierra, Señor. Glorificamos tu nombre, glorificamos tu nombre, Jesús de Nazaret. Te exaltamos tu nombre porque tú eres el que vive, tú eres el que reina, tú eres el que reinó y el que reinará por siempre. Solamente tú, Señor. Gracias, Señor amado, por tu misericordia, por tu amor eterno. Gracias porque tú viniste, Señor. Has venido, Señor. Dios mío bendito, has venido para salvarnos, para redimirnos, para comprarnos al precio de tu sangre, Señor, y lo mejor, Señor amado, para, Señor amado, para que ese día, Señor, de que todo aquel que venga a ti, Señor, y te acepte como el Señor y Salvador de tu vida, para que tengas siempre esa esperanza viva, que un día estaremos contigo, hasta allá, Señor, donde ya están esas moradas ya preparadas.
gracias, Señor. Gracias, gracias, gracias, Señor. Te adoramos, te bendecimos, te exaltamos y todo lo hacemos, Señor, para la gloria de su nombre y todo en el nombre poderoso de Jesús de Nazaret. Gloria a Dios, el tema de esta mañana, aleluya, lo tenemos en el libro de San Juan, aleluya. Gloria a Dios, capítulo 14, versículo 6, y dice así la palabra del Señor. Jesús le dijo: yo soy el camino y la verdad y la vida. Nadie viene al Padre sino por mí. Puedo hacerte una pregunta, porque este es el tema que traigo. ¿Por qué vino Jesucristo? ¿Tú sabes por qué vino Jesucristo a esta tierra? ¿Cuándo fue nacido por medio y que vino ahí engendrado por el Espíritu Santo en el vientre de María? Tú sabes el por qué Dios mandó a Jesucristo, por qué Jesucristo vino a esta tierra. Y si muchos no lo saben aún todavía, Jesús vino para mostrarnos el camino al Padre. Jesús vino para salvarnos, para redimirnos, para ocupar nuestro lugar, porque Él fue el único que pagó el precio en la cruz del Calvario, derramando su sangre preciosa y bendita y maravillosa, que es la única que limpia, que purifica y santifica y justifica, aleluya, todo nuestro ser. Jesucristo vino a esta tierra y se hizo hombre. ¿Para qué? Para que tú y yo fuéramos salvos. ¿Por qué? Porque la paga del pecado es muerte, y más la dádiva de Dios es vida eterna. El hombre y la mujer, la humanidad completa, no podían tener una relación con Dios. Recordemos que desde aquel principio, allá Adán y Eva en el huerto del Edén, ellos pecaron y de allí se cortó toda comunicación, y aún ellos fueron a donde fueron echados fuera del huerto del Edén, y se perdió toda relación del hombre para con Dios por causa del pecado. Por eso Jesús, nuestro Señor y Salvador, vino a esta tierra. Y esa es la pregunta. ¿Tú lo sabes? Porque recuerda que no podíamos tener esta relación personal con Dios a causa de nuestro pecado. ¿Por qué? Porque el hombre se había separado totalmente de nuestro Señor, como dice también en Isaías 59. Ahí dice en el 2: vuestras iniquidades han hecho divisiones entre vosotros y entre Dios. La iniquidad, el pecado, hizo la división completamente entre Dios y el hombre. Pero tan grande es el amor de nuestro Dios, de que Él decidió y Él dio por amor se dio por nosotros, pues Él decidió ocuparse de nosotros. Dejó en claro, muy claro lo dejó nuestro Señor y Dios, que la paga del pecado es muerte. ¿Por qué? Porque por cuantos todos pecaron, dice en Romanos 3:23, por cuantos todos pecaron están destituidos de la gloria de Dios. Pero gracias al Señor, que Él fue el que ocupó ese lugar en la cruz del Calvario, y en esa cruz es donde Él vino y derramó su sangre y murió. Pero Él no quedó en esa cruz, sino que fue resucitado al tercer día. Pero ¿cuál era el conflicto que había entre todos los discípulos en aquel tiempo? Si nosotros leemos desde un principio en el capítulo 14, siempre del versículo 1 en adelante, en el libro de San Juan, los discípulos estaban tan angustiados y turbados por la situación de que Jesús se iba, y creían ellos que se iban a quedar solos, porque dice en el primero, dice: no se turbe vuestro corazón, creéis en Dios, creed también en mí. Los discípulos se sentían angustiados, se sentían afligidos. ¿Por qué? Porque Jesús de Nazaret se iba. Ya les había dicho de que Él
se iba al Padre, porque Él es el único camino para ir al Padre. Pero esto era lo que había en su corazón. Quizás ya se habían olvidado de que Jesús se iba, pero de que iba a volver de nuevo. Ya se habían olvidado tal vez de las promesas que Él les había hecho por la situación de que se estaban viviendo. ¿Y cuál era la situación en que estaban viviendo los discípulos? Y ellos tenían, sí, tenían suficientes razones para estar angustiados. ¿Por qué? Porque uno de ellos lo iba a traicionar a Jesús. Jesús los estaba dejando, por eso ellos estaban sintiendo angustiados. Incluso Pedro iba a negar a Jesús. Esas eran las razones por las que los discípulos se sentían angustiados y no se acordaban tal vez de lo que Él les había prometido. Aleluya, los discípulos muy afligidos por estas cosas que ya estaban ocurriendo, especialmente Jesús les iba a dejar, pero Jesús los animaba a experimentar la parte consoladora de la fe en nuestro Señor Jesucristo. Que nunca perdamos la fe, aún en medio de toda circunstancia y de todo momento que podamos estar viviendo. Que no perdamos la fe en nuestro Señor Jesucristo. No se angustien, le decía el Señor Jesús. Las expresiones de Jesús a los discípulos y a nosotros hoy en día es: confíen en Dios y confíen en mí. Confiemos en Dios, que Dios está y estará con nosotros. Si Él prometió que Él volverá, Él vendrá por nosotros. La promesa, la esperanza, tenemos que mantenerla viva. Tenemos que saber que Jesús de Nazaret volverá por nosotros, que Él por eso fue que vino a la tierra a morir. ¿Para qué? Para que fuéramos salvos. ¿Para que fuéramos qué? Para darnos la vida eterna. Gloria al Señor, para mostrarnos ese camino, porque Él es el camino y en nadie más hay camino de salvación, solamente en nuestro Señor Jesucristo. En otras palabras, le decía Jesús a sus discípulos: tengan fe, tengan fe. La fe es un acto de voluntad. La fe, y no es un sentimiento, sino que es que tú crees en el Señor Jesucristo y serás salvo. Y la promesa linda, porque eso es que hay veces que muchas veces nos angustiamos, porque más en este tiempo en que estamos viviendo, que podemos ver que la venida de nuestro Señor Jesucristo está a las puertas, por todas las cosas que están sucediendo, por todo lo que ya se está cumpliendo, su profecía es en la palabra bendita, todo se está cumpliendo. Y hay veces que a nosotros podemos decir que nos agarra angustia o preocupación, porque muchos y miles aún no han venido a los pies del Señor, y más nuestra familia o los que se han apartado del camino del Señor, no sabiendo que la venida de Él está ya a las puertas y que corren peligro los que andan en pecado, porque el pecado es lo que separa al hombre de Dios. Pero muchos no se dan cuenta por andarse deleitando en lo que la carne les dice que hagan, porque la carne jala hacia abajo, pero el espíritu jala hacia arriba. Y muchos nos están apercibiendo de eso, de la venida del Señor, que ya su palabra se ha cumplido y se está cumpliendo. Nos habla por dónde, por las aguas, nos habla por los vientos. Este es un himno también lindo que hay, que el Señor nos está hablando por medio de tantas cosas, como en los tiempos de Noé, dice en su palabra que será la venida del Hijo del Hombre. ¿Y qué podemos ver ahora? Ahora, en el tiempo en que vivimos en este mundo, la situación que se está acercando, que va a ser mucho peor, porque no es nada mejor de lo que podemos, porque muchos dicen lo mejor está por venir para los hijos de Dios. Sí, lo mejor está por venir, y es nuestro Señor Jesucristo, que nos arrebatará de esta tierra, que Él mandará a sus ángeles y nos arrebatará, que seremos transformados
si estamos vivos, pero si estamos muertos, seremos resucitados juntamente. Gloria a Dios, porque los muertos en Cristo resucitarán primero, dice su palabra. Pero lo que Dios quiere es que tú sepas que el

vida, porque la vida en Jesucristo es la vida eterna. La vida de este mundo es pasajera. La vida que tienes sin Dios, esta vida se terminará. Pero allá, cuando mueras, tendrás un castigo si tú no te arrepientes, si tú no reconoces a Jesús como el Señor y Salvador de tu vida. Y es por eso de que ahora nosotros te estamos diciendo, la palabra nos confronta hoy en día, aún a nosotros como hijos de Dios nos está confrontando. Nuestro Dios, el Espíritu Santo, confronta a la iglesia, está alertando a la iglesia. ¿Para qué? Para que estén con sus cuellos erguidos, sabiendo, mirando hacia arriba, que Cristo viene por todo lo que se está mirando ya en este mundo. Ya no hay más que esperar, hay que estar preparado. Jesús viene por nosotros, aleluya, aleluya. Y cuando él les decía y animaba a sus discípulos, él les decía: en la casa de mi padre muchas moradas hay, y si así no fuera, yo os lo hubiera dicho, voy puesta a preparar lugar para vosotros. Pero él es el único, por él es que podemos llegar hasta allá, al cielo, no por nadie más tiene la potestad. Por eso ahora en día, en medio de toda situación o preocupación que haya, nosotros debemos de tener la paz de Cristo, porque Jesucristo, cuando él se fue, dijo: la paz os dejo, mi paz os doy, yo no os la doy como el mundo la da, no se turbe vuestro corazón. Creemos en Dios, creamos en Dios, que Él dio a su Hijo unigénito para que todo aquel que en Él crea no se pierda, mas tenga vida eterna. Así que no tengamos ningún miedo por lo que se está pasando en este mundo, sino que debemos de seguir orando, clamando, rogando a Dios, amados. Tenemos que seguir orando, clamándole a Él en todo momento, en cada día de nuestra vida. Tenemos que seguir perseverando en la oración, no dejando por ningún momento de estar orándole al Señor, pidiéndole fortaleza, orando unos por otros, clamando por todas las naciones, porque hay miles aún todavía que no conocen, que no se han entregado al Señor Jesús. Y esa debe de ser nuestra oración, para que el hombre reconozca, la mujer reconozca en el error y en el pecado en que se encuentra, para que puedan venir y que puedan tener también este lugar allá en la patria celestial. Porque nosotros, los hijos de Dios, no somos de esta tierra, somos de la patria celestial. Y esta es muchas veces nuestra angustia en nuestro corazón, por estas almas, por nuestras familias. Esta es la angustia que hay veces que mi corazón me da, en ver que no se están preparados, que no están preparándose, porque en vez de buscar al Señor, están haciendo cosas que no le agradan a Él, y no quieren o no tienen ese redargullimiento del Espíritu Santo, porque lo han contristado con lo que están haciendo. Y por eso ni aún siente que el Espíritu Santo los redarguye, porque Dios da el libre albedrío al hombre para que él decida hacer, si quiere hacer lo bueno o quiere hacer lo malo. Él dio a su Hijo, y si quieres creer en

si tú no le abres, no entra. ¿Por qué? Porque él no puede habitar donde está el pecado. Él es santo, por eso dejó al Espíritu Santo con nosotros. Así es de que debemos de estar preparados. Y lo único que ahora te puedo decir, que lo único que te falta es, si tú no has aceptado, que ahora es el día que tomes la decisión de creer que Jesús vino para darte vida eterna. Eres la vida eterna que Jesús te da, que por eso que Él vino a morir en la cruz del Calvario, y eso lo dice en su palabra bendita, porque Él vino y murió en la cruz del Calvario. Así Él nos perdonó nuestros pecados, y no solamente los míos, sino de toda la humanidad. Él perdona tus pecados, lo dice en San Juan, que primera de Juan capítulo 1, capítulo 2, aleluya, primera de Juan, capítulo 2, versículo 2, dice así su palabra, aleluya, y Él es la propiciación por nuestros pecados, y no solamente por los nuestros, sino también por los de todo el mundo, por todo el mundo. El Señor no tiene acepción de persona, sino que Él quiere que todos vengan y procedan al arrepentimiento, que todos vengan y reconozcan a Jesucristo como el Señor y Salvador de su vida. Él es el único, no hay nadie más que pueda darte salvación. Jesús es el único que te da la salvación de tu alma, para que puedas tener esta vida eterna que Él ya nos ha dado. Aleluya, quieres esta vida eterna solamente en Jesucristo, aleluya. ¿Por qué? Porque dice en su palabra también en Romanos 3:25, a quien Dios puso como propiciación por medio de la fe en su sangre, para manifestar su justicia a causa de haber pasado por alto en su paciencia los pecados pasados. Así es de que si tú ahora aceptas a Jesús como el Señor y Salvador de tu vida, no importa lo que tú hayas hecho en tiempos pasados, si reconoces a Jesucristo, si aceptas a Él, si lo aceptas a Él como el Señor y Salvador, ahora mismo eres limpio de todo pecado, y no importa lo que hayas hecho, porque Él no ama, Él no quiere el pecado de la humanidad, Él te ama a ti, Él ama el alma tuya, porque quiere que un día tú estés también allá con Él, juntamente con nosotros, toda la iglesia. Aleluya. Esto es lo que muchos no saben, el por qué Jesús vino y murió en la cruz del Calvario. Bendito sea nuestro Señor. Dice en primera de Pedro también, gloria al Señor. Gloria a Dios, en primera de Pedro capítulo 2, versículo 24, dice su palabra bendita, gloria al Señor, aleluya, quien llevó el mismo nuestros pecados. ¿Quién los llevó? Jesús. Por eso fue que vino a la cruz, vino a esta tierra y murió ahí en esa cruz del Calvario. ¿Quién llevó el mismo nuestros pecados en su cuerpo sobre el madero, para que nosotros, estando muertos a los pecados, vivamos a la justicia, y por cuya herida fuiste sanado? No solamente nos ha traído la salvación, la vida eterna, sino también la sanidad. Jesús nos trajo sanidad y medicina y nos curó. Él quiere que tú seas una persona completamente sana, porque Él pagó el precio. Él dice que llevó a la cruz del Calvario completamente todo, para que nosotros tengamos esta paz, esta
alegría, el gozo de la salvación, aleluya, en nuestra alma. Él lo pagó todo por nosotros. Él nos dio a nosotros esta vida eterna. Así es de que debemos nosotros siempre creer y saber que no estamos solos, aleluya, porque antes éramos como ovejas descarriadas, antes éramos que andábamos para allá y para acá, pero ahora Jesús ha pagado el precio para que nosotros recibamos, aleluya, y hemos sido justificados por nuestro Señor Jesucristo. Somos la justicia de Dios por medio de nuestro Señor Jesucristo. No nos angustiemos, no nos perturbemos a causa de las situaciones que se está viviendo en este mundo, sino que ahora más que nunca vivamos siempre apercibidos, sabiendo que Dios tiene el control de todas las cosas, de todas las situaciones en este mundo, porque nadie es más grande que nuestro Dios. Él es el único poderoso, el grande, fuerte, el único Dios que pelea por su pueblo, por su iglesia. Él es el único que nos defenderá y nos librará de todo mal. Por eso debemos de creer y confiar en sus promesas, como les dijo Jesús a sus discípulos: creed en mí, creed también en mi Padre, porque Él es el camino, la verdad y la vida. Nadie más puede venir a Él si no es por Jesucristo nuestro Señor y Dios, aleluya. Y por eso le digo: y si me fuere y os prepararé lugar, vendré otra vez y os tomaré a mí mismo, para que donde yo estoy, vosotros también estéis, aleluya. Un día estaremos con Él, amada iglesia. No nos cansemos de perseverar hasta el final, hasta el día de Jesucristo. Porque dice su palabra también aquí en el libro de San Juan, capítulo 12 y versículo 26, aleluya. Pero lo voy a leer en el 25, aleluya. El que ama su vida la perderá, y el que la aborrece, el que aborrece su vida en este mundo, para vida eterna la guardará. Así es de que, amado y amada hermana, amado amigo y amigo, en esta hora, confía, cree en el Señor Jesucristo y serás salvo. Y no temas, porque el día de mañana, el que viene o que pueda venir la persecución, Dios nos ayude para poder permanecer fieles y firmes. Es por eso que les alerta, que nos alerta el Espíritu Santo, que debemos de estar orando, orar sin cesar, para no entrar en tentación por los días venideros que viene. En otros lugares está la persecución, y es ahí es cuando más que nosotros debemos de permanecer fieles y firmes. Y así es el momento que nos toca morir por Jesucristo. Tenemos que hacerlo, porque tenemos y tendremos la vida eterna. Por eso el que dice, aquí en su palabra: el que ama su vida la perderá, y el que aborrece su vida en este mundo, que todo es pasajero y que todo se quedará y se perderá, porque llegará su final. Padre, entonces dice: si pierde su vida en este mundo, para vida eterna la guardará. Aleluya, esa es la que yo quiero y la que yo tengo ya. Gloria a Dios, aleluya. Si alguno me sirve, sígame, y donde yo estuviere, ahí también estará mi servidor. Si alguno me sirviere, mi Padre le honrará. No nos cansemos de servir al Señor Jesucristo, y al servir al Señor Jesucristo, recompensa tendremos. Aleluya. Y servir al Señor Jesucristo es hacer el bien. No es de que solamente dentro de la iglesia tú vas a decir que solamente ahí yo estoy sirviéndole al Señor, y fuera no le haces ningún caso ni le estás haciendo ningún bien al prójimo. Servir al Señor Jesucristo es amarlo unos a otros, es servirle al prójimo, es servirle a aquel que necesita, el que está necesitado de algo.
Dice que el que el pobre da, a Jehová presta, dice su palabra. Y si nosotros no nos cansamos, no nos cansemos de hacer el bien, ayudar a aquel que necesita, en nuestro vecindario, en nuestro barrio, en nuestra colonia, hay tantas necesidades, y es ahí donde Dios también quiere que nosotros, es ahí también que le servimos a Él, mostrando su amor, porque los de allá afuera también mirarán que nosotros como hijos de Dios estamos compartiendo de su amor, y Él nos bendecirá grandemente. Así es de que sigamos sirviéndole al Señor con todo el corazón, no dejando esto de hacerlo. Aleluya. Y sabéis que a dónde voy y sabéis el camino, pero que había ahí que estaba Tomás, y por eso Jesús le contestó, porque Tomás le dijo Tomás: Señor, no sabemos a dónde vas, ¿cómo pues podemos saber el camino? Incrédulo que estaba también este hombre, ¿verdad? Él ya se había olvidado de lo que Jesús les había predicado. Por eso Jesús le contestó y le dijo, yo soy el camino, la verdad y la vida. Nadie viene al Padre si no es por mí. Solamente por Jesús, nuestro Señor y Salvador, tenemos la dicha de que un día vamos a llegar y estaremos allá también con Él, con el Padre Celestial, porque dice en el libro de San Juan, capítulo 10, versículo 9, dice también: yo soy la puerta, el que por mí entrare será salvo, y entrará y saldrá y hallará pasto. Con Él lo tenemos todo. Él nos ha dado la promesa que nunca nos desamparará, que Él nunca desamparará la obra de sus manos, y somos obra de nuestro Señor Jesucristo, obteniendo la vida eterna, teniendo el perdón de nuestros pecados, porque no hemos sido buenos, hemos sido pecadores, por cuantos todos pecaron, están destituidos de la gloria de Dios. Aleluya. Dice también en el libro de Efesios, capítulo 1, versículos 7 y 8, dice así la palabra del Señor. Aleluya. En quien tenemos redención por su sangre. Aleluya. El perdón de pecados.

capítulo 1, versículos 7 y 8, dice así la palabra del Señor, aleluya, en quien tenemos redención por su sangre, aleluya, el perdón de pecados.

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Dios les bendiga, amados hermanos y amigos. Buenos días, buenas tardes, buenas noches. Dependiendo de donde usted nos esté escuchando, le saluda a su hermana y amiga Petra Palacios. Damos gracias a Dios por permitirnos estar una vez más en este lugar santo. Les invito, hermanos, a que entremos en la dulce presencia de nuestro Dios, no sin antes leer una porción de la palabra del Señor. Si usted tiene una Biblia a su alcance o si puede acompañarnos en esta hora, y si no tiene, puede meditar en la palabra de nuestro Dios. Dice así la poderosa palabra del Señor: en el nombre del Padre, del Hijo y de su Santo Espíritu. Cuán amables son tus moradas, moradas, oh Jehová de los ejércitos. Anhela mi alma y aún ardientemente desea los atrios de Jehová. Mi corazón y mi carne cantan al Dios vivo. Aún el gorrión halla casa y la golondrina nido para sí. Cerca de tus altares, oh Jehová de los ejércitos, bienaventurados los que habitan en tu casa, perpetuamente te alabarán. Bienaventurado el hombre que tiene en ti sus fuerzas, en cuyo corazón están tus caminos. Atravesando el valle de lágrimas, lo cambia en fuente. Cuando la lluvia llena los estanques, irán de poder en poder, verán a Dios en Sión. Jehová, Dios de los ejércitos, oye mi oración. Escucha, oh Dios de Jacob. Mira, oh Dios, escudo nuestro, y pon los ojos en el rostro de tu ungido. Porque mejor es un día en tus atrios que mil fuera de ellos. Escogería antes estar a la puerta de la casa de mi Dios que habitar en las moradas de su maldad, de maldad, porque soy escudo de Jehová, escudo es Jehová Dios. Gracia y gloria dará Jehová. No quitará el bien a los que andan en integridad. Jehová de los ejércitos, dichoso el hombre que en ti confía. Bendito Dios y buen Padre celestial que estás en tu trono de gloria, te doy gracias, bendito Dios todopoderoso, por esta hermosa mañana, Señor. Gracias, Padre maravilloso, por este nuevo despertar, bendito Dios todopoderoso. Gracias, Padre, gracias, Hijo, gracias, Espíritu Santo de Dios, por tu amor tan grande, Señor, por ese amor incomparable, maravilloso Dios. Gracias te doy, maravilloso Dios, porque eres bueno, mi Señor, aleluya. Gracias te doy, bendito Dios todopoderoso, por esta oportunidad, Señor, de poder estar nuevamente delante de tu presencia, Señor. No siendo digno, Señor, si no es por tu gracia y tu misericordia, maravilloso Dios. Gracias te doy, maravilloso Rey de la gloria. Precioso Rey eterno, te doy gracias, mi Dios eterno, porque nuevamente puedo abrir mis labios, Señor, para adorarte, para exaltarte, para glorificar tu santo nombre, maravilloso Dios. Gracias, precioso Rey de la gloria, porque eres bueno, bendito Dios todopoderoso. Gracias, mi Rey amado. Tuya es la gloria, tuya es la honra, la alabanza y el honor. Bendito seas para siempre, mi Señor, aleluya. Bendito y alabado sea tu nombre, precioso Dios. Aquí estoy, Señor, para adorarte,
para exaltarte, para glorificar tu santo nombre, porque solo tú eres digno, mi Señor, digno de adoración, digno de ser alabado, Señor, digno de ser exaltado, maravilloso Rey de la gloria. Gracias te doy, bendito Dios todopoderoso. Gracias, mi Señor, aleluya. Porque puedo decir, Ebenezer, hasta aquí me has ayudado, Señor. Hasta aquí me has guardado, Señor. Hasta aquí me has mantenido de pie, maravilloso Dios. Gracias por esta, maravilloso Dios, por esta noche que ha pasado, maravilloso Dios. Gracias, precioso Dios, porque nos has cuidado, nos has guardado, Señor Dios Todopoderoso. Porque tú eres el que vela por nosotros. Tú eres el que cuida de nosotros, maravilloso Dios. Aun cuando dormimos, Señor, tú estás ahí, bendito Dios, porque tú eres fiel, Señor. Tú eres bueno, mi Señor, aunque nosotros somos infieles, Señor. Tú permaneces fiel. Tú no cambias, Señor. Tú eres el mismo de ayer, de hoy y por los siglos de los siglos, Señor. Gracias, Dios, por tu grandeza. Gracias, Dios, por tu grande misericordia, mi Dios eterno. Gracias, Dios, por tu fidelidad, bendito Dios todopoderoso. Gracias, Creador del cielo y de la tierra. Gracias, maravilloso Rey, porque eres bueno, bendito Dios. Gracias, precioso Rey de la gloria. Gracias, precioso Rey eterno. Gracias, precioso Rey de la gloria. Mi corazón está agradecido, Señor, por todo lo que has hecho en mi vida y por todo lo que seguirás haciendo, maravilloso Dios, porque tú estás obrando, Señor, en mi vida, Señor, aleluya. Gracias te doy, mi Dios eterno, porque podemos venir ante ti confiadamente. Como dice tu palabra, Señor, acerquémonos pues confiadamente al trono de la gracia para alcanzar misericordia y hallar gracia para el oportuno socorro, maravilloso Dios. Gracias, Creador del cielo y de la tierra. Gracias, maravilloso Rey de reyes, Señor de señores. Tuya es la gloria, tuya es la honra, la alabanza y la adoración. Bendito seas para siempre, bendito seas para siempre, maravilloso Dios, aleluya. Bendito seas para siempre, maravilloso Dios, bendito y alabado sea tu nombre, precioso Dios, aleluya. Tú eres el grande, Señor, en este lugar. Tú eres el gran yo soy, Señor. Tú eres el camino, la verdad y la vida. Tú eres el alfa y el omega, el principio y el fin, el que era, el que es, el que ha de venir, el todopoderoso. Gloria a tu santo nombre. Gloria al que vive y reina por los siglos de los siglos, maravilloso Dios. Tuya es la gloria, tuya es la honra, la alabanza y la adoración. Bendito seas para siempre, mi Señor. Bendito seas para siempre, Cordero Santo. Mi alma te alaba y te adora, bendito Dios. Mi alma te alaba y te adora, maravilloso Dios. Aleluya. Gracias, precioso Rey. Gracias, maravilloso Dios, aleluya. Bendito seas para siempre. Bendito y alabado sea tu nombre, maravilloso Dios. Bendito seas para siempre, poderoso Rey. Tuya es la gloria, tuya es la honra, la alabanza y el honor. Bendito seas para siempre, maravilloso Dios. Bendito y alabado sea tu nombre, precioso Dios, aleluya. Oh Padre Santo, te doy gracias, mi Dios eterno. Gracias, Padre de la gloria. Gracias te doy, Señor, porque podemos venir ante ti, Señor. Porque podemos, Señor,
porque tenemos a dónde refugiarnos, Señor. Gracias, bendito Dios, porque tenemos a dónde ir, bendito Dios Todopoderoso. Gracias, precioso Dios, aleluya, tú siendo un Dios grande y tan grande, maravilloso Dios. Inclinas tu oído para escucharnos, maravilloso Dios. Gracias, precioso Rey de la Gloria. Gracias, Señor, por tu amor y tu gracia, por tu gran

aire que respiro, por la vida, Señor, por la libertad, por la salud, Señor, por todo lo que tengo, Señor, por todo lo que me has dado, maravilloso Dios. Todo lo que tengo te lo debo a ti, Señor. Todo lo que soy te lo debo a ti, maravilloso Dios. Gracias te doy, mi Señor, por tu amor y tu gracia, por tu grande misericordia, Señor. Hemos sido consumidos, maravilloso Dios, porque no nos pagas conforme a nuestras iniquidades, porque no nos pagas conforme a nuestros pecados, maravilloso Dios. Gracias te doy, bendito Dios todopoderoso, por tu amor tan grande, Señor, por ese amor incomparable, maravilloso Dios, aleluya. Gracias, bendito Dios todopoderoso, porque eres bueno, maravilloso Dios. Gracias, precioso Rey de la gloria. Gracias te doy, mi Dios eterno, porque estoy aquí delante de tu presencia, por esta oportunidad, Señor, de poder estar en este lugar santo, mi Dios. No soy digna, Dios mío, pero es por tu gracia y tu misericordia, Señor. No es porque sea buena, Señor, sino es por tu gracia y tu misericordia, precioso Rey. Gracias, precioso Rey de la gloria, por esta oportunidad, Señor. Gracias te doy, maravilloso Rey de la gloria, por tu amor tan grande, por ese amor incomparable, maravilloso Dios. Gracias, precioso Rey de la gloria. Gracias te doy, bendito Dios, por tu bendita palabra que ha sido leída en esta mañana, Señor. Porque tú eres el que pone ese sentir, Señor. Porque tú eres el que pone, maravilloso Dios, ese sentir de, Señor, de escudriñar tu palabra. Gracias, precioso Rey, porque tú eres el que nos habla cada día por medio de tu palabra. Tú nos hablas, tú nos exhortas, tú nos animas para seguir adelante. Gracias, Padre maravilloso. Gracias, Señor, porque tú nos hablas, porque tu palabra es viva y eficaz y más cortante que toda espada de dos filos, que penetra hasta partir el alma. Gracias te doy, mi Señor, porque tú nos recuerdas, Señor. Cada día tú nos hablas por medio de tu palabra, precioso Rey. Gracias te doy, bendito Dios, porque eres bueno, Señor, porque para siempre es tu misericordia. Tus misericordias, Señor, son nuevas cada mañana. Tu misericordia, Señor, alcanza hasta los cielos. Precioso Dios, aleluya. Tu misericordia, Señor, es mejor que la vida, Señor. Tu misericordia es de generación en generación. La tierra está llena de tu misericordia, maravilloso Dios. Gracias te doy, bendito Dios todopoderoso. Gracias, Señor, porque eres bueno, maravilloso Dios. Gracias, precioso Rey de la gloria. Aquí estoy, mi Dios eterno, para adorarte, para exaltarte, para glorificar tu santo nombre. Porque solo tú eres digno, mi Señor. Porque solo tú eres digno de adoración, digno de ser alabado, digno de ser exaltado, maravilloso Dios. Tuya es la gloria, tuya es la honra, la alabanza y el honor, maravilloso Dios.

tuya es la honra, la alabanza y el honor. Bendito seas para siempre, bendito seas para siempre, maravilloso Dios. Bendito y alabado sea tu nombre, precioso Dios, aleluya. Gracias te doy, mi Dios eterno. Gracias, precioso Rey de la gloria. Gracias te doy, maravilloso Dios, por cada latido de mi corazón, maravilloso Dios. Gracias, Señor, por cada minuto, Señor, por cada maravilloso Dios, por cada segundo que nos das, bendito Dios todopoderoso. Gracias, precioso Dios, aleluya. Gracias te doy, maravilloso Dios, aleluya. Maravilloso Rey de la gloria. Gracias, Padre de la gloria, por el aire que respiro. Gracias te doy, mi Dios eterno, por el oxígeno que le das a mis pulmones, Señor. Gracias te doy, precioso Dios. Gracias te doy, mi Dios amado, por tu amor tan grande, Señor, por ese amor incomparable, maravilloso Dios. Cuán grande eres tú, mi Dios todopoderoso. Gracias por ese amor tan grande, Señor, por ese amor incomparable, maravilloso Dios. Nadie nos ama como tú, mi Señor. Nadie nos ama como tú, bendito Dios todopoderoso. Gracias, precioso Rey de la gloria. Gracias, Creador del cielo y de la tierra. Gracias, maravilloso Dios, aleluya. Gracias, precioso Rey de la gloria. Gracias te doy, maravilloso Dios, aleluya. Gracias, Señor, por tu amor tan grande, por ese amor tan grande, maravilloso Dios. Tu amor es incomparable, maravilloso Dios. Tu amor es tan puro, Señor, aleluya. Gracias, precioso Dios, por amor, por ese amor tan grande, Señor, aleluya. Porque tú nos amas con amor eterno, maravilloso Dios. Porque dice tu palabra, Señor,

Damas tenga vida eterna. Gracias te doy, mi Dios eterno, porque enviaste a tu único Hijo, Señor, para dar su vida por cada uno de nosotros, maravilloso Rey, porque te despojaste de tu trono para venirte a humanizar, para venir a salvarnos de la condenación, maravilloso Dios. Gracias, precioso Jesús, porque nos reconciliaste con el Padre, Señor, aleluya. Porque antes, Señor, éramos enemigos de Dios. Ahora somos tus hijos porque nos adoptaste como hijos, maravilloso Dios. Porque nos pusiste nuevas ropas, maravilloso Dios, aleluya. Gracias te doy, bendito Dios Todopoderoso. Gracias, precioso Jesús, porque diste tu vida por cada uno de nosotros, Señor. Porque maravilloso Dios, aleluya. Porque pagaste un precio muy alto, maravilloso Dios. Maravilloso Señor, aleluya. Fuiste coronado, Señor, con una corona de espinas. Te hiciste rey para siempre, maravilloso Dios, aleluya. Padre Santo, gracias, Señor, porque pagaste nuestra deuda, porque nos compraste a precio de sangre, Señor, aleluya. Porque nos compraste a precio de sangre, Señor. Ahora nuestra vida te pertenece a ti, Señor. Precioso Dios, aleluya. Pertenece a ti porque tú nos compraste, Señor, a precio de sangre. Porque derramaste hasta la última gota de sangre por cada uno de nosotros, maravilloso Dios. Gracias, precioso Dios, aleluya. Gracias te doy, mi Dios eterno, por todo lo que has hecho en nuestras vidas, Señor. Gracias te doy, maravilloso Rey, por ese sacrificio tan grande, por ese regalo tan grande y tan grande, mi Dios eterno. Gracias, precioso Cordero Santo. Mi alma te alaba y te adora, Señor. Gracias, precioso Rey.

Tú nos redimiste, Señor. Tú nos compraste, precioso Dios, con tu preciosa sangre. Gracias te doy, mi Dios todopoderoso. El castigo de nuestra paz fue sobre ti, maravilloso Dios. Ahora podemos tener paz, Señor. En medio, Señor, de la prueba, en medio de la lucha, Señor. Podemos tener paz, Señor, aleluya. Esa paz que sobrepasa todo entendimiento. Esa paz que solo tú puedes dar, maravilloso Dios. Gracias, precioso Rey de la Gloria. Gracias, Señor, aleluya. Por todo lo que has hecho, Señor, y por todo lo que seguirás haciendo en nuestras vidas, maravilloso Dios. Gracias te doy, maravilloso Rey. Gracias, precioso Rey de la Gloria. Aquí estoy, Señor, con un corazón agradecido, Señor, por todo lo que has hecho, Señor, aleluya. Gracias, precioso Dios. Gracias, precioso Rey de la Gloria. Precioso Dios, por esa salvación tan grande. Maravilloso Dios. Gracias por todo lo que nos has dado, bendito Dios todopoderoso. Tuya es la gloria, tuya es la honra, la alabanza y el honor. Te doy gracias, precioso Rey de la Gloria, porque nos diste vida y vida en abundancia, Señor, porque estábamos muertos de nuestros pecados y delitos, y tú nos diste vida y vida en abundancia, Señor, aleluya. Gracias porque nos sacaste de las tinieblas y nos trajiste a tu luz admirable. Maravilloso Dios, porque tú eres la luz del mundo. Porque tú eres la luz del mundo, Señor. La luz que alumbra nuestra vida, Señor. La luz que alumbra nuestros pasos, Señor. Aleluya. Gracias, precioso Dios. Ahora caminamos en luz, Señor. Porque tú eres la luz del mundo, maravilloso Rey. Gracias te doy, maravilloso Dios. Gracias, precioso Rey de la Gloria. Gracias, maravilloso Dios. Precioso Rey de la Gloria. Precioso Cordero Santo.

Santísimo. Directamente, Señor, entrar al lugar santísimo. Ante ti, mi Señor, aleluya. Porque los tiempos antiguos, Señor, solo el sumo sacerdote podía entrar, Señor, una vez al año para ofrecer sacrificio, Señor, por los pecados del pueblo. Y ahora podemos entrar directamente al lugar santísimo. Gracias, mi Dios eterno. Gracias te doy, mi Señor, por el privilegio de entrar hasta el lugar santísimo, Señor. Gracias, mi Dios eterno, por todo lo que has hecho, Señor. Gracias, precioso Dios, porque podemos sentir tu presencia, porque tú eres real, Señor. Tú eres tan real como el aire que respiro. Tú eres real, Señor. Porque aunque no te vemos, Señor, ni podemos tocarte, Señor, podemos sentir tu presencia en nuestras vidas, Señor. Gracias, precioso Dios, porque tú eres fiel, Señor. Tú eres tan real, bendito Dios todopoderoso. Tú eres el único Dios verdadero, Señor. Tú eres el Dios real, bendito Dios. No hay otro Dios que pueda igualar tus obras, Señor. No hay otro Dios que se pueda comparar a ti, mi Señor. No hay otro Dios que pueda igualar tus obras, Señor, aleluya. Tú eres el único Dios, Señor, vivo, bendito Dios, un Dios vivo, un Dios que escucha, un Dios que responde nuestras oraciones, Señor, aleluya. Tú eres un Dios grande y poderoso, misericordioso, y Dios, aleluya. Misericordioso y clemente es Jehová de los ejércitos. Gracias te doy, maravilloso Dios. Gracias, bendito Dios todopoderoso. Gracias te doy, maravilloso Rey de la gloria. Gracias, Padre Santo, Dios todopoderoso. Mi alma te alaba y te adora, Señor. Mi alma te bendice, maravilloso Dios. Mi alma te alaba y te adora, Señor. Tú eres el único Dios verdadero. Tú eres el único Dios real, Señor, aleluya. El único Dios de dioses, Señor. El Señor de señores. El Rey de reyes, Señor de señores, aleluya. Bendito seas para siempre. Bendito y alabado sea tu nombre, precioso Dios.

poderoso. Tú eres el que extiende las aguas sobre la tierra, sobre los mares. Bendito Dios, aleluya. Tú extiendes los cielos como una cortina, maravilloso Dios. Las profundidades de la tierra están en tus manos, maravilloso Dios. Porque tú eres un Dios grande, maravilloso Dios. Un Dios grande, un Dios poderoso, un Dios misericordioso, un Dios que se compadece de nosotros, Señor, porque te acuerdas de que somos polvo, maravilloso Dios, aleluya. Precioso Rey de la Gloria, tú eres el que creó las grandes lumbreras, Señor, aleluya. La lumbrera mayor para que señorease el día, Señor. La lumbrera menor para que señorease la noche. Las estrellas, Señor, tú las creaste. Tú las conoces por su nombre. Tú conoces el número de ellas, bendito Dios Todopoderoso. Hacedor de maravillas eres tú, mi Señor. Hacedor de maravillas eres tú, eterno Dios, aleluya. Tú eres el que afirma los montes con tu poder, maravilloso Dios. Tú eres el que hace descender la lluvia para buenos y malos, Señor, aleluya. Tú eres el que riega la tierra, Señor, aleluya. Precioso Dios, y en gran manera la enriqueces, bendito Dios. Tú eres el que hace crecer la hierba para el alimento de todo ser viviente, maravilloso Dios. Tú eres el que corona el año con tus bienes, maravilloso Dios. Tú creaste las estaciones del año, maravilloso Dios, aleluya. Gloria a tu santo nombre, precioso Dios. Gloria a tu santo nombre. Tú creaste todas las cosas, Señor. Todas las cosas fueron hechas por tu palabra, bendito Dios Todopoderoso. Gloria a tu santo nombre, precioso Dios. Precioso Dios Todopoderoso. Creador de todas las cosas, bendito Dios, aleluya. Bendito seas para siempre, maravilloso Dios.

gloria. Gloria a tu santo nombre. Gloria al que vive y reina por los siglos de los siglos. Aleluya. Bendito seas para siempre, mi Señor. Dios mío y Rey mío, aleluya. Maravilloso eres tú, mi Señor. Maravilloso eres tú, Señor. Grande es tu nombre, maravilloso Dios. Grande es tu nombre, precioso Dios, aleluya. Tu nombre es grande, maravilloso Dios. Tu nombre es temible sobre todos los dioses, aleluya. Te adoramos y te exaltamos, bendito.

Oh Rey de la Gloria, bendito seas para siempre, Cordero Santo. Gracias te doy, mi Dios eterno, porque tu gracia nos alcanzó, porque tú nos escogiste, Señor, tú nos elegiste para alabanza de tu gloria. Gracias te doy, mi Dios eterno, porque habiendo millones y millones de personas, Señor, tú pusiste tu mirada en mí, Señor. Tú me escogiste, bendito Dios Todopoderoso. No es porque sea buena, Señor, sino es por tu gracia y tu misericordia, maravilloso Dios, aleluya. Gracias, precioso Rey, porque me miraste con ojos de amor, maravilloso Dios. Nos trajiste, Señor, a tus pies con lazos de amor, maravilloso Dios. Gracias te doy, mi Dios eterno, porque vives en nuestros corazones, Señor. Porque moras en nuestros corazones, Señor, aleluya. Gracias te doy, mi Rey amado. Gracias te doy, mi Dios eterno, porque tú eres el que camina con nosotros, precioso Espíritu Santo, porque tú eres el que nos redarguye. Cuando, Señor, es maravilloso Dios, cuando hacemos algo mal, Señor, tú nos redarguyes y nos haces sentir que estamos mal, Señor. Precioso Espíritu Santo, te doy gracias porque caminas con nosotros, porque nunca nos has dejado, Señor, porque nunca nos has dejado y nunca nos dejarás, Señor, porque tú nos prometiste que tú estarías con nosotros todos los días de nuestra vida hasta el fin del mundo, Señor. Gracias, Dios, por tu fidelidad, Señor, porque tú eres fiel, porque tú eres fiel, porque no eres hombre para que mientas, ni hijo de hombre para que te arrepientas, Señor, porque tú cumples tus promesas, porque tú eres fiel, Señor, aleluya. Gracias te doy, mi Dios eterno, porque nunca nos has dejado y nunca nos dejarás, Señor, aleluya. Gracias, precioso Rey. Gracias te doy, maravilloso Dios, aleluya. Porque tú eres el que bendice nuestra salida, nuestra entrada, nuestros hogares. Tú eres el que hace alegrar las salidas de la mañana y de la tarde, Señor. Gracias, precioso Dios, aleluya. Porque tú eres el que nos colma de bendiciones cada día, bendito Dios. Gracias, Señor, todo proviene de ti, mi Señor, aleluya. Gracias, precioso Rey de la Gloria. Gracias te doy, mi Señor, porque cuántas veces, Señor, nos has librado de la muerte, mi Dios eterno. Tú eres el que nos corona de favores y misericordias, Señor. Gracias te doy, mi Dios eterno. Tú eres el que perdona todos nuestros pecados y el que sana nuestras dolencias, Señor. El que rescata del hoyo nuestra vida, Señor. El que nos corona de favores y misericordias, bendito Dios Todopoderoso. Tú eres el que sacia de bien nuestra boca, Señor, de modo que te rejuvenezcas como el águila. Gracias, mi Señor. Gracias, precioso Rey de la Gloria. Eres el más hermoso de los hijos de los hombres. Tu gracia ha sido derramada, maravilloso Dios, aleluya. Gloria a tu santo nombre, precioso Rey.
Gloria a tu santo nombre, maravilloso Dios, aleluya. Gloria a tu santo nombre, precioso Dios. Gloria a tu santo nombre, maravilloso Dios.

tu nombre, maravilloso Dios. Bendito seas para siempre, mi Señor. Gracias te doy, mi Dios eterno. Gracias, Señor, por tu amor tan grande, Señor. Por ese amor incomparable, maravilloso Dios. Aleluya. Gracias, precioso Rey de la Gloria. Gracias, Señor, por tu presencia en nuestras vidas, Señor. Gracias porque podemos sentir tu presencia, mi Dios eterno. En tu presencia, Señor, hay plenitud de gozo y delicias a tu diestra para siempre, maravilloso Dios. Tú eres el Dios eterno, Señor, aleluya. Porque desde antes que naciesen los montes y formases la tierra y el mundo, Señor, desde el siglo hasta el siglo, Señor, tú eres nuestro Dios. Tú eres nuestro Creador, maravilloso Dios, aleluya. Te adoramos y te exaltamos, bendito Dios. Bendito seas para siempre, maravilloso Dios. Bendito seas para siempre, maravilloso Dios. Grande eres tú, Señor.

Gracias, precioso Dios, por la salvación de nuestras almas, maravilloso Dios. Gracias, Padre Santo, por todo lo que has hecho en nuestras vidas, maravilloso Dios. Gracias, mi Dios eterno, porque eres bueno, Señor. Porque para siempre es tu misericordia, maravilloso Dios. Aleluya. Gracias, precioso Rey amado. Gracias te doy, mi Dios eterno. Porque, Señor, tú eres el que ha estado, Señor, en medio de la lucha, en medio de la prueba, en los momentos más difíciles de mi vida, Señor. Nunca me has dejado y nunca me dejarás, Señor. Gracias, precioso Rey, porque puedo sonreír, Señor, en medio de, Señor, de la prueba. Puedo, Señor, tener paz, Señor, porque tú eres nuestra paz, Señor. Tú eres el príncipe de paz, Señor. Aleluya. Gracias te doy, mi Dios amado, porque, Señor, en medio de la prueba, tú estás ahí, Señor, para levantarme, para fortalecerme, para consolarme, maravilloso Dios. Gracias te doy, mi Dios eterno. Gracias, Señor, porque eres bueno, Señor. Aleluya. Gracias te doy, bendito Dios todopoderoso, precioso Rey de la gloria. Gracias, Señor. Aleluya, aleluya. Porque tú eres el que nos abraza, Señor. Tú eres el que nos consuela, Señor. Tú eres el que nos aconseja cada día, maravilloso Dios. Te doy gracias, precioso Rey de la gloria. Tú eres el que nos da la victoria. Tú eres el que nos da la victoria, maravilloso Dios. Porque aunque el enemigo se levante como río, el Espíritu de Jehová levantará bandera. Aleluya, aleluya. Gloria a tu santo nombre, precioso Dios. En ti somos.

Aleluya. Gloria a tu santo nombre, mi Señor. Gloria a tu santo nombre, precioso Dios. Aleluya. Me hacen falta palabras para agradecerte todo lo que has hecho, Señor, en nuestras vidas, Señor. Me hacen falta palabras, Señor, para agradecerte, precioso Rey. Precioso Rey de la Gloria. Precioso Cordero Santo. Precioso Rey Eterno. Aleluya, aleluya. Bendito seas para siempre, mi Señor. Bendito y alabado sea tu nombre, precioso Dios. Te doy gracias, Señor.

agradecida, a darte gracias en todo, porque es la voluntad tuya, bendito Dios. Gracias, precioso Dios. Gracias, Señor.

siempre, mi Señor. Bendito seas para siempre, Cordero Santo. Mi alma te alaba y te adora, Señor. Mi alma te alaba y te adora, bendito Dios Todopoderoso. Bendito seas para siempre. Bendito seas para siempre, maravilloso Dios. Bendito seas para siempre. Solo tú eres santo, santo, santo, precioso Dios. Precioso Rey de la gloria. Precioso Rey eterno. Gracias te doy, mi Dios amado. Gracias porque podemos sentir tu presencia, maravilloso Dios. Porque es mejor estar un día en tu presencia que mil fuera de ellas, bendito Dios Todopoderoso. Precioso Dios, aleluya. Gracias porque tenemos la seguridad, Señor, de que tú estás aquí, bendito Dios, porque sentimos tu presencia en nuestras vidas, bendito Dios, porque tú eres real, mi Dios eterno. Gracias, precioso Rey. Gracias, maravilloso Dios, aleluya. Gracias, precioso Rey eterno, por el privilegio de conocerte, maravilloso Dios. Gracias, Señor, porque te revelaste a nuestras vidas, maravilloso Dios. Gracias, precioso Rey, porque nos hiciste entender tu palabra, precioso Dios. Gracias, maravilloso Dios, aleluya. Gracias, precioso Rey de la gloria, porque tenemos tu palabra, Señor, en nuestros hogares, Señor. Maravilloso Dios, aleluya, porque tu palabra es salida de tu boca, bendito Dios. Es viva y eficaz y más cortante que toda espada de dos filos, que penetra hasta partir el alma, Señor, aleluya. Gloria a tu santo nombre. Somos dichosos, Señor, porque tenemos tu palabra en nuestros hogares. Porque cuántos, Señor, quisieran tener tu palabra, Señor. Se esconden, Señor, para leer tu palabra, Señor. Y nosotros, Señor, tenemos ese privilegio, Señor, de tener tu palabra en nuestros hogares, maravilloso Rey. Gracias te doy, bendito Dios Todopoderoso, porque eres bueno, maravilloso Rey.

0: Rey de la Gloria. Gracias, Señor. Gracias le damos a nuestro Dios Todopoderoso. Gracias por acompañarnos en este tiempo de adoración. Si el Señor nos permite, estaremos el próximo martes. Que el Señor les bendiga y los guarde.
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1: Libro de Levítico, capítulo 14, versículos del 39 al 57. Y al séptimo día volverá el sacerdote y la examinará. Y si la plaga se hubiera extendido en las paredes de la casa, entonces mandará el sacerdote y arrancarán las piedras en que estuviera la plaga, y las echarán fuera de la ciudad en lugar inmundo. Y hará raspar la casa por dentro alrededor, y derramarán fuera de la ciudad en lugar inmundo el barro que rasparen. Y tomarán otras piedras y las pondrán en el lugar de las piedras quitadas, y tomarán otro barro y recubrirán la casa. Y si la plaga volviera a brotar en aquella casa, después que hizo arrancar las piedras y raspar la casa, y después que fuera recubierta, entonces el sacerdote entrará y la examinará. Y si pareciere haberse extendido la plaga en la casa, es lepra maligna en la casa, inmunda es. Derribará, por tanto, la mezcla de la casa, y sacarán todo fuera de la casa al lugar inmundo. Y cualquiera que entrare en aquella casa durante los días en que la mandó cerrar, será inmundo hasta la noche. Y el que durmiere en aquella casa, lavará sus vestidos también; el que comiere en la casa, lavará sus vestidos. Mas si entrare el sacerdote y la examinare, y viere que la plaga no se ha extendido en la casa después de que fue recubierta, el sacerdote declarará limpia la casa, porque la plaga ha desaparecido. Entonces tomará para limpiar la casa dos avecillas y madera de cedro, grana e hisopo, y degollará una avecilla en una vasija de barro sobre aguas corrientes. Y tomará el cedro, el hisopo, la grana y la avecilla viva, y los mojará en la sangre de la avecilla muerta, en las aguas corrientes, y rociará la casa siete veces, y purificará la casa con la sangre de avecilla, con las aguas corrientes, con la avecilla viva, la madera de cedro, el hisopo y la grana. Luego soltará la avecilla viva fuera de la ciudad sobre la faz del campo. Así hará expiación por la casa y será limpia. Esta es la ley acerca de toda la plaga de lepra y de tiña, y de la lepra del vestido y de la casa, y acerca de la hinchazón y de la erupción y de la mancha blanca, para enseñar cuándo es inmundo y cuándo limpio. Esta es la ley tocante a la lepra.

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1: Dios les bendiga, hermanos y amigos. Buenos días, buenas tardes o buenas noches. Le invito a continuar en sintonía y mantenerse informado, escuchando lo que acontece en nuestros países, alrededor del mundo y también aquí, en la nación de los Estados Unidos. Quédese con nosotros, en breve comenzamos.
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1: Gracias por su fiel sintonía. Esta primera noticia es en México. Derrames petroleros paralizan la actividad pesquera en Tabasco y Veracruz. La actividad pesquera en el Golfo de México enfrenta una crisis más aguda debido al impacto acumulado de la actividad petrolera y la falta de remediación ambiental por vertidos de hidrocarburos. El problema ha escalado a los tribunales. En marzo pasado, un derrame de hidrocarburos afectó la zona sur de Veracruz y casi 4 meses después, más de 600 pescadores de Jicacal, en Pajapán, decidieron unirse para interponer una denuncia ante el Poder Judicial Federal por las afectaciones. Sin embargo, acusan que no han recibido respuesta y mientras tanto, los daños a su medio de trabajo siguen. En el municipio de Paraíso, Tabasco, la infraestructura energética ha desplazado a las embarcaciones ribereñas, limitando sus áreas de captura y alterando la dinámica marina. En otras noticias, policía de Venezuela rescata a 2 adolescentes víctimas de una red de trata. Funcionarios del Cuerpo de Investigaciones Penales y Científicas Criminalísticas de Venezuela rescataron a 2 adolescentes de una red de trata de personas en el estado de Anzoátegui, noreste, informó este lunes el Ministerio de Interior y Justicia. A través de una publicación en Instagram, la cartera de Estado señaló que las 2 jóvenes de 16 años fueron captadas por un grupo estructurado de delincuencia organizada, con el objetivo de ser trasladadas hacia Trinidad y Tobago para hacer posterior explotación. Pasando a otras noticias, protestas y disturbios por victoria de la ultraderecha. Miles de manifestantes en Cali, la tercera ciudad de Colombia, quemaron banderas de Estados Unidos y se enfrentaron con policías este domingo en protesta por la elección del nuevo presidente ultraderechista, Abelardo de la Espriella. En uno de los balotajes más cerrados de la historia, el abogado de 47 años se impuso por un punto porcentual sobre el senador izquierdista Iván Cepeda, candidato del presidente Gustavo Petro, en unos comicios marcados por una fuerte ola de violencia. Hasta aquí con las noticias de lo que acontece en nuestros países. Vamos a una pausa y regresamos.
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1: Gracias por continuar con nosotros. Irán sostiene que el Estrecho de Hormuz operará bajo su administración. El jefe negociador de Irán, Mohammad Bakr Khalifa, afirmó el lunes que las condiciones en el estrecho de Hormuz no volverán a ser las mismas que antes de la guerra y que esa vía será administrada por su país, informó un medio estatal. Khalifa participó ese mismo día en Suiza en una primera ronda de conversaciones con representantes estadounidenses sobre el acuerdo pactado entre ambas partes que busca poner fin de manera permanente a las hostilidades en Oriente Medio. Pasando a otras noticias. Tiroteo en Montreal, Canadá, deja 3 muertos. Un tiroteo registrado este lunes en el barrio de Côte des Neiges, en Montreal, dejó 3 personas muertas, entre ellas un policía, un civil y el presunto atacante. Según confirmaron las autoridades canadienses, otro agente resultó herido y permanece fuera de peligro. El incidente provocó un amplio despliegue de seguridad en esa zona del oeste de Montreal, donde se concentra una importante comunidad judía y numerosos comercios, restaurantes y centros comunitarios vinculados a ella. En otras noticias, trágica ola de calor en Francia deja al menos 18 muertos. Una implacable ola de calor está azotando a Europa, provocando alertas rojas, el cierre de colegios y trágicas pérdidas humanas. Hasta el momento, se reporta el fallecimiento de al menos 18 personas en Francia, en medio de un fenómeno meteorológico extremo que continúa batiendo récords históricos de temperatura. El calor asfixiante ha obligado a las autoridades francesas a cerrar escuelas y modificar horarios para proteger a la población. La agencia meteorológica Meteo France ha puesto a 49 departamentos bajo alerta roja, la máxima advertencia por temperaturas peligrosas. Hasta aquí con las noticias de lo que acontece alrededor del mundo. Vamos a una pausa y regresamos.

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Gracias por su fiel sintonía. Trump amenaza con prisión por daños al estanque reflejante de Washington. El presidente de Estados Unidos, Donald Trump, amenazó el lunes con cárcel a cualquiera que dañe uno de sus proyectos de renovación insignia. El estanque reflejante del monumento a Lincoln en Washington, cuya remodelación se volvió un foco de tensión política. Trump contrató a empresas para vaciar el estanque de 610 metros de largo y repintarla de azul, bandera estadounidense. Pero poco después de que se completara el trabajo, el recubrimiento empezó a desprenderse y las algas volvieron al agua de un tono verde turbio. En otras noticias, 3 muertos tras accidente de avión en el estado de Maryland. 3 hombres murieron después de que un avión privado que despegó del pueblo de Ocean City, en Nueva Jersey, se estrellara el sábado por la noche en el estado de Maryland, informó la policía estatal. Según la información, la aeronave Piper Monomotor, con un piloto y 2 pasajeros a bordo, se estrelló alrededor de las 11:30. Las autoridades de seguridad pública recibieron una alerta del accidente cerca de las 11:45. El avión fue localizado el domingo por la mañana cerca de una zona residencial. Las víctimas no han sido identificadas. En otras noticias, hallan 27 animales en condiciones deplorables en Brooklyn. Una mujer de Brooklyn fue arrestada después de que las autoridades encontraran 27 animales viviendo en condiciones insalubres dentro de un apartamento del vecindario de Ocean Hill, donde también fue hallado un cachorro muerto. La detenida fue identificada como Jessica Stiles, de 45 años, quien enfrenta múltiples cargos relacionados con crueldad animal tras un operativo realizado el pasado miércoles en una vivienda ubicada sobre Hercart Street, según informó la policía de Nueva York y la Sociedad Estadounidense para la Prevención de la Crueldad hacia los Animales. Hemos llegado al final de esta emisión de noticias. Gracias por acompañarnos. Le estuvo informando su hermano y amigo Virginio Palacios. Continúe en sintonía de Radio La Gloria es de Dios. Pase un excelente día y que Dios le bendiga.

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1: Libro de Levítico, capítulo 14, versículos del 39 al 57. Y al séptimo día volverá el sacerdote y la examinará, y si la plaga se hubiera extendido en las paredes de la casa, entonces mandará el sacerdote y arrancarán las piedras en que estuviere la plaga, y las echarán fuera de la ciudad en lugar inmundo, y hará raspar la casa por dentro alrededor, y derramarán fuera de la ciudad en lugar inmundo el barro que rasparen, y tomarán otras piedras y las pondrán en el lugar de las piedras quitadas, y tomarán otro barro y recubrirán la casa. Y si la plaga volviera a brotar en aquella casa, después que hizo arrancar las piedras y raspar la casa, y después que fuera recubierta, entonces el sacerdote entrará y la examinará. Y si pareciere haberse extendido la plaga en la casa, es lepra maligna en la casa, inmunda es. Derribará, por tanto, la mezcla de la casa, y sacarán todo fuera de la casa al lugar inmundo. Y cualquiera que entrare en aquella casa durante los días en que la mandó cerrar, será inmundo hasta la noche. Y el que durmiere en aquella casa, lavará sus vestidos también, el que comiere en la casa, lavará sus vestidos. Mas si entrare el sacerdote y la examinare, y viere que la plaga no se ha extendido en la casa después de que fue recubierta, el sacerdote declarará limpia la casa, porque la plaga ha desaparecido. Entonces tomará para limpiar la casa dos avecillas y madera de cedro, grana e hisopo, y degollará una avecilla en una vasija de barro sobre aguas corrientes. Y tomará el cedro, el hisopo, la grana y la avecilla viva, y los mojará en la sangre de la avecilla muerta, en las aguas corrientes, y rociará la casa siete veces, y purificará la casa con la sangre de avecilla, con las aguas corrientes, con la avecilla viva, la madera de cedro, el hisopo y la grana. Luego soltará la avecilla viva fuera de la ciudad sobre la faz del campo. Así hará expiación por la casa y será limpia. Esta es la ley acerca de toda la plaga de lepra y de tiña, y de la lepra del vestido y de la casa, y acerca de la hinchazón y de la erupción y de la mancha blanca, para enseñar cuándo es inmundo y cuándo limpio. Esta es la ley tocante a la lepra.

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1: Libro de Levítico, capítulo 14, versículos del 39 al 57. Y al séptimo día volverá el sacerdote y la examinará, y si la plaga se hubiera extendido en las paredes de la casa, entonces mandará el sacerdote y arrancarán las piedras en que estuviere la plaga, y las echarán fuera de la ciudad en lugar inmundo, y hará raspar la casa por dentro alrededor, y derramarán fuera de la ciudad en lugar inmundo el barro que rasparen, y tomarán otras piedras y las pondrán en el lugar de las piedras quitadas, y tomarán otro barro y recubrirán la casa. Y si la plaga volviera a brotar en aquella casa, después que hizo arrancar las piedras y raspar la casa, y después que fuera recubierta, entonces el sacerdote entrará y la examinará. Y si pareciere haberse extendido la plaga en la casa, es lepra maligna en la casa, inmunda es. Derribará, por tanto, la mezcla de la casa, y sacarán todo fuera de la casa al lugar inmundo. Y cualquiera que entrare en aquella casa durante los días en que la mandó cerrar, será inmundo hasta la noche. Y el que durmiere en aquella casa, lavará sus vestidos también; el que comiere en la casa, lavará sus vestidos. Mas si entrare el sacerdote y la examinare, y viere que la plaga no se ha extendido en la casa después de que fue recubierta, el sacerdote declarará limpia la casa, porque la plaga ha desaparecido. Entonces tomará para limpiar la casa dos avecillas y madera de cedro, grana e hisopo, y degollará una avecilla en una vasija de barro sobre aguas corrientes. Y tomará el cedro, el hisopo, la grana y la avecilla viva, y los mojará en la sangre de la avecilla muerta en las aguas corrientes, y rociará la casa siete veces, y purificará la casa con la sangre de avecilla, con las aguas corrientes, con la avecilla viva, la madera de cedro, el hisopo y la grana. Luego soltará la avecilla viva fuera de la ciudad sobre la faz del campo. Así hará expiación por la casa y será limpia. Esta es la ley acerca de toda la plaga de lepra y de tiña, y de la lepra del vestido y de la casa, y acerca de la hinchazón y de la erupción y de la mancha blanca, para enseñar cuándo es inmundo y cuándo limpio. Esta es la ley tocante a la lepra.

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tus manos encomiendo mi espíritu. Realmente fue impresionante oír sus últimas palabras en la cruz. Siempre que este hombre hablaba, sucedían cosas extrañas. Pues yo vi mucha gente que fue sanada por él. Aunque a nosotros los soldados romanos nos prohibían hablar de estas cosas. Yo estuve parado junto a esa cruz y la verdad no quería estar ahí, porque cuando volteaba para ver a Jesús, su mirada me hacía sentir y pensar que yo debería estar en su lugar. Él no me veía con odio, sino que, a pesar del gran sufrimiento que padecía y de su expresión de agonía, Él me miraba con amor. Y aún no alcanzo a entender por qué Él decía palabras como: Padre, perdónalos porque no saben lo que hacen. En mi interior yo le decía: vamos, si eres el Hijo de Dios, ¿por qué no bajas de esa cruz? Porque si dicen que no has conocido pecado, mueres por los pecadores y los presentas justos ante tu Padre, cuando creo que el único justo eres tú. De pronto me di cuenta que mi cuerpo comenzó a temblar, porque parecía que Él escuchaba mis pensamientos. Y mientras por su cuerpo desfigurado corría la sangre, Él me decía con su mirada: si no bajo de esta cruz, es por amor a ti.

Yo no creo que este hombre salga de la tumba, y mucho menos creo que pueda mover esta piedra tan pesada. Claro que no, esto no sucederá, pues le vimos morir. Es más, le enterramos la lanza en su costado, y sus piernas ni quebrarlas fue necesario.

Bueno, pues ya está amaneciendo. Y como era de suponerse, aquí no sucedió nada. Sin duda que este hombre era un profeta más. Pero, ¿qué está pasando? No puede ser. La piedra se está moviendo. Oh, no. No lo puedo creer. Jesús ha resucitado.

0: Dios les bendiga, amados hermanos y amigos en sintonía de Radio La Gloria es de Dios. Muy buenos días, buenas tardes, buenas noches, donde quiera que se encuentre. Le mandamos un cordial saludo a la distancia y le hacemos una cordial invitación. Acompáñenos a escuchar Palabra de Dios en el programa Mujer de Propósito, conducido por nuestra hermana y amiga Griselda Aguirre, que ya se encuentra con nosotros por aquí en este altar radial. Y antes de dejar este lugar, queremos invitarle, comparte este mensaje. 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Sin más preámbulos, siendo las 10 de la mañana en punto, dejamos este lugar, nuestra hermana Griselda Aguirre con nosotros.
1: Gloria al Señor, que el Señor les bendiga en esta preciosa mañana.

Damos toda la honra y la gloria a nuestro Dios nuevamente por esta oportunidad que el Señor nos concede de poder llegar hasta este lugar y compartir la palabra de Dios con cada uno de ustedes, mis queridos hermanos y amigos, donde quiera que se encuentre. Reciba un cordial saludo, un fuerte abrazo de parte de todos los que laboramos en esta emisora Radio La Gloria es de Dios, que es de mucha bendición para nuestra vida. Gracias le damos al Señor por cada una de las vidas de cada uno de ustedes, por su fiel sintonía y pues porque el Señor es bueno y nos permite estar aquí. Así que alégrese, goces en el Señor, porque el Señor es bueno y su misericordia es para siempre. Y pues nos ha llegado el momento de compartir la palabra de Dios, así que yo le voy a pedir primeramente si usted puede orar conmigo, elevar una oración pidiéndole al Señor que Él se glorifique en esta hora y que su Espíritu Santo sea ministrando nuestra vida a través de su palabra. Vamos a orar. Incline su rostro, si no puede, pues desde el fondo de su corazón eleve una oración pidiéndole al Señor que Él se glorifique. Gloria a Dios. Amado Dios y buen Padre celestial, Dios de gracia, de bondad y misericordia, nos acercamos confiadamente ante tu presencia, Padre, reconociendo tu grandeza, tu poder, tu soberanía. Gracias, Señor, por esta oportunidad que tú nos das de poder llegar hasta este lugar y compartir tu palabra, amado Dios. Yo te ruego, Padre Santo, que tu Espíritu Santo sea ministrando nuestra vida a través de tu palabra, que tú seas, Señor, guiándonos, capacitándonos, Padre, como solamente tú lo sabes hacer. Amado Dios, yo me pongo en tus manos y te ruego, Padre Santo, que tú hagas la obra en mi vida. Quita todo lo que estorba en el nombre poderoso de Jesús y que tu palabra sea de edificación para cada uno de nosotros. Habla, Señor, a través de mis labios. Bendito Dios, tú eres el único Dios poderoso que tiene el control total de todas las cosas y que conoce nuestra mente, nuestro corazón. La profundidad de nuestro ser está delante de ti. Glorifícate en esta mañana, en cada vida, en cada corazón. Y yo te ruego una bendición especial sobre cada uno de mis hermanos, amigos, que en esta hora nos sintonizan, Padre Santo. Gracias, poderoso Dios. Gracias, Espíritu Santo. Gracias, Cordero Santo. A ti la honra, la gloria, la alabanza y el honor, porque tú lo mereces. En el nombre poderoso de Jesús. Amén. Gloria al Señor. Nuestra base bíblica se encuentra en la epístola del apóstol Pablo a los Gálatas, capítulo 1, vamos a leer los versículos del 11 al 14. Si usted tiene a su alcance la palabra de Dios y puede leerla conmigo, vamos a leerla. Si no, pues medite en lo que la palabra del Señor nos dice. La epístola del apóstol Pablo a los Gálatas, capítulo 1, versículo 11 al 14, se lee de la siguiente manera: en el nombre del Padre, del Hijo y de su Espíritu Santo. Gloria a Jesús. Dice así: mas os hago saber, hermanos, que el evangelio anunciado por mí no es según hombre, pues yo ni lo recibí ni lo aprendí de hombre alguno, sino por revelación de Jesucristo. Porque ya habéis oído acerca de mi conducta en otro tiempo en el judaísmo, que perseguía sobremanera a la iglesia de Dios y las asolaba. Gloria al Señor. Meditando en esto, ¿verdad? En la palabra de Dios vemos lo que el evangelio de poder puede hacer en la vida del creyente. Quizás usted se pregunte qué es el evangelio. Pues el evangelio es buena noticia. Es la proclamación de quién es Jesucristo, el Hijo de Dios, querido amigo, que vino al mundo para ofrecer salvación y vida eterna a todo aquel que en él cree. Y el propósito del evangelio es transformar vidas. Transformar vidas y usarlas para su propósito y usarlas para honrar el nombre de Jesucristo. ¡Qué maravilloso es nuestro Dios! Cuando yo leí esta porción de la palabra de Dios, recordaba que en una ocasión el Señor me permitió, ¿verdad? O me permite trabajar con los niños de la iglesia.
y en una ocasión trabajando con ellos, hice una pregunta. Y eso tiene años, ¿verdad? Y no se me olvida porque yo les hice una pregunta a los niños y les preguntaba, ¿alguien de ustedes tiene un texto favorito? ¿Una porción de la palabra de Dios que ustedes sienten que es su favorito? Y un niño, sin pensarlo dos veces, levantó la mano y me dijo, Romanos 1:16. Y le digo, ese es tu texto favorito. Y me dice, sí, hermana, porque es un texto muy, muy bonito. Y yo le dije, ¿y qué dice Romanos 1:16? Dice el niño, Romanos 1:16 dice, porque no me avergüenzo del evangelio, porque es poder de Dios para salvación a todo aquel que cree, al judío primeramente y también al griego. Y créame que yo me sorprendí. Regularmente los niños tienen un texto favorito y muchas de las veces se enfocan en el libro de los Salmos o quizás un proverbio, pero jamás imaginé Romanos 1:16. Este niño era muy pequeño, como yo meditaba y decía, este niño es muy pequeño para que tenga un texto favorito de esa magnitud. Y entonces yo curiosamente le pregunté, ¿por qué es tu texto favorito? ¿Qué es lo que te enseña este texto? ¿O por qué tú me dices a mí qué es tu texto favorito? Y me dice el niño, hermana, yo leí esa porción de la palabra de Dios y me gustó mucho donde dice, porque es poder de Dios para salvación. Porque es poder de Dios. Y luego yo le hice esta pregunta, ¿cómo tú sabes que el evangelio es poder de Dios? Y me sorprendió su respuesta, porque este niño me dice, es que cuando mis padres, mi papi y mi mami no venían a la iglesia, ellos llevaban una vida muy diferente, dice. Ellos peleaban mucho, mi papi le gritaba a mi mami, no éramos felices, dice este niño. Pero cuando nosotros venimos a la iglesia, cuando mi papi y mi mami creyeron en Jesucristo, mi casa se volvió diferente, dice este niño. Se volvió diferente, dice. Mi papi ya no regañaba a mi mami. Había paz en mi casa. Éramos muy felices. Somos muy felices, hermana, dice. Y por eso este es mi texto favorito. Pero más me gustó donde dice, porque es poder de Dios para salvación. Y yo vi en mi hogar, dice este niño, que todos éramos felices. Y de esta manera, cuando yo meditaba en la palabra de Dios, recordaba a este niño y veía la cara de alegría, porque él mostraba alegría realmente. Él mostraba una felicidad que yo como, ¿verdad?, como su maestra, puedo decir, me sorprendía y me daba cuenta de que el evangelio realmente es poder de Dios para salvación. Aquí Pablo, ¿verdad? Yo creo que en Pablo nosotros vemos un ejemplo de lo que realmente significa el evangelio, ese evangelio que transforma. De hecho, nuestro tema es un evangelio que transforma vidas, un evangelio que cambia vidas, un evangelio que restaura, un evangelio, querido amigo, que hace la diferencia en nuestra vida. Y cuando yo leí esta porción de la palabra de Dios, yo me recordaba de este niño. Ahora este muchacho, bueno, este niño ya es un joven, ya es un muchachito grande, ¿verdad? Y de vez en cuando le pregunto, ¿sigue siendo tu texto favorito? No me avergüenzo. Sí, hermana, dice, porque el evangelio es poder de Dios, y siempre me contesta de esta manera. Y entonces yo me doy cuenta de que el evangelio rompe barreras. Este era un niño,
Es un niño, fue un niño. Y desde niño él creyó en el Evangelio, en el poder de Dios. ¿Y por qué? Porque vio evidencias, vio testimonio, vio cómo el poder de Dios puede transformar vidas. Y sabe, y nos damos cuenta que Pablo y todo aquel que es creyente considera nuestro evangelio un evangelio poderoso, un evangelio de poder. Porque si usted, ¿verdad?, ha visto el cambio en su vida, usted considera la conversión un verdadero milagro. Un verdadero milagro porque, querido amigo, esto envuelve una transformación total. El evangelio es ahora sí que aquel que acepta el evangelio ve su vida transformada de una manera total a la naturaleza humana. Nosotros nos damos cuenta que desde la caída del hombre, desde la caída de Adán, el hombre, el ser humano, es incapaz, querido amigo, de buscar a Dios por sí solo. Es incapaz de acercarse a Dios. ¿Cuándo es que el hombre o una persona se acerca a Dios? Una persona busca a Dios realmente cuando está en aprietos, cuando realmente lo necesita. Pero si nosotros miramos, es Dios el que busca al hombre. Nosotros leemos ahí en Génesis capítulo 3, versículo 9, donde nos habla de la caída, ¿verdad?, de Adán, del pecado de Adán. La palabra de Dios dice que sus ojos fueron abiertos y conocieron que estaban desnudos. Conocieron, ¿verdad?, que habían cometido una falta. Y dice la palabra de Dios que oyeron la voz de Dios, la voz de Jehová, que se paseaba en el huerto del Edén en el día. ¿Y qué pasó? El hombre y la mujer se escondieron de la presencia de Jehová. Dice que ellos se escondieron entre los árboles del huerto. ¿Por qué? Porque habían pecado. Porque se dieron cuenta de que estaban desnudos. Y la desnudez, ¿verdad?, es símbolo de vergüenza. Porque, querido amigo, el pecado avergüenza. El pecado te hace agachar la cabeza. El pecado te hace ocultarte. Porque piensas que los demás te van a señalar. Pero realmente es tu conciencia el que te señala. Obviamente la gente, el ser humano siempre juzga, pero dice la palabra de Dios que ellos se escondieron de la presencia de Dios. Ellos se escondieron, ¿por qué? Porque habían desobedecido. Y dice el capítulo 9, mas Jehová Dios llamó al hombre y le dijo, ¿dónde estás tú? Y él respondió, oí tu voz en el huerto y tuve miedo porque estaba desnudo y me escondí. Dios le dijo, ¿quién te enseñó que estabas desnudo? ¿Has comido del árbol del que yo te mandé que no comieses? Y el hombre respondió, la mujer que me diste por compañera me dio del árbol y yo comí. De ahí nos damos cuenta, querido amigo, que el hombre es incapaz. El hombre es incapaz de buscar el perdón de Dios. El hombre, en lugar de reconocer sus hechos, en lugar de reconocer sus faltas, su desobediencia, le dice, la mujer que tú me diste, me dio del fruto y yo comí. Y ahí nosotros vemos, como le decía anteriormente, y cuando vemos nosotros este ejemplo, nos damos cuenta que la conversión realmente es un hecho milagroso. Es un hecho milagroso porque a través de ello se une la voluntad de Dios y la del hombre.
Mire, si nosotros consideramos lo que la palabra de Dios dice, nos damos cuenta que la conversión es una transfusión de vida, es una resurrección, porque la palabra de Dios dice que nosotros estábamos muertos en nuestros delitos y pecados. La palabra de Dios ahí en Efesios capítulo 2, versículo 1, la palabra de Dios nos dice de la siguiente manera. Efesios capítulo 2, versículo 1, mire lo que dice. Y él os dio vida a vosotros cuando estabais muertos en vuestros delitos y pecados, en los cuales anduvisteis en otro tiempo, siguiendo la corriente de este mundo, conforme al príncipe de la potestad del aire, el espíritu que ahora opera en los hijos de desobediencia, entre los cuales también todos nosotros vivimos en otro tiempo, en los deseos de nuestra carne, haciendo la voluntad de la carne y de los pensamientos, y éramos por naturaleza hijos de ira, lo mismo que los demás. Y mire, pero Dios, que es rico en misericordia, por su gran amor con que nos amó, aún estando nosotros muertos en pecado, nos dio vida juntamente con Cristo. Por gracia sois salvos. ¡Qué bendición! ¡Qué bendición la que tenemos nosotros como creyentes! La palabra de Dios dice que Dios es rico en misericordia por su gran amor con que nos amó. Nosotros vemos que leemos esta porción de la palabra de Dios y nos damos cuenta desde un punto de vista que el pecado domina la carne. El pecado, querido amigo, domina, y por lo tanto el ser humano, la humanidad, vive en rebelión contra Dios. La palabra de Dios es muy clara cuando dice que nuestra condición primitiva era de continuo al mal, y nunca buscamos a Dios. Nunca buscamos a Dios. Mire lo que dice la palabra de Dios ahí en Romanos capítulo 3, versículo 10, dice la palabra de Dios de la siguiente manera: como está escrito, no hay justo ni aún uno, no hay quien entienda, no hay quien busque a Dios. Todos se desviaron a una, se hicieron inútiles. No hay quien haga lo bueno, no hay ni siquiera uno. O sea, nuestra condición primitiva era de continuo al mal. Querido amigo, pero la gracia de Dios, el don inmerecido de Dios, el regalo de Dios, querido amigo, nos alcanza. Y su Espíritu Santo obra en la conciencia de cada uno de nosotros. El Espíritu Santo nos convence de pecado y nos ayuda, querido amigo, a tomar la decisión de la conversión. ¿Y qué es la conversión? Un cambio de vida, un cambio de rumbo. Yo meditaba en la palabra de Dios y yo creo que el mejor ejemplo que nosotros encontramos es en la vida de Pablo. Por eso, querido amigo, cada creyente, cada vida transformada, cada conversión es un milagro vivo
de la gracia salvadora de Cristo. La experiencia de aquellos que se han convertido, la experiencia de aquellos que han aceptado a Jesucristo, es la de vidas resucitadas, esas vidas resucitadas con Cristo. Nuestra conversión, querido amigo, es algo realmente milagroso. Es algo que realiza el Espíritu Santo. Así como el Espíritu Santo engendró a Cristo en el vientre de María. De la misma manera, querido amigo, se ha operado, ha sucedido un milagro de vida en nuestra vida. Y no fue por iniciativa nuestra, sino por la voluntad de nuestro Dios, por la voluntad de Dios. Mire la palabra de Dios, un pasaje muy conocido ahí en el Evangelio de Juan. El Evangelio de Juan, capítulo 1, versículo 13, versículo 12, mire, dice: mas a todos los que le recibieron, a los que creen en su nombre, les dio potestad de ser hechos hijos de Dios. Escuche esto: los cuales no son engendrados de sangre, ni de voluntad de carne, ni de voluntad de varón, sino de Dios. Por eso se compara, así como el Espíritu Santo engendró a Jesucristo en el vientre de María, de una manera semejante, se ha operado en nuestra vida el milagro de una nueva vida. De una nueva vida, querido amigo. Y como dice la Biblia, no es por voluntad propia, no es iniciativa nuestra, sino como dice la palabra de Dios, los cuales no son engendrados de sangre, ni de voluntad de carne, ni de voluntad de varón, sino de Dios. Es Dios que nos da esa nueva vida. Es Dios el que engendra nueva vida en nosotros como creyentes, aquellos que le hemos aceptado. Y lo maravilloso, aquí que nosotros leemos el Evangelio de Juan, dice la palabra de Dios: mas a todos los que le recibieron, a los que creen, a los que creen. Y nosotros no nos sorprendemos de esto, ¿verdad? Que el Evangelio es presentado a todo el mundo, pero nos damos cuenta de que no todos obedecen al Evangelio. Y dice la palabra, ¿por qué? Porque no es de todos la fe. No todos creen. No todos confían. Entonces nosotros como creyentes debemos celebrar el milagro de la conversión de aquellos que hemos resucitado con Cristo. Aquellos que hemos resucitado con Cristo y estamos buscando las cosas de arriba, porque hemos comprendido que nuestro evangelio es un evangelio de poder, un evangelio que transforma, un evangelio que trae nueva vida. Como le decía anteriormente, a mí nunca se me olvidó las palabras de este niño. Él decía: ahora somos muy felices, ahora puedo ver mi casa, mi hogar diferente. Ahora yo veo un papi, una mami diferente. Y por eso es mi texto favorito, porque es poder de Dios para salvación. Y aquí nosotros podemos mirar. En el apóstol Pablo nosotros vemos una vida realmente transformada por el evangelio de poder. Pero ¿qué es lo que ocasionó esta transformación o esta conversión? La palabra de Dios dice que la revelación que tuvo él fue una revelación, una experiencia personal. Y todos hemos tenido nuestra experiencia.
Yo creo que si nosotros le preguntamos a nuestros hermanos, ¿cuál es tu experiencia? ¿Cómo fue tu conversión? Y nos damos cuenta que Dios tiene diferentes maneras de actuar en la vida de cada uno de nosotros. Aquí nosotros vemos que la revelación del apóstol Pablo fue una experiencia personal, una experiencia que solamente él vivió. Y querido amigo, nosotros podemos ver que el apóstol Pablo, aquí en nuestro pasaje, en nuestra base bíblica, él habla y dice: mas os hago saber, hermanos. El apóstol se dirige a los gálatas como hermanos. Y con esto, querido amigo, los está comprometiendo a recibir la enseñanza, ¿verdad?, que ha de exponer a sus hermanos. Y les dice: mas os hago saber, hermanos, que el evangelio anunciado por mí no es según hombre. Y ahí nos damos cuenta, ¿verdad?, que él estaba asegurando, estaba exponiendo su experiencia personal, estaba exponiendo la fuente de su conocimiento acerca de Jesucristo, de cómo él fundamentó su fe, porque como le decía, todos tenemos una experiencia personal, una experiencia que atesoramos en nuestro corazón, una experiencia que nos hace permanecer firmes, permanecer en el camino. Y vemos que ahí nos, por la experiencia, ¿verdad?, que él dice, el evangelio no es según hombre. O sea que Pablo está diciendo que el evangelio no es algo que el hombre se inventó. No es una enseñanza terrenal, sino que es producto de una revelación personal, un encuentro con Jesucristo. Y yo meditaba en la palabra de Dios, en la vida de Pablo, un hombre que tenía la autoridad para perseguir a los cristianos, y nada ni nadie lo convencía de lo contrario. Para él, el trabajo que estaba realizando era lo mejor, y nadie lo iba a hacer retroceder. Pero si nosotros leemos la forma en que Jesucristo se presenta delante de él, ¿cómo es que él tiene un encuentro con Jesucristo? Él es convencido, él es atraído por el evangelio. ¿Y cómo es que sabemos que él acepta el evangelio? Porque la revelación que él recibe se confirma por la transformación de su vida, por la transformación que el evangelio, que el poder de Dios realizó en su vida. Y vemos que la mejor evidencia de lo auténtico que es el evangelio es la forma en que el evangelio transforma las vidas. Mire lo que dice la palabra de Dios ahí en el libro de en la primera carta a los Corintios, capítulo 15, versículos 1 y 2, palabras del apóstol Pablo, que dice así: además os declaro, hermanos, el evangelio que os he predicado, el cual también recibisteis, en el cual también perseveráis, por el cual asimismo
si retenéis la palabra que os he predicado, sois salvos. Si no creísteis, es en vano. Porque primeramente os he enseñado lo que asimismo recibí, que Cristo murió por nuestros pecados conforme a la Escritura, y que fue sepultado, y que resucitó al tercer día conforme a las Escrituras. Aquí nosotros, Pablo, vemos que está reafirmando su fe y está diciendo, ¿verdad?, que él está enseñando que lo que él mismo recibió de Cristo, está hablando de su experiencia, está hablando del encuentro que él tuvo con Jesucristo, y dice que la revelación, afirma que la revelación, ¿verdad?, viene directamente de Jesucristo. Y esa revelación se le dio a él, ¿verdad? Una revelación, una experiencia personal, en una forma realmente personal. La palabra de Dios, nosotros leemos la palabra de Dios y la palabra de Dios dice que Dios amó al mundo. Pero vuelvo y reitero, dice, pero solo el que en él cree tiene vida eterna. Y aquí, querido amigo, aquí, querido hermano, es donde vemos la gran diferencia del evangelio. El evangelio es un evangelio de poder, un evangelio que transforma, pero tristemente no todos lo aceptan, no todos lo creen. Querido amigo, porque como experiencia personal, ahora sí que no depende de la actitud o condición de otros. Cada creyente, cada hijo de Dios, cada persona debe poder afirmar como lo hace el apóstol Pablo. El apóstol Pablo ahí mismo en el capítulo 15, el versículo 8, dice, y el último de todos, como a un abortivo, me apareció a mí, porque yo soy el más pequeño de los apóstoles, que no soy digno de ser llamado apóstol, porque perseguía a la iglesia de Dios. O sea que aquí nosotros vemos que sin esta experiencia, que sin esta experiencia del apóstol Pablo, quizás no hubiese tenido una vida transformada. ¿Por qué? Porque quizás usted ha escuchado hablar del evangelio. Probablemente conoce la escritura. Probablemente lee la Biblia y sabe lo que es el evangelio, pero tristemente muchas de las veces tenemos un concepto, pero no tenemos la experiencia. Y cuando no tenemos la experiencia, por eso nuestra vida como creyentes peligra. Cuando usted tiene una experiencia personal con Cristo, nosotros miramos la vida de Pablo y difícilmente Pablo iba a retroceder. Todo lo contrario, en él nosotros vemos una vida transformada, como evidencia de su conversión. Y yo me pongo a pensar y medito y digo, ¿será que nuestra vida realmente ha sido transformada por el poder del Espíritu Santo? Debería de haber un cambio en nuestra vida. Debería de haber evidencia de la transformación que el evangelio de poder puede hacer en nuestra vida. El apóstol Pablo hace referencia a su vida pasada.
como leímos aquí, dice que él no merecía. Él no merecía porque perseguía la iglesia de Dios. Él se refiere a su vida pasada, esa excesiva persecución de la iglesia debido al celo de las tradiciones de sus antepasados. Y yo creo que los hermanos de Gálatas, ¿verdad? Estos hermanos habían oído lo que se decía de la vida de Pablo. Habían escuchado la vida pasada de Pablo. Y ahora ellos lo están leyendo ellos mismos lo que Pablo está escribiendo. Lo que antes el apóstol Pablo quería destruir, ahora el deseo de él es edificar. Lo que antes asolaba, ahora lo defiende. Como leímos anteriormente, porque estaba convencido y decía: no me avergüenzo del evangelio, porque es poder de Dios. Es poder de Dios. Querido amigo, el perseguidor ahora se convierte en un defensor. Y yo veía, ¿verdad?, la gran transformación que Dios había operado en él. Este hombre que antes, querido amigo, ahora sí que era muy ventajoso en lo que hacía, ahora él estaba progresando en Cristo. Este hombre que anteriormente recibía cartas, recibía el poder de los gobiernos para perseguir a los cristianos, para asolarlos. Y vemos la vida transformada de Pablo, que ahora ha recibido autoridad del poder del Espíritu Santo para proclamar el evangelio de poder. Y gracias a ese evangelio de poder, es que muchos hemos alcanzado la salvación, es que muchos hemos visto nuestra vida transformada. Y nosotros tenemos la responsabilidad de predicar ese evangelio de poder. Porque, como le decía anteriormente, ese evangelio no es algo que se inventó el hombre. No son enseñanzas terrenales. Es una revelación, es producto de una revelación. Dios nos mandó a su Hijo Jesucristo. Y Él es el único que puede transformar esas vidas. Nosotros vemos que esa transformación que Pablo recibió, él al recibir esta transformación, él estaba capacitado. Él, ahora sí que esa transformación lo capacitaba para inspirar a los demás creyentes, para que los demás creyentes confiaran más en el poder del evangelio que en las tradiciones. Fue un cambio drástico, un cambio que nosotros vemos y no solamente fue un cambio ahora sí de su vida, sino que ese cambio afectó a muchos, influyó en muchos e instruyó a muchas vidas, a muchas personas. Y ahí nosotros vemos que de ahí él desprende esta afirmación, estas palabras, donde él dice en 2 Corintios 5:17, donde habla de la nueva criatura. Mire lo que dice la palabra de Dios en 2 Corintios 5, capítulo 5,
versículo 17, lo que nos dice la palabra de Dios. Dice así la palabra del Señor. Segunda de Corintios, capítulo 5, versículo 17. Dice, la palabra de Dios nos habla de la nueva criatura. De modo que si alguno está en Cristo, nueva criatura es. Las cosas viejas pasaron, he aquí todas son hechas nuevas. He aquí todas son hechas nuevas. Él experimentó una transformación tremenda. Él lo experimentó. Él cambió, ¿verdad? La religión, la tradición, por el evangelio de poder, el evangelio que transforma la vida totalmente. Y él pudo compartir su experiencia, y él pudo, por esa experiencia, llevar el evangelio de poder. Querido amigo, porque muchas de las veces lo único que necesitamos es una vida transformada, que los demás puedan ver el cambio en nuestra vida. La transformación de Pablo fue una evidencia de que el evangelio que él predicaba era un evangelio de poder, un evangelio que transforma. Y muchas de las veces nosotros, ni siquiera nosotros somos ahora sí que transformados por ese evangelio. Él pudo dar un ejemplo, él pudo decir, el evangelio que yo predico es un evangelio de poder, y no es según hombre. Dice la palabra de Dios, pues yo ni lo recibí ni lo aprendí de hombre alguno, sino por revelación de Jesucristo. Jesucristo mismo, podemos decir, que le presentó este evangelio. Cuando Jesucristo se presenta ante él, cuando Jesucristo, ¿verdad?, se enfrenta a él y le dice, Saulo, Saulo, ¿por qué me persigues? Porque prácticamente estaba persiguiendo a los hijos de Dios, pero de alguna manera estaba persiguiendo al mismo Jesucristo. Dios, a través de Jesucristo y el poder del Espíritu Santo, es el único que puede transformar nuestras vidas. Puede transformar nuestras vidas de una manera que el mundo pueda ver la diferencia, de que el mundo pueda ver lo que Cristo puede hacer en nosotros. Y yo meditaba, ¿cuál es o con qué propósito el Señor transforma o obra este milagro en nuestra vida? El milagro de la conversión. Querido amigo, lo sorprendente de este milagro es llegar a saber que estamos, usted y yo, en el propósito eterno de Dios. Que Dios, en su bondad, en su misericordia, nos enseña que nosotros habíamos sido escogidos por la sabiduría eterna para realizar un ministerio para la gloria de nuestro Dios. Responder obedientemente a esta elección divina, sin importar, querido amigo, las consecuencias o las reacciones de la gente que nos rodea, puede hacer la diferencia en nuestra vida. Y no solamente en nuestra vida, querido amigo, sino en la de otros.
puede hacer la diferencia en la vida de otros como lo hizo Pablo. Así que mi querido hermano, amigo, pregúntese si acaso no habrá llegado el tiempo de responder al llamado de Dios en su vida personal. Quizás a usted le han presentado el Evangelio y quizás ha dicho después, o hay quienes dicen o que creen merecer el Evangelio, merecer la salvación. Porque hay gente que dice, yo soy buena, yo no le hago mal a nadie, yo trato bien a los demás. Querido amigo, la verdadera dificultad no es que algunas personas se consideran lo suficientemente buenas. Hay quienes se consideran suficientemente buenas como para salvarse. Y dicen, esto es suficiente. Pero sabe una cosa, no es que se consideren suficientemente buenas como para salvarse, sino que no se consideran lo suficientemente malas como para necesitar un salvador. Todos necesitamos un salvador. La palabra de Dios es clara, un pasaje muy conocido, porque de tal manera amó Dios al mundo que ha dado a su Hijo unigénito para que todo aquel que en él cree no se pierda, mas tenga vida eterna. Querido amigo, todos necesitamos un salvador. La gente no es suficientemente buena para salvarse. Sencillamente se consideran suficientemente, no tan suficientemente malas, y creen que no necesitan un salvador. Todos lo necesitamos. Y es que el ser humano, querido amigo, se rehúsa a reconocer su condición perdida ante Dios. Se rehúsa a reconocer que necesita un salvador. Pero créame, nosotros hemos creído en un evangelio de poder, en un evangelio que puede transformar vidas, un evangelio que puede cambiar una vida. Quizás es Jesucristo lo que tú estás necesitando en este momento. Y nosotros como seres humanos tenemos que romper con la barrera del miedo y dar paso a la fe y creer y obedecer y ser instrumentos para la gloria de Dios y para el llamado que el Señor tiene para con nosotros, para venir, querido amigo, y ser de bendición a aquellos que nos rodean. Dios tuvo un propósito con el apóstol Pablo, transformó su vida y su transformación lo llevó a predicar el evangelio de poder, y el evangelio de poder transformó a más vidas. Querido amigo, el evangelio aún hoy en la actualidad es un evangelio de poder. Solo el poder de Dios puede cambiar nuestras vidas, puede transformar y ser de bendición a aquellos, ¿verdad?, que no han creído. Así que, querido hermano, querido amigo, esperamos que Dios, ¿verdad?, siga transformando tu hogar, tu vida, porque reconocemos que Dios es grande en misericordia, grande en bondad, y tiene un propósito para cada uno de nosotros. Así que, mi querido hermano y amigo, Dios le bendiga, Dios le guarde. Ha sido para mí una bendición compartir la palabra de Dios con cada uno de ustedes. Gracias por su fiel sintonía. Esperamos, ¿verdad?, en Dios estar aquí la próxima semana y poder compartir nuevamente la palabra de Dios. Dios les bendiga, Dios les guarde. Estuvo con ustedes su hermana y amiga Griselda Aguirre. Sigan disfrutando de este maravilloso día y que Dios les bendiga.

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1: Dios les bendiga, hermanos y amigos. Buenos días, buenas tardes o buenas noches. Es día miércoles con fecha 23 de junio. Le invito a continuar en sintonía y mantenerse informado con esta emisión de noticias. Quédese con nosotros, en breve comenzamos.
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1: Gracias por su fiel sintonía. Esta primera noticia es en México. Atacan a exedil de Miahuatlán con saldo de un muerto

y 2 heridos. La Fiscalía General del Estado de Oaxaca confirmó que la agresión armada ocurrió la tarde de este lunes sobre la carretera federal 175, en la población conocida como Palo de Hule, cerca del crucero de San Juan Bosco, en la región Sierra Sur. La instancia procuradora de justicia activó los protocolos de actuación ministerial. El personal pericial y de investigación procesa el lugar de los hechos con rigor técnico y científico, a fin de recabar los indicios que permitan establecer la identidad de los atacantes. Pasando a otras noticias, identifican a mujer hallada muerta dentro de una maleta en un edificio. Una mujer fue hallada sin vida dentro de una maleta, en un apartamento de un exclusivo edificio ubicado en el barrio Chico, en el norte de Bogotá, durante la mañana de este lunes 22 de junio. Según lo conocido por El Tiempo, la víctima fue identificada como Natalia Villalba, una joven oriunda de Cúcuta, cuyo cuerpo presentaba signos de violencia y fue encontrado en el séptimo piso del edificio MORP. Las primeras indagaciones indican que Natalia Villalba ingresó al edificio acompañada de un hombre, cuya identidad y paradero son materia de investigación por parte de las autoridades. En otras noticias, policías reducen en plena calle a delincuente que desató una balacera en iglesia. Cámaras de la municipalidad de Lima captaron la huida de un presunto delincuente tras desatar una balacera y asaltar a un cambista dentro de la iglesia La Merced. El sujeto intentó escapar caminando con una avenida y llegó a amenazar con un arma de fuego a un oficial. Gracias a la rápida acción conjunta de fuerzas del orden, fue reducido en plena vía y quedó arrestado. Hasta aquí con las noticias de lo que acontece en nuestros países. Vamos a una pausa y regresamos.

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1: Gracias por continuar con nosotros. Sol rompe semanas de calma con dos potentes erupciones. El sol registró el domingo dos potentes erupciones, las más intensas de las últimas tres semanas, informó este lunes el Laboratorio de Astronomía Solar del Instituto de Investigación Especial de Rusia. Una de las llamaradas alcanzó el nivel M2.6 a las 2:46 y la otra llegó a M6.8 al final del día. Según el laboratorio, ambas se originaron en el mismo grupo de manchas solares, identificado como 4473, que se encuentra en el borde este de nuestra estrella y avanza en dirección de la Tierra. Actualmente, esta es la única región activa del astro. Al menos una de las erupciones estuvo acompañada por una eyección de plasma al espacio, aunque de intensidad moderada y sin trayectoria hacia nuestro planeta. En otras noticias, asesinan a dos mujeres con tendencias suicidas. Un hombre de la ciudad japonesa de Saitama enfrenta una pena de prisión de 13 años tras ser acusado de asesinar a dos mujeres con tendencias suicidas. Jun Saito se enfrenta a un juicio por asesinato consensual después de que sus crímenes permanecieran impunes durante casi una década. Fue descubierto por casualidad después de cometer un pequeño robo que llevó a los investigadores a registrar su apartamento en búsqueda de pruebas. Ahí, inesperadamente, las autoridades hallaron tres cráneos exhibidos en una estantería, uno de los cuales resultó ser auténtico. En otras noticias, brutal reclutamiento en Kiev. Los reclutadores militares del Centro Territorial de Reclutamiento intentaron llevarse a un hombre en Kiev que se resistió, por lo que lo estrangularon hasta que sus labios se pusieron azules, según se desprende de grabaciones publicadas por testigos. El afectado comenzó a sentirse mal dentro del vehículo de los reclutadores. Tras el incidente, una ambulancia llegó al lugar, seguida de varias patrullas policiales. El vehículo médico intentó retirarse en varias ocasiones, pero la gente bloqueó el paso.
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1: Gracias por continuar con nosotros. Estados Unidos da por terminado el seguimiento a viajeros vinculados a un brote de antivirus. El gobierno de Estados Unidos dio por terminada la vigilancia sanitaria relacionada con el brote de antivirus detectado en un crucero que navegó por el Atlántico Sur, tras confirmar que ninguno de los pasajeros sometidos a cuarentena desarrolló la enfermedad. La decisión fue anunciada este lunes por el Departamento de Salud y Servicios Humanos, luego de que en los últimos 8 viajeros bajo observación completaran 42 días de monitoreo médico sin presentar síntomas. El cierre de la operación pone fin a una de las respuestas sanitarias más inusuales de los últimos meses. En otras noticias, concejal de Nueva Jersey, que admitió haber cometido asesinatos, es arrestado. John Alit, un concejal de Nueva Jersey que en el pasado reconoció haber participado en múltiples asesinatos como integrante de la mafia, fue arrestado y acusado de extorsión, usura y otros delitos, informaron las autoridades estatales. Alit, de 63 años y miembro del Consejo Municipal, enfrenta varios cargos relacionados con un presunto esquema de préstamos ilegales, mediante el cual habría exigido pagos con intereses superiores a los permitidos por la ley y amenazado con actos de violencia. La fiscal general de Nueva Jersey señaló en un comunicado que Ali también habría utilizado su empresa para promover las actividades investigadas. En otras noticias, violencia armada en Nueva York deja 4 heridos. 4 personas, entre ellas 2 menores de edad, fueron heridas en medio de un tiroteo que tuvo lugar en un parque de Harlem la madrugada del domingo. Las autoridades dieron a conocer que los agentes respondieron a una llamada al 911 cerca de la 1:15 de la madrugada y hallaron a las personas con heridas de bala en la intersección de la calle West 143 y la avenida Lenox, la entrada al parque infantil. De acuerdo con los funcionarios, los 2 adolescentes de 16 y 17 años recibieron disparos en los pies. Un joven de 20 fue baleado en la ingle y otro de 21 en la pierna. Hemos llegado al final de esta emisión de noticias. Gracias por acompañarnos. Le estuvo informando su hermano y amigo Virginio Palacios. Continúa en sintonía de Radio La Gloria es de Dios. Tenga un excelente día y que Dios le bendiga.
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1: Libro de Levítico, capítulo 14, versículos del 39 al 57. Y al séptimo día volverá el sacerdote y la examinará. Y si la plaga se hubiera extendido en las paredes de la casa, entonces mandará el sacerdote y arrancarán las piedras en que estuviera la plaga, y las echarán fuera de la ciudad en lugar inmundo. Y hará raspar la casa por dentro alrededor, y derramarán fuera de la ciudad en lugar inmundo el barro que rasparen. Y tomarán otras piedras y las pondrán en el lugar de las piedras quitadas, y tomarán otro barro y recubrirán la casa. Y si la plaga volviera a brotar en aquella casa, después que hizo arrancar las piedras y raspar la casa, y después que fuera recubierta, entonces el sacerdote entrará y la examinará. Y si pareciera haberse extendido la plaga en la casa, es lepra maligna en la casa, inmunda es. Derribará, por tanto, la mezcla de la casa, y sacarán todo fuera de la casa al lugar inmundo. Y cualquiera que entrare en aquella casa durante los días en que la mandó cerrar, será inmundo hasta la noche. Y el que durmiere en aquella casa, lavará sus vestidos también; el que comiere en la casa, lavará sus vestidos. Mas si entrare el sacerdote y la examinare, y viere que la plaga no se ha extendido en la casa después de que fue recubierta, el sacerdote declarará limpia la casa, porque la plaga ha desaparecido. Entonces tomará para limpiar la casa dos avecillas y madera de cedro, grana e hisopo, y degollará una avecilla en una vasija de barro sobre aguas corrientes. Y tomará el cedro, el hisopo, la grana y la avecilla viva, y los mojará en la sangre de la avecilla muerta, en las aguas corrientes, y rociará la casa siete veces, y purificará la casa con la sangre de avecilla, con las aguas corrientes, con la avecilla viva, la madera de cedro, el hisopo y la grana. Luego soltará a la avecilla viva fuera de la ciudad sobre la faz del campo. Así hará expiación por la casa y será limpia. Esta es la ley acerca de toda la plaga de lepra y de tiña, y de la lepra del vestido y de la casa, y acerca de la hinchazón y de la erupción y de la mancha blanca, para enseñar cuándo es inmundo y cuándo limpio. Esta es la ley tocante a la lepra.

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Dios les bendiga, queridos hermanos y amigos. Buenos días, buenas tardes o buenas noches, donde quiera que usted se encuentre en este momento. Les habla su hermana y amiga María Vázquez y los invito a adorar al único Dios grande, al Rey de la Gloria, al Rey de los Cielos, no sin antes leer su poderosa palabra en el libro de los Salmos, capítulo 135. Libro de los Salmos, capítulo 135, nos dice así la palabra del Señor: en el nombre del Padre, en el nombre del Hijo, en el nombre del Espíritu Santo. Alabad el nombre de Jehová, alabadle, siervos de Jehová, los que estáis en la casa de Jehová, en los atrios de la casa de nuestro Dios. Alabad a Jehová, porque Él es bueno, cantad salmos a su nombre, porque Él es benigno, porque Jehová ha escogido a Jacob para sí, a Israel por posesión suya. Porque yo sé que Jehová es grande, y el Señor nuestro mayor que todos los dioses. Todo lo que Jehová quiere, lo hace, en los cielos y en la tierra, en los mares y en todos los abismos. Hace subir de las nubes de los extremos de la tierra, hace los relámpagos para la lluvia, saca de sus depósitos los vientos. Él es quien hizo morir a los primogénitos de Egipto, desde el hombre hasta la bestia. Envió señales y prodigios en medio de ti, oh Egipto, contra Faraón y contra todos sus siervos.

Destruyó a muchas naciones y mató a reyes poderosos, a Seón, rey amorreo, a Og, rey de Basán, y a todos los reyes de Canaán, y dio la tierra de ellos en heredad a Israel, su pueblo. Oh Jehová, eterno es tu nombre, tu memoria, oh Jehová, de generación en generación. Porque Jehová juzgará a su pueblo y se compadecerá de sus siervos. Los ídolos de las naciones son plata y oro, obra de manos de hombres. Tienen boca y no hablan, tienen ojos y no ven, tienen orejas y no oyen. Tampoco hay aliento en sus bocas. Semejantes a ellos son los que los hacen. Y todos los que en ellos confían. Casa de Israel, bendecid a Jehová. Casa de Aarón, bendecid a Jehová. Casa de Leví, bendecid a Jehová. Los que teméis a Jehová, bendecid a Jehová. Desde Sión sea bendecido Jehová, quien mora en Jerusalén. Aleluya, poderosa palabra de Dios. Bendito Dios y Padre Celestial, te doy gracias, mi Rey amado. Muchas gracias, bendito Dios, por permitirme esta hermosa bendición, Señor. Gracias, Padre Santo, por permitirme estar aquí una vez más, Señor, para adorarte, para exaltar tu santo, poderoso, bendito, divino nombre. Es una hermosa bendición, bendito Dios, el que tú nos permitas, Padre Santo, presentarnos delante de ti, Señor amado, siendo tú un Dios todopoderoso que hizo los cielos y la tierra, el mar y todo lo que en ellos hay, bendito Dios, tú nos permites, Padre Santo, y eso es motivo de mucho agradecimiento, bendito Dios. Por eso, Padre Santo, de lo más profundo de mi corazón, te doy las gracias, maravilloso Señor. Muchas gracias, Rey de la Gloria. Gracias, Padre Santo. Gracias, maravilloso Dios. Gracias, Padre Santo, porque reconocemos, Señor amado, tu soberanía en los cielos y en la tierra y en todo lugar. Reconocemos, Padre Santo, que sin ti nada somos. Maravilloso Dios, que sin ti nada podemos hacer, Padre maravilloso, Padre eterno, Dios de amor y Dios de misericordia. Tú eres el Dios grande, Señor amado. Tú eres el Dios de amor, bendito Dios. Tú eres, Padre Santo, el Dios incomparable, el Dios inigualable, Rey de la Gloria. Tú eres el grande, bendito Dios. Tú eres el todopoderoso, maravilloso Dios. Gracias, Señor. Muchas gracias porque no hay quien pueda hacer las obras que haces tú, bendito Señor. Gracias, Padre Santo, porque tú nos coronas de favores y misericordias. Gracias, maravilloso Dios. Muchas gracias, Padre Santo, de lo más profundo de mi corazón te doy las gracias, mi Señor. Gracias, Rey de la Gloria. Muchas gracias, bendito Señor. Gracias, muchas gracias, Rey de Reyes, Señor de Señores. Gracias, mi Señor. Muchas gracias, Padre. Gracias, bendito Dios. Muchas gracias, Padre Santo. Mi corazón no se cansa de darte las gracias, bendito Señor. Muchas gracias, Señor, por todo lo que has hecho, por todo lo que haces, Señor, por todo lo que harás, Padre Santo. Mi alma te alaba, mi Señor. Mi alma te bendice, Rey maravilloso. Te adoramos, bendecimos tu nombre, Señor. Sea tu nombre engrandecido, Rey Todopoderoso. Sea tu nombre bendito, Señor, porque solo tú eres santo, santo, santo. Gracias, maravilloso Señor,
Muchas gracias, Padre de la Gloria, porque nuevas son tus misericordias cada mañana, bendito Dios. Muchas gracias, Señor. Muchas gracias, Padre Santo, porque tu misericordia, Señor, tu misericordia es más grande que los cielos, bendito Señor. Gracias, Rey de la Gloria. Muchas gracias, bendito Dios. Gracias, Padre eterno. Gracias, bendito Dios. Te adoramos, bendecimos tu nombre, Señor. Gracias, Rey de la Gloria. Nos rendimos ante tu presencia, bendito Dios, porque tu misericordia, Señor, tu misericordia, Padre Santo, son nuevas cada mañana, maravilloso Señor. Muchas gracias, Rey Todopoderoso. Gracias, bendito Dios. Muchas gracias, Padre, porque tú, Señor amado, nos amaste con amor eterno y por lo tanto has prolongado tu infinita misericordia, Señor. Porque nuevas son tus misericordias cada mañana, Padre eterno. Muchas gracias, bendito Señor. Gracias, Padre Santo. Gracias, bendito Dios, porque por tu pura gracia, tu bondad, tu infinita misericordia, no hemos sido consumidos, bendito Dios. Muchas gracias, Señor, porque tú te acuerdas de nuestra condición, te acuerdas de que somos polvo, maravilloso Dios. Gracias, muchas gracias, bendito Dios, porque tú no nos pagas conforme a nuestras iniquidades, bendito Dios. Gracias, porque tú te compadeces de nosotros, Padre amado. Gracias porque así como el Padre se compadece de sus hijos, así tú te compadeces de nosotros, bendito Dios. Gracias, Rey de la Gloria. Muchas gracias, bendito Dios, porque así como está lejos el oriente del occidente, hiciste alejar de nosotros nuestras rebeliones, bendito Dios. Muchas gracias, Rey de la Gloria. Gracias, Padre Santo. Gracias, maravilloso Dios. Te adoramos, bendecimos tu nombre. Sea tu nombre engrandecido, bendito Dios. Sea tu nombre, Padre Santo. Sea tu nombre bendito desde ahora y para siempre, maravilloso Señor. Te adoramos, Rey de la Gloria, te adoramos, bendito Dios, porque cuando se manifestó tu bondad y tu amor para con los hombres, nos salvaste, Señor, no por obras de justicia que nosotros hubiéramos hecho, bendito Dios, sino por tu pura gracia, tu bondad, tu infinita misericordia, Padre Santo. Gracias, maravilloso Señor. Muchas gracias, Padre Santo. Gracias, Rey maravilloso. Gracias, bendito Dios. Gracias, Señor. Gracias porque tú eres bueno, mi Dios, y para siempre es tu misericordia, Padre. Te adoramos, bendecimos tu nombre, bendito Dios. Mi alma alaba y exalta tu nombre, Rey Todopoderoso. Te adoramos, bendito Dios, alabamos tu nombre. Sea tu nombre engrandecido, mi Dios. Sea tu nombre exaltado, Padre, porque solamente tú mereces nuestra alabanza, bendito Dios. Solamente tú eres merecedor de toda la gloria, de toda la honra, el honor, bendito Dios. Solamente tú eres digno de que todos te adoremos, Padre. Gracias, bendito Dios, gracias porque en tu presencia hay plenitud de gozo. Delicias a tu diestra para siempre, Padre Santo. Gracias, bendito Dios. Gracias, Padre amado. Muchas gracias, bendito Dios. Gracias, Rey de la Gloria, Padre. Anhelamos llenar tu trono de alabanzas, maravilloso Dios. Que suba nuestra alabanza ante tu presencia, Padre. Como un perfume grato, mi Dios, como un incienso agradable delante de tu presencia, maravilloso Dios. Que llegue ante tu presencia, Padre Santo, como un incienso grato, mi Dios.
porque tú eres lo más importante, Rey Todopoderoso. Tú eres lo más maravilloso que nos ha pasado, bendito Dios, porque tu amor es maravilloso, Padre Santo. Te adoramos, bendecimos tu nombre, Rey Todopoderoso. Mi alma te alaba, bendito Dios, porque tú eres el Rey de los cielos. Eterno Dios eres tú, Padre Santo, exaltado seas por siempre, bendito Dios, porque tú gobiernas en toda la creación, Padre Santo. Te adoramos, bendecimos tu nombre, mi Dios. Las naciones enteras se postrarán, Padre Santo, y tu nombre por siempre bendecirán, Rey de la Gloria. Porque tú eres el Rey de Reyes, Señor de Señores, porque tú eres el Dios Supremo, bendito Dios. Tú eres el Dios Todopoderoso, tú eres el Dios Altísimo. Tú eres el Dios de amor y de misericordia, que nadie puede igualarte, Señor. No hay nadie semejante a ti, bendito Dios, porque tú, Padre Santo, porque tú eres bueno, Padre, tú eres sabio, tú eres el Señor Dios Todopoderoso, el que reina eternamente y para siempre eres tú, bendito Dios. Eres tú, Padre Santo, magnífico en santidad, Padre, temible en loores, temible en maravillosas hazañas, bendito Dios, hacedor de prodigios, por

siempre, Rey Todopoderoso. A ti te damos toda la gloria, bendito Dios, toda la alabanza, maravilloso Dios, porque solo tú eres bueno, solo tú eres santo, santo, santo es tu nombre, Señor. Eres tú, bendito Dios, el Dios de los siglos, el Dios de los cielos. Eres tú, Padre Santo, el Dios sabio, el Dios que hizo todas las cosas con sabiduría, bendito Dios, porque a ti no hay que decirte haz esto, haz el otro, bendito Dios, porque todo lo sabes, Señor. Nada oculto hay para ti, maravilloso Dios. Te adoramos, bendito Dios, alabamos tu nombre, Padre. Alabanzas al Rey de la Gloria, alabanzas al Todopoderoso, al Eterno Dios. Sea toda la gloria, mi Dios. Sea todo el honor, bendito Dios, por los siglos de los siglos, porque no hay nadie antes que tú, Señor. Porque nadie fuera de ti, mi Dios amado. No hay nadie bueno sino tú, Señor bendito. Nadie es como tú, Padre Santo, porque tú eres el dueño de todas las cosas y tienes dominio sobre la naturaleza, bendito Dios, porque tú eres el grande, Padre Santo, el que hizo todas las cosas, bendito Señor. No hay nadie como tú, Rey maravilloso. Reconocemos que tú eres superior a toda la creación, Padre, que tú eres antes que todas las cosas, bendito Dios, que tú eres el Dios altísimo, Señor. Bendito seas para siempre, Padre amado. Reconocemos que tú eres el Dios supremo, Señor, el Dios soberano sobre todo el universo, que tú eres superior en poder, autoridad, santidad, Señor amado, a cualquier otro Dios, porque tú eres el único Dios todopoderoso, Padre Santo, Dios de amor y Dios de misericordia. Alabanzas a tu nombre, Padre Santo, porque en extremo te has engrandecido, bendito Dios. Eres tú el grande, el todopoderoso, maravilloso Dios. No hay nadie, Padre Santo, no hay nadie quien pueda compararse a ti, bendito Señor. Nos rendimos ante tu presencia, maravilloso Señor. Te adoramos, Rey de la Gloria. Eterno es tu nombre, bendito Dios. Sea tu nombre engrandecido desde ahora y para siempre, Padre Santo, Padre bueno. Te adoramos, bendecimos tu nombre, Señor. Sea tu nombre grande, santo, santo, porque tú eres el Dios puro, Señor. El Dios que no tiene mezclas eres tú, bendito Dios. El que no tiene sombra de variación eres tú, maravilloso Dios, porque tu poder es ilimitado, bendito Dios. Por eso tú no cambias. Tú eres el mismo de ayer, de hoy, por los siglos de los siglos, maravilloso Dios. Alabanzas a tu nombre.

Señor, nuestra alabanza, Rey de la Gloria, alabanzas a tu nombre, bendito Dios. Gracias, Señor Dios Todopoderoso, muchas gracias, bendito Dios. Adoramos tu nombre, Padre Santo, alabamos tu poderoso nombre, bendito Dios. Solo tú eres digno de suprema alabanza, Rey de la Gloria. Solo tú eres digno, Señor. Solo tú eres digno de suprema adoración, Padre Santo, porque eres el único Dios real y verdadero, el Dios Todopoderoso, el que hace todo, Señor amado, todo lo imposible, tú lo haces posible, bendito Dios, porque para ti no hay nada difícil, Padre amado, Padre Santo. Te adoramos, bendecimos tu nombre, Rey Todopoderoso. Alabanzas a tu nombre, maravilloso Dios. Te adoramos, bendito Dios, alabamos tu nombre. Santo, santo, santo eres tú, bendito Dios. Mi alma te alaba, Señor. Mi alma te bendice, Rey de la Gloria.

Santo Dios. Muchas gracias, Señor. Gracias, Padre Santo. Mi alma te alaba, bendito Dios. Mi alma te bendice, Rey de la Gloria. Te adoramos, maravilloso Dios. Alabamos tu nombre, Padre. Alabamos tu nombre, bendito Dios. Nos postramos ante tu santa, poderosa, bendita, divina presencia, Señor. Porque es mejor estar un día en tus atrios, Padre maravilloso. Es mejor estar un día delante de tu presencia que mil fuera de ellos, bendito Dios. Antes anhelamos estar delante de ti, Padre eterno, porque es lo más hermoso, bendito Dios, es lo más precioso que pueda existir, Rey de la Gloria. Mi alma te alaba, bendito Dios, mi alma te bendice, Rey de la Gloria. Gracias, bendito Dios, porque tú eres nuestro gran protector, Señor. Tus obras son perfectas, Padre Santo. Tus acciones, Señor, tus acciones son justas, Rey Todopoderoso. Tú eres el Dios de la verdad, bendito Dios. En ti no hay injusticia, Padre Santo, porque tú eres justo y verdadero, bendito Dios. No hay nadie como tú, Rey de la Gloria, porque tú eres el Dios Todopoderoso, Padre Santo. Tú eres, bendito Dios, el Dios Altísimo, el Dios que es recto, el Dios que es perfecto, bendito Dios, el Dios piadoso. Eres el Dios clemente y compasivo, bendito Dios. Que solo tú eres el Dios sabio, Padre Santo, mi alma te alaba, Rey Eterno. Fiel eres tú, bendito Dios, el que escudriña, Padre Santo, el corazón, bendito Dios. Te adoramos porque tú eres el Dios glorioso, Padre Santo, el Dios grande, bendito Dios. Gloria a tu nombre.

alabanza. Digno eres de recibir toda la gloria, Señor, toda la honra, el poder por los siglos de los siglos, porque todo fue creado por medio de ti y para ti, Señor bendito. Alabanzas a tu nombre, bendito Señor. Te adoramos, Rey de la Gloria. Alabanzas a tu nombre, bendito Dios. Mi alma te alaba, maravilloso Señor, porque solo tú eres bueno, mi Señor. Solo tú eres santo y poderoso, Padre de la Gloria. Mi alma te alaba, bendito Dios. Mi alma te bendice, Padre Santo, porque no hay nadie como tú, mi Dios bendito. Gracias, Señor, porque hoy podemos bendecir y alabar tu santo nombre. Porque, Señor amado, solo tú mereces nuestra alabanza, bendito Dios. Gracias, Padre eterno. Gracias, Rey de la Gloria. Porque en el principio fundaste la tierra, Señor, y los cielos son obra de tus manos, Padre amoroso. Ellos perecerán, mas tú permanecerás, y todos ellos envejecerán como una vestidura, Padre. Y como un vestido los envolverás y serás mudados, pero tú eres el mismo. Y tus años no acabarán, porque tú eres el Dios eterno, bendito Señor. Te adoramos, Rey de la Gloria, porque solo tú eres Dios. Tú hiciste los cielos, Señor, y los cielos de los cielos con todo su ejército. La tierra y todo lo que está en ella, Señor, los mares y todo lo que hay en ellos. Y tú vivificas todas estas cosas, Señor. Y los ejércitos de los cielos te adoran, porque solo tú eres digno, Señor. Porque solo tú eres digno de que te adoremos, Rey poderoso. Solo tú eres digno, Señor. Tú solo tú eres digno de ser en gran manera alabado, Padre. Mi alma te alaba, bendito Dios, mi alma te bendice, Rey de la Gloria. Gloria al que está sentado en su trono, rodeado de gloria y majestad, de luz, de verdad, Señor amado. Te adoramos, bendecimos tu nombre. Tú eres hermoso, Señor, los cielos cuentan tu gloria, Padre eterno. Y el firmamento anuncia la obra de tus manos, maravilloso Dios. Alabanzas a tu nombre, bendito Dios. Alabanzas al Rey que vive, al Rey eterno, al Rey de los cielos. Eres tú, Padre Santo, por eso tú te mereces toda la gloria, Señor. Toda

Dios, te adoramos, Rey poderoso, te adoramos, maravilloso Dios, digno eres de recibir toda la gloria, la honra, el honor por los siglos de los siglos, bendito Señor. Alabanzas al que vive, al Rey eterno. Alabanzas al Dios de amor y de misericordia. Alabanzas a tu nombre, bendito Dios. Gracias, Padre Santo, muchas gracias, bendito Dios, porque tú, Señor amado, eres santo, santo, santo. Eres el Dios bueno, el Dios todopoderoso, bendito Señor. Gracias, mi Dios, porque tu poder es tan impresionante, Rey de la Gloria, porque tú me diste las aguas con el hueco de tu mano, bendito Dios. Con tres dedos juntaste el polvo de la tierra y pesaste los montes con balanza y con pesa los collados.

Señor amado, como una tienda para morar, que cuán grande es tu poder, bendito Dios. Mi alma te alaba, Padre bendito, mi alma te bendice, Rey Todopoderoso, porque solo tú, Señor amado, eres santo, eres digno, Señor. Solamente a ti te pertenece la magnificencia y el poder, bendito Dios, la gloria, la victoria y el honor, Padre, porque todas las cosas que están en los cielos, Señor amado, y en la tierra son tuyas, bendito Dios. Tuyo también, Padre Santo, es el reino, Señor, y tú eres excelso sobre todo, bendito Dios. Tú eres el Rey soberano, tú eres el Rey grande, el Dios todopoderoso. Por eso nos rendimos ante tu presencia, bendito Dios, porque tú eres el Dios Santo, verdadero eres tú, Padre Santo. A ti te damos toda la gloria, Señor, toda la pleitesía, Padre amoroso. Eres tú, bendito Dios, que se la merece, bendito Señor. Te adoramos, bendito Dios, alabamos tu nombre, Padre amoroso, tierno, bondadoso, rico en misericordia. Eres tú, bendito Señor. Alabanzas a tu nombre, Padre bueno, el Rey eterno eres tú, Señor. Magnífico eres tú, Padre Santo. Te adoramos, Rey de la gloria, por tu inmenso amor, tu bondad, Señor amado, tu infinita misericordia. Gracias, Señor, muchas gracias, Padre. Gracias, Rey de la gloria, porque tú enviaste a tu Hijo Jesucristo, Señor, para darnos salvación y vida eterna, una vida nueva, Señor, una vida diferente. Nos hiciste nuevas criaturas, Señor, muchas gracias, Padre. Gracias, Señor Jesús, porque con una corona de espinas te hiciste Rey para siempre. Gracias, soberano Dios. Gracias, Jesús. Gracias, mi Señor, porque tú eres la fuente de agua viva. Tú eres el pan de vida, Señor. Tú eres la luz del mundo, Padre Santo. Gracias, Señor. Gracias, porque ¿a dónde más iremos, Rey de la gloria, si solamente en ti encontramos, Señor amado, todo lo que nuestra alma necesita, Señor? Alabanzas a tu nombre, maravilloso Dios, te adoramos, bendito Dios. Alabanzas a tu nombre, Padre Santo, solo tú eres bueno, Señor. Gracias porque tú eres nuestra luz, nuestra salvación, Señor Jesucristo. Gracias, mi Jesús, gracias porque tú nos sacaste de las tinieblas a tu luz admirable. Ahora ya no andamos más en tinieblas, Señor. Ahora podemos caminar en la luz de tu presencia, mi Señor Jesucristo. Te adoramos, Rey, te adoramos, Señor, porque tú eres el único Dios que tiene inmortalidad, el Rey de reyes, Señor de señores, el que habita en luz inaccesible eres tú, bendito Señor. Te adoramos, Señor, porque así como los siervos miran la mano de su Señor, así nuestra alma te ve a ti, Señor, porque solamente tú puedes ayudarnos, Señor, porque solamente tú puedes llenarnos de ti, Señor amado, porque tú eres la fuente de amor, bendito Dios, la fuente de paz. Eres tú, mi Señor, grande y todopoderoso. Te adoramos, bendecimos tu nombre. Gracias, Señor, muchas gracias, Rey de la gloria. Gracias, Espíritu Santo. Gracias, Señor, muchas gracias, Espíritu de Dios. Gracias. Gracias porque eres precioso, Señor. Gracias porque renuevas nuestras fuerzas cuando ya no podemos, mi Señor. Gracias, bendito Dios, a tu nombre damos la gloria, Padre. Mi alma te alaba, Señor. Mi alma te bendice, Señor Jesucristo. Nos postramos delante de tu presencia, bendito Dios, para darte toda la gloria, toda la honra y todo el honor, bendito Señor. Porque
solamente tú eres digno de que te adoremos, mi Dios. Solo tú eres digno de suprema alabanza, Rey maravilloso. Solo tú eres santo, Señor. Solo tú eres santo, santo, santo, el Dios de amor y de misericordia. Te adoramos, bendito Dios, y alabamos tu nombre, Rey todopoderoso. Solo tú eres bueno, Señor. Qué hermoso eres, Padre. Muchas gracias porque tú te fijaste en nosotros, Señor. Muchas gracias. Gracias porque tú nos amaste con amor eterno, bendito Dios. Por lo tanto, has prolongado tu infinita misericordia, bendito Dios. Gracias porque cuando nadie nos miraba, tú nos amaste, Señor. Y nos diste vida nueva, Señor, vida en abundancia, vida eterna, que es lo más hermoso, Señor. Alabamos tu nombre, mi Dios, alabamos tu santo, poderoso, bendito nombre, Padre. Tú eres precioso, Señor, tú eres hermoso. Mi alma te alaba, mi Dios, mi alma te bendice, Rey todopoderoso. Santo y digno eres tú, bendito Dios. Digno y santo eres tú, maravilloso Señor. Mi alma te alaba, Padre. Mi alma te bendice, Rey de la gloria. Te adoramos a ti, Padre, Hijo, Espíritu Santo. Alabanzas a tu nombre, Señor. Digno eres de recibir toda la gloria, toda la honra, todo el honor. Eres tú, bendito Dios, alabado sea tu nombre, santo y temible eres tú, bendito Dios. Te adoramos, Padre Santo, porque eres tú el que hizo los cielos con entendimiento, Señor amado. Nadie puede compararse a ti, bendito Dios.

0: tú, bendito Señor. Mi alma te alaba, Padre Santo. Alabado sea tu santo, poderoso, bendito nombre, maravilloso Dios. Alabanzas al Rey de los siglos, Señor amado, al inmortal, sea toda la gloria, mi Dios. Sea toda la alabanza por los siglos de los siglos, bendito Dios, porque tú eres la fuente de la verdad, Padre Santo. Alabado sea tu nombre, mi Dios, porque tú eres el fuerte y poderoso, porque tú triunfaste sobre las tinieblas en la cruz, mi Señor Jesucristo, exhibiendo públicamente tu victoria, Señor. Gracias, maravilloso Señor Jesús, gracias, porque tú nos redimiste de la condenación eterna, haciendo un solo sacrificio, una sola vez, bendito Jesús. Te adoramos, bendecimos tu nombre, Rey Todopoderoso. Mi alma te alaba, bendito Dios, mi alma te bendice, maravilloso Dios. Alabanzas a tu nombre, Padre Santo. Mi alma te alaba, bendito Señor. Mi alma te bendice, Padre amoroso. Tierno, bondadoso eres tú, bendito Dios. Santo, santo, santo eres tú, Padre maravilloso. Eres tú, bendito Dios. Porque aún antes que nacieran los montes y formaras la tierra y el mundo, tú ya eras, bendito Dios, porque tú eres el Dios eterno, Padre Santo, el Dios de amor y de misericordia, el que hizo todas las cosas, bendito Dios, eres tú, Padre Santo. Gracias, bendito Dios, porque por tu palabra fueron hechos los cielos y la tierra, el ejército de ellos por el aliento de tu boca, bendito Dios todopoderoso. Gracias, bendito Dios, porque tu palabra es poderosa y creadora, bendito Dios, porque fue tu palabra la que hizo, Señor amado, que la luz existiera, Padre Santo. Gracias porque tú eres el principio y el fin de todas las cosas. Tú eres el Dios eterno e inmutable, bendito Dios. Alabanzas a tu nombre, Rey de la Gloria. Alabado sea tu nombre, bendito Dios. Reconocemos, Padre Santo, que tú eres el grande y todopoderoso, Señor bendito, que no hay autoridad superior que tú, Señor amado. Te adoramos, Rey maravilloso. Gloria a tu nombre, bendito Dios, porque los montes tiemblan delante de ti, Señor. Los collados se derriten, Padre amoroso. La tierra se conmueve ante tu presencia, Señor. El mundo y todos los que en él habitan, Padre de la gloria. Gracias, bendito Dios, porque tú eres el Dios verdadero. Eres el Dios vivo y Rey eterno. Tú hiciste la tierra con tu poder, bendito Dios. Eres tú el que puso al mundo en orden, Padre Santo, con tu saber, Padre mío, y extendiste los cielos con tu sabiduría, bendito Dios. A tu voz se produce muchedumbre de aguas en el cielo, Padre Santo, y hace subir las nubes de lo postrero de la tierra, bendito Señor. Porque eres tú, Padre Santo, el que hace los relámpagos con la lluvia y sacas el viento de sus depósitos, Padre Santo. Te adoramos, bendecimos tu nombre, Rey de la Gloria. Eres tú el grande, Padre Santo, el Todopoderoso, bendito Dios. Te adoramos, Rey maravilloso, alabamos tu nombre, bendito Dios. Porque solo tú eres bueno, mi Señor. Solo tú eres santo, santo, todopoderoso, Padre de la Gloria. Mi alma te alaba, bendito Dios. Mi alma te bendice, Padre de la Gloria. Alabanzas a tu nombre, bendito Dios, cada día, Padre amoroso, cada día que tú me permitas, bendito Dios, te alabaré y bendeciré tu nombre, Rey eterno, porque es lo más hermoso, bendito Dios, es lo más bello, Padre santo. Mi alma te alaba, bendito Dios, porque tú eres nuestra ayuda, nuestro escudo eres tú, Padre santo. Por eso nuestro corazón se alegra, Padre mío, en ti, bendito Señor, porque este es el día que tú has hecho, Padre. Nos gozamos y nos regocijamos en ti, bendito Dios, porque tú nos permites, Padre santo, estar delante de tu preciosa divina presencia, bendito Dios. Alabanzas a tu nombre, Padre bueno, Padre eterno. Mi alma te alaba, bendito Dios, mi alma te bendice, Rey todopoderoso, porque solo tú eres bueno, bendito Dios. A tu nombre damos la gloria, Padre eterno. A tu nombre damos la gloria, bendito Dios, porque solo tú eres santo y todopoderoso, bendito Dios. Porque tú eres, Señor amado, tú eres nuestro amparo, nuestra fortaleza. Tú eres nuestro pronto auxilio en la tribulación, bendito Dios. Tú eres santo y maravilloso, bendito Dios. Te adoramos, Padre santo. No hay nadie como tú, Rey de la gloria. Alabanzas a tu nombre, bendito Dios. Santo y temible eres tú, Padre santo. Gracias, maravilloso Dios. Muchas gracias, Padre santo, porque tú eres nuestro refugio, bendito Dios. Gracias, Rey todopoderoso. Muchas gracias, bendito Dios. Gracias, Padre santo, porque tú, Señor amado, eres muy misericordioso, bendito Dios. Eres clemente y compasivo, Padre. Eres lento para la ira y grande en misericordia, Señor. Gracias, mi Señor. Muchas gracias, Padre santo, porque tú eres nuestra roca fuerte, Señor. Tú eres la, Señor amado, la roca inconmovible, bendito Dios. Te adoramos, Rey maravilloso. Alabanzas a tu nombre, bendito Dios. Alabanzas al Todopoderoso, Padre santo, porque tú, Señor amado, eres un Dios de amor y de misericordia. Mi alma te alaba, bendito Dios. Mi alma te bendice, Padre de la gloria. Te adoramos, Señor. Alabamos tu nombre, Padre bueno. Gracias, Señor. Muchas gracias porque tú eres nuestra esperanza, bendito Dios. Tú eres nuestra seguridad, Padre santo. En ti estamos seguros, bendito Dios. Por eso los hijos de los hombres se amparan bajo tu sombra, Padre maravilloso. Porque tú eres nuestra seguridad, bendito Dios. Te adoramos, bendecimos tu nombre, Padre santo. Mi alma te alaba, bendito Dios, porque tú eres nuestro Dios altísimo, Padre santo. Tú eres nuestra esperanza, nuestro castillo, bendito Dios. Somos más que dichosos al confiar solamente en ti, maravilloso Dios, porque grandes son tus obras, bendito Señor. Muy profundos son tus pensamientos, Padre santo. Mi alma te alaba, bendito Dios. Mi alma te bendice, Padre amoroso. Tierno, bondadoso eres tú, bendito Señor. Alabanzas a tu nombre, Padre santo. Mi alma te alaba, bendito Dios. Mi alma te bendice, Rey maravilloso. Tú eres precioso, bendito Dios. Tú eres hermoso, Padre santo. A tu nombre damos la gloria, bendito Dios. Dios de nuestra salvación eres tú, Padre santo. El Dios que hizo los cielos y la tierra eres tú, bendito Dios. Tú eres el grande, Padre santo. Te adoramos, Rey maravilloso. Te adoramos, bendito Dios. Te adoramos, Santo, Santo, Santo eres tú, bendito Dios. Alabanzas al Todopoderoso, al Rey de la Gloria, Señor amado. Al Dios de amor y de misericordia sea dada toda la gloria, Padre Santo, porque solo tú eres digno, Señor, digno de que te adoremos, Padre. A nadie más daremos la gloria, Señor bendito, sino a ti, Padre de la gloria. No a nosotros, Señor, sino a tu nombre damos la gloria, Padre Santo, porque tú eres el único Dios real y verdadero, el Dios que no miente, el Dios fiel, el Dios que cumple sus promesas, eres tú, bendito Señor. Por eso podemos acercarnos confiadamente al trono de la gracia, bendito Dios, para hallar gracia y el oportuno socorro, Rey Todopoderoso. Alabanzas a tu nombre, bendito Dios. Mi alma alaba y exalta tu nombre, Padre Santo. Lleno de gracia, de bondad, de misericordia eres tú, bendito Dios. Santo y temible eres tú, Padre de la gloria. Alabado sea tu nombre, mi Dios. Alabanzas al eterno Dios, al que todo lo ve, al que todo lo sabe. Nada oculto hay para ti, maravilloso Dios. Gracias, bendito Señor. Muchas gracias, Padre Santo, porque tú tienes pensamientos hermosos para nosotros, bendito Señor. Muchas gracias, Señor. Gracias, Padre Santo, porque en tu presencia hay plenitud de gozo. Gracias, bendito Dios, porque solamente, Señor, tú nos puedes dar esa paz que sobrepasa todo entendimiento, maravilloso Dios. Gracias, muchas gracias, bendito Señor. Te adoramos, bendecimos tu santo, poderoso, bendito, divino nombre, Padre. Gracias, bendito Dios. Gracias, Padre Santo. Gracias, Señor. Gracias, gracias por ese amor tan bello, Padre, ese amor tan puro, tan precioso, tan único. Nadie pudo amarnos tanto como tú, maravilloso Señor. Muchas gracias, Señor. Gracias, Padre Santo. Gracias, bendito Dios, porque hay momentos, Señor amado, que las palabras no alcanzan para decirte lo grande, lo maravilloso, lo hermoso que eres tú, bendito Dios. Te adoramos, Padre, alabamos tu nombre, bendito Dios. Sea tu nombre engrandecido, Padre Santo, desde ahora y para siempre, bendito Dios, desde el nacimiento del sol hasta donde se pone. Sea tu nombre engrandecido, Padre Santo, alabado sea tu nombre, bendito Dios. Mi alma te alaba, Padre amoroso, tierno, bondadoso, lleno de gracia, de bondad, de misericordia. A ti te damos toda la gloria, Señor bendito, alabado sea tu nombre, Señor. Reconocemos, Padre Santo, que sin ti nada somos, bendito Dios, que sin ti nada podemos hacer, Padre. Reconocemos tu grandeza, bendito Dios, tu soberanía en los cielos y en la tierra y en todo lugar, bendito Señor, porque tú eres el Rey de la Gloria, Padre Santo. Tú eres el Dios supremo, bendito Dios, el que hizo cada cosa con entendimiento, Padre Santo, eres tú, bendito Dios, porque todo lo que quieres hacer lo haces, Padre Santo, en el cielo, en la tierra y en todo lugar, bendito Dios. Te adoramos, Rey maravilloso, alabamos tu nombre, mi Dios, alabamos tu santo, poderoso, bendito nombre, Padre Santo. Mi alma alaba tu nombre, mi Dios. Gracias, Señor amado, porque tú eres grande, Padre Santo. Eres el Señor grande y todopoderoso, bendito Dios. Te adoramos, Padre Santo, te adoramos, bendito Dios, porque todo lo que quieres hacer lo haces, Padre Santo. en los cielos, en la tierra, en los mares y en todos los abismos, bendito Dios. Gracias, maravilloso Dios. Muchas gracias, Padre Santo, porque tú haces subir, Señor amado, las nubes, Padre Santo, de los extremos de la tierra. Gracias, Rey Todopoderoso, porque tú haces los relámpagos para la lluvia, bendito Dios. Cuán grande e impresionante es tu poder, Padre maravilloso, Padre eterno, que nadie puede igualarse a ti, bendito Dios. No hay nadie semejante a ti, Padre Santo. No hay nadie quien pueda hacer las obras que haces tú, maravilloso Señor. Muchas gracias, Padre. Muchas gracias, Señor Jesucristo. Gracias, Espíritu Santo, por estos momentos tan preciosos, tan únicos, tan especiales, bendito Dios. Muchas gracias, Padre. Gracias, bendito Dios. Gracias, bendito Señor. Muchas gracias, Padre, Hijo, Espíritu Santo. Bien, queridos hermanos y amigos que me acompañaron a darle toda la gloria, la honra al único y sabio Dios, nuestro Salvador, sea gloria y majestad, imperio y potencia, ahora y por todos los siglos. Estuvo con ustedes su hermana y amiga María Vázquez, que Dios los continúe bendiciendo.
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1: Libro de Levítico, capítulo 14, versículos del 39 al 57. Y al séptimo día volverá el sacerdote y la examinará. Y si la plaga se hubiera extendido en las paredes de la casa, entonces mandará el sacerdote y arrancarán las piedras en que estuviere la plaga, y las echarán fuera de la ciudad en lugar inmundo. Y hará raspar la casa por dentro alrededor, y derramarán fuera de la ciudad en lugar inmundo el barro que rasparen. Y tomarán otras piedras y las pondrán en el lugar de las piedras quitadas, y tomarán otro barro y recubrirán la casa. Y si la plaga volviera a brotar en aquella casa, después que hizo arrancar las piedras y raspar la casa, y después que fuera recubierta, entonces el sacerdote entrará y la examinará. Y si pareciere haberse extendido la plaga en la casa, es lepra maligna en la casa, inmunda es. Derribará, por tanto, la mezcla de la casa, y sacarán todo fuera de la casa al lugar inmundo. Y cualquiera que entrare en aquella casa durante los días en que la mandó cerrar, será inmundo hasta la noche. Y el que durmiere en aquella casa, lavará sus vestidos también; el que comiere en la casa, lavará sus vestidos. Mas si entrare el sacerdote y la examinare, y viere que la plaga no se ha extendido en la casa después de que fue recubierta, el sacerdote declarará limpia la casa, porque la plaga ha desaparecido. Entonces tomará para limpiar la casa dos avecillas, y madera de cedro, grana e hisopo, y degollará una avecilla en una vasija de barro sobre aguas corrientes. Y tomará el cedro, el hisopo, la grana y la avecilla viva, y los mojará en la sangre de la avecilla muerta, en las aguas corrientes, y rociará la casa siete veces, y purificará la casa con la sangre de avecilla, con las aguas corrientes, con la avecilla viva, la madera de cedro, el hisopo y la grana. Luego soltará la avecilla viva fuera de la ciudad sobre la faz del campo. Así hará expiación por la casa y será limpia. Esta es la ley acerca de toda la plaga de lepra y de tiña, y de la lepra del vestido y de la casa, y acerca de la hinchazón y de la erupción y de la mancha blanca, para enseñar cuándo es inmundo y cuándo limpio. Esta es la ley tocante a la lepra.

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0: Dios les bendiga, queridos amigos, hermanos que nos sintonizan a esta hora. Buenos días, buenas tardes o buenas noches, dependiendo del país donde usted se encuentra. Es un privilegio para nosotros poder llegar a este altar radial para compartir con ustedes la palabra de Dios mediante este programa Cristo, Amor Verdadero, hasta a través de la estación radial Radio La Gloria es de Dios, auspiciado por la Iglesia Pentecostal Fuente Divina. Con nosotros
1: María Vázquez, Dios les bendiga,
0: y su servidor Martín Vázquez. Antes de dar inicio a este mensaje que Dios ha puesto en nuestros corazones para compartir con ustedes, vamos a hacer una oración para que el Señor vaya tocando esas vidas, esos corazones que están caminando en esa oscuridad, en esas tinieblas, y aquellos que han conocido del Señor, que han separado, ¿verdad?, se han salido del camino. Y para todos aquellos también que estamos caminando en el camino y que estamos tenemos todavía cositas en nuestro corazón, vamos a pedirle al Señor para que sea Él el que obre de una vez y para siempre en nuestras vidas, que haga esa transformación completa en nuestras vidas. Vamos a cerrar nuestros ojos y vamos a hacer esta oración para que el Señor sea el que se glorifique. Padre Santo y Dios bueno, te damos gracias, Señor, por este privilegio, Señor, que nos das, oh Padre Santo, el de poder llegar a esta estación radial, Padre Santo, para compartir, Señor, para exponer, Padre Santo, este mensaje, oh bendito Dios. Sé tú, Padre Santo, aleluya, el que tome, oh Padre de la gloria, este lugar. Que seas tú, Padre Santo, aleluya, el que tome el control de nuestro ser, de nuestra vida, de nuestros labios, Señor. Pasa un carbón encendido, Señor, por nuestros labios, Padre Santo, para que seas tú, Señor, hablando por medio nuestro, Padre Santo, aleluya. Para que seas tú, Padre de la gloria, el que hable, Señor, a cada corazón, a cada vida, mi Dios. Oh Espíritu Santo, en esta mañana te pedimos, Señor, que seas tú, Padre Santo, el que nos dé ese entendimiento y esa sabiduría, Padre de la gloria, para poder, Señor, hablar, Señor, a todo aquel corazón, oh Padre Santo, aleluya, que no te ha conocido, o si te ha conocido, Padre Santo, aleluya, que seas tú, bendito Dios, el que lo toque en esta hora. Gracias te damos, Señor, en el nombre del Padre, del Hijo y de su Santo Espíritu. Amén.
1: Dios les bendiga, hermanos, amigos que nos escuchan. Gracias a Dios por permitirnos estar otra vez con ustedes, compartiendo la palabra de Dios, esta vez con el tema Dios busca corazones humildes. Nuestra base bíblica se encuentra en la epístola de Santiago 4:6. Dice así la palabra de Dios, en el nombre del Padre, del Hijo y del Espíritu Santo. Pero Él da mayor gracia. Por esto dice, Dios resiste a los soberbios y da gracia a los humildes. Humildad significa cualidad del carácter de una persona que le hace restar importancia a sus propios logros y virtudes y reconoce sus defectos y errores. También significa, ¿verdad?, la humildad, la virtud moral por la que el hombre reconoce que sí mismo solo tiene la nada y el pecado. Todo es un don de Dios, de quien todos dependemos y a quien se debe toda gloria. El hombre humilde no aspira a la grandeza personal que el mundo admira, porque ha descubierto que ser hijo de Dios es un valor muy superior. Va tras otros tesoros, no está en competencia, se ve a sí mismo y al prójimo ante Dios. Jesús es la humildad encarnada, perfecto en todas las virtudes. Nos enseña en cada momento, en cada palabra. Siendo Dios, tuvo una vida ordinaria.
0: Amén, hermanos. La misma palabra nos está enseñando y nos pone un ejemplo. Un ejemplo de cómo el Señor Jesús fue humilde. De cómo el Señor Jesús, siendo un Dios grande, un Dios poderoso, se hizo terrenal por nosotros. se humilló hasta lo sumo por cada una de nuestras vidas. Es un ejemplo, hermanos, que muchas veces nosotros leemos la palabra. La palabra nos habla y nos enseña de cómo nuestro Señor Jesucristo vino a la tierra, sufrió, padeció por cada uno de nosotros, de cómo el Señor Jesús se mostró en humildad ante su Padre. Y aún así nosotros no queremos reconocerlo, no queremos darle la gloria, la honra y la alabanza al Señor que Él se merece por todo lo que Él hizo por cada una de nuestras vidas, por cada uno de nuestros corazones, porque ese sacrificio nada ni nadie puede decir: yo voy a dar mi vida sin deber nada. Porque el Señor Jesucristo lo hizo. Él, sin ser pecador, teniendo un reinado en el cielo, le dijo al Padre: heme aquí, envíame a mí. Yo voy por todos aquellos que están en pecado para que vengan a tus caminos. Y no lo hizo para enaltecerse ni para vanagloriarse. Él lo hizo por amor. Lo hizo para que nosotros tengamos esta oportunidad que se nos está dando, que se te está dando a ti, querido hermano, amigo que me está escuchando. Es una oportunidad que el Señor te está dando en este día. Muchas veces escuchamos la palabra, la desechamos. Así, si el Señor murió, pues murió porque Él quiso, no fue porque yo quise o porque yo le pedí que Él muriera por mí. No, hermano. Estamos pecando al hablar de esa manera. Le estamos faltando el respeto al Señor. Porque nosotros, en vez de estar agradecidos por estar viviendo, aunque aún en pecado estés viviendo, el Señor también se sacrificó por ti. Porque Él tiene algo para ti. Pero tú, en tu ceguera, por la oscuridad que el enemigo ha puesto en tus ojos, no alcanzas más allá de un pie de ver. Nosotros tenemos que pedirle al Señor que sea Él el que nos enseñe, el que nos lleve de la mano, siendo humildes de corazón, no de labios, de corazón, y dándole al Señor ese valor por el sacrificio que Él hizo. Nosotros tenemos que aprender a reconocer que si no existiera Dios, tampoco nosotros. Que si Dios no estuviera en la tierra, en el cielo y en todo lugar, nosotros tampoco estaríamos. Porque entonces todo esto ya no existiría por causa de nuestro pecado. Pero Dios, en su infinita misericordia, todavía nos tiene aquí. Y en esta mañana nos está queriendo enseñar a que si nosotros queremos llegar, alcanzar el galardón, el regalo que tiene para nosotros, tenemos que aprender a vivir en humildad. No podemos seguir llenos de orgullo, de vanidad, de vanagloria, de egoísmo. Estamos caminando en este camino supuestamente ya limpios de pecado, ya viviendo separados para el Señor, Y aún así todavía traemos arrastrando, traemos escondiendo, guardando cosas que al Señor no le agradan. Que en el mundo todavía las usábamos, pero que ahora en este camino ya no podemos seguir con ellas. Ya no podemos seguir con las mismas actitudes de antes. Si el Señor está haciendo el trabajo en ti, dale la libertad, déjalo que entre de lleno a tu corazón. Cada vez que te llegue esa tentación de orgullo, de vanidad, repréndela, dobla tu rodilla y clama al Señor. El Señor siempre va a estar ahí para cada uno de nosotros. Él no nos va a abandonar. Él no te va a dejar porque Él es un Dios fiel, Él es un Dios verdadero. Y Él quiere para nosotros todo lo bueno. Aunque muchas veces nos ponga a prueba, pero es para ver. Es para que nosotros nos demos cuenta si estamos creciendo o si estamos caminando con Él. Pero no es para hacernos daño. Tenemos que aprender a ser humildes. Olvidarnos de todo lo malo que había en nuestra vida. No dejar que el enemigo nos siga insistiendo con esas cosas. Muchas veces, consciente o inconscientemente, vuelve en esas cosas a nuestro corazón. Pero el Espíritu Santo está con nosotros y Él es el que inmediatamente nos habla, nos redarguye y nos pone nuevamente al corriente con el Señor. Él es el que nos da ese entendimiento, esa sabiduría para ir entendiendo día con día la manera en que nosotros debemos caminar, conducir nuestros pasos. Porque si el Señor va contigo, el enemigo no va a poder ir contigo. Si tú vas de la mano del Señor, el enemigo no puede estar caminando contigo. Él te va a lanzar dardos, te va a lanzar tentaciones, va a querer hacerte caer. Pero si tú caminas en humildad con el Señor, agarrado de su mano, el enemigo no va a llegar a ti. El enemigo no te va a poder hacer daño ni a ti ni a tu familia, porque tú estás caminando con el Señor en humildad, en amor, en mansedumbre.
1: En Mateo 5:3 dice así la palabra del Señor: bienaventurados los pobres en espíritu, porque de ellos es el reino de los cielos. Debemos de ser pobres en espíritu para que el Señor nos enriquezca. Seamos humildes para que no tengamos que ser humillados, sino que por el contrario, por la gracia de Dios seamos ensalzados. El pobre en espíritu es consciente de su debilidad y fracaso. Él no anda jactándose de todo lo que ha hecho.
0: Amén, hermanos. Es que día con día nosotros tenemos que pedirle al Señor que Él sea el que nos vaya enseñando. Que día con día Él sea el que nos vaya llenando de Él. No podemos decir, no, yo ya lo sé. No. Así sepas la Biblia al revés y al derecho. Así seas teólogo. Así seas maestro de instituto. Tengas el ministerio que tú tengas. Tienes que dejar que el Señor siga haciendo la obra en ti. Que el Señor sea el que siga dirigiendo tu vida. No podemos agarrar y decir, yo puedo caminar solo. No, hermano. Nosotros no vamos solos, no vamos a llegar ni a la esquina. Tenemos que seguir pidiéndole al Señor que Él sea el que vaya guiando nuestros pasos. Que cada paso que nosotros demos sea firmes en el Señor, con humildad en el Señor, con un corazón limpio, con un corazón puro, así como al Señor le agrada. Que sepamos reconocer cuando nosotros caemos en tentación o cuando caemos en pecado. Que inmediatamente vengamos ante su presencia, doblemos nuestra rodilla, clamemos al Señor y reconozcamos que estamos mal. Porque si nosotros, en vez de reconocer que estamos mal, venimos, no, yo estoy bien. Porque muchas veces hay muchas predicaciones que se han dado del orgullo, de la vanidad, de la humildad, del egoísmo. ¿Y qué hacemos? Las oímos, volteamos nuestra cara. Ah, el Señor no me está hablando a mí. Esa palabra no es para mí. ¿Por qué? Porque sientes que estás viviendo bien. Pero no, hermano. No. Día con día, predicación tras predicación, tú tienes que preguntarle al Señor, tú tienes que hablar con Dios y darle las gracias al Señor y decirle: Señor, me estás hablando. Sé también que esa predicación, que esa palabra es para mí. ¿Por qué? Porque tú estás trabajando en mi vida. Porque tú eres el que me está guiando. Porque yo estoy caminando con tus fuerzas, Señor, no con las mías. Porque si yo trato de caminar con mis fuerzas, voy a caer. Pero con las fuerzas del Señor, nunca. Porque cuando el Señor te agarra, cuando tú le demuestras tu humildad al Señor, Él te toma. Él te lleva por el camino. No va a haber obstáculo, no va a haber piedra que te haga caer. Ni el mismo enemigo así llegue, no te va a hacer caer. Porque tú estás en la gracia del Señor. Porque tú estás caminando con el amor del Señor. Porque en verdad tú te has enamorado del Señor. Y has dejado todas esas cosas que te hacen daño fuera de tu vida. Muchas veces venimos y todavía las guardamos, las escondemos, pero no, somos para pedirle al Señor y decirle: Señor, entra en mí. Escudriña mi corazón, mi alma, mi espíritu. Cada rincón de mí, Señor, escudriñalo. Si encuentras algo que no sea de tu agrado, Señor, sácalo. Límpiame. Hazme agradable para ti, hazme limpio para ti, Señor. Pero día con día tenemos que írselo pidiendo y no dejar que esas cosas sigan anidándose en nuestros corazones, en nuestras vidas. Si aún quedan cositas pequeñas guardadas en ti que tú las estás escondiendo, sácalas, porque eso te va a hacer daño. Muchas veces no nos damos cuenta y estamos anhelando el puesto de mi hermano, el puesto de la hermana. Estamos queriendo igualarnos a ellos. Veamos primero el ejemplo del Señor. Aprendamos a ser humildes primero. Pidámosles al Señor que Él sea el que nos dé lo que Él quiere que nosotros seamos en este camino. El Señor sabe lo que va a poner en tus manos. Sabe la bendición que te va a dar. Él conoce tu corazón. Él conoce tus sentimientos. Él te conoce por fuera y por dentro. Porque para el Señor no hay nada escondido. Simplemente tienes que reconocer. Tienes que decirle al Señor, sí, Señor, yo sé que en esta área yo estoy mal. Yo sé que en esta área también te estoy fallando. Aprendamos a ser humildes ante el Señor.
1: Gloria a Dios. En primer libro de Samuel 16:1 dice así la palabra del Señor. Dijo Jehová a Samuel: ¿Hasta cuándo llorarás a Saúl, habiéndolo yo desechado para que no reine sobre Israel? Llena tu cuerno de aceite y ven, te enviaré a Isaí de Belén, porque de sus hijos me he provisto de rey. El Señor había visitado la familia de Isaí. Isaí no sabía que Dios había estado en su casa. Nadie lo sabía, pero allí, en esa humilde casa, Dios vio a quien buscaba. Tal vez nos preguntamos, ¿por qué a David? Porque Dios vio en David un corazón solamente para él. Este joven apacentaba las ovejas de su padre, sin ninguna queja. Dios vio humildad en él. David tenía el corazón de siervo. Esto lo podemos ver en los libros de los Salmos. Por ejemplo, en el Salmo 78:70 dice así la palabra de Dios: Eligió a David su siervo y lo tomó de las majadas de las ovejas.
0: Amén, hermanos. El Señor conoce nuestro corazón. ¿Por qué? Porque para el Señor no hay nada oculto. Por más que nosotros queramos esconder cosas, el Señor las sabe. Y si nosotros sabemos que el Señor sabe lo que hay en nuestros corazones, ¿por qué seguir guardando todo eso? Pongamos todo eso en la mano del Señor. Pidámosle al Señor que nos quite todo eso, porque solamente así nosotros vamos a sentir ese gozo en el Señor, esa presencia del Señor. Porque si nosotros ponemos todo en la mano del Señor, vamos a sentir esa paz inundando nuestro ser, inundando nuestro corazón. Ese gozo que no teníamos en el mundo va a llegar a nuestra vida. Que muchas veces vamos a sentir la presencia del Señor y no vamos a querer salir de ella. ¿Por qué? Porque estamos empezando a vivir en el Señor. Porque el Señor ha estado entrando en nuestras vidas, en nuestros cuerpos, en nuestros corazones. Está haciendo de nosotros su templo. Y cuando el Señor hace de este cuerpo su templo, nosotros por aquí caminamos por la calle, en la casa, en la iglesia, podemos sentir esas corrientes de agua viva en nuestro ser, en nuestro corazón, corriendo, fluyendo. Caminamos muchas veces alabando al Señor. Vamos en el tren orando al Señor. O sea que la presencia del Señor siempre está en nosotros. Pero es cuando nosotros ponemos todo en sus manos. Es cuando nosotros dejamos que el Señor nos limpie completamente. Déjame decirte, hermano, que si tú estabas sintiendo ese gozo y ahora ya no lo sientes, tienes que pedirle al Señor que sea Él el que vaya rebuscando dentro de ti, el que vaya esculcándote dentro de ti, que te haga sentir en qué área tú has empezado a fallarle, en qué área tú has empezado a desviarte. Porque si nosotros no nos damos cuenta de eso, empezamos a desviar la mirada del Señor. Empezamos a querer caminar con un pie dentro y un pie fuera. Nos estamos dejando llevar nuevamente por la gente del mundo, por la vida de allá afuera. Pero si nosotros, con la ayuda del Señor, nos damos cuenta de esas cositas, de esas pequeñeces que todavía hay en nuestro ser, sepamos reconocer que estamos mal y pidámosle al Señor que Él venga de una vez y para siempre haciendo esa obra, esa maravilla en nuestras vidas, que saque todo, que nos limpie completamente, que nos haga sensibles a su palabra, que día con día nosotros podamos agarrar de las predicaciones lo que nos toca, recibirla en nuestros corazones, hacerla nuestra y darle gracias al Señor, decirle: Señor, gracias porque tú me has hablado, porque tú me estás hablando, porque tú estás conmigo, porque día con día tú no permites que yo me vaya desviando. Ese es un corazón humilde, un corazón sencillo, que quiere vivir agradecido del Señor. Porque hay que ser agradecidos, hermanos, con el Señor, porque el Señor nos ha dado bastantes cosas y todavía no aprendemos a agradecerle al Señor lo que ha puesto en nuestras manos, lo que Él nos ha dado, las bendiciones que hemos recibido. Todavía no hemos aprendido a ser agradecidos con el Señor.
1: Gloria a Dios. Vimos en el Salmo 78:70, ¿verdad?, que decía: eligió a David su siervo y lo tomó y lo tomó de las majadas de las ovejas. Y también en el libro de los Salmos, capítulo 89:20, dice así: hallé a David mi siervo, lo ungí con mi santa unción. Gloria a Dios. A Dios no le importó que David oliera a ovejas. Él vio en David el carácter de un buen rey. Si era pequeño, no importaba. Si no era hermoso, no importaba. Lo que importaba era su espíritu de siervo humilde. El siervo siempre tratará de agradar al amo. Gloria a Jesús.
0: Amén, hermano. Démonos cuenta, como dice su palabra, de lo más vil, de lo más despreciable, es que el Señor te toma. Es que el Señor de ahí te está sacando. Tenemos que darnos cuenta. Y si ya se nos olvidó de dónde el Señor te sacó, acuérdate. ¿Dónde estabas enterrado? ¿Dónde estabas olvidado? Pero de ahí el Señor te levantó. De ahí el Señor te puso en su camino, te puso en sus brazos. El Señor siempre, siempre te va a tener en su mirada. Así te es fuera del camino, el Señor siempre está pendiente a ti. Porque es un Dios de amor, Él siempre va a estar extendiendo sus brazos hasta que tú decidas regresar con Él. Ojalá y no te esperes mucho tiempo. Ojalá y no pierdas más tiempo en esa oscuridad. Y reconozcas que el Señor te quiere a su lado. Porque muchas veces nosotros no queremos nada con Dios por problemas, por desgracias que hemos pasado en nuestra familia. No queremos saber nada del Señor. Pero el Señor es un Dios de amor. Y si tú no quieres nada con Él, pero Él sí quiere algo contigo. Porque Él todavía mantiene su mirada puesta en ti. Y Él sabe que tú vas a llegar a su camino. Él te está buscando día con día. El Señor es como el pastor. Cuando al Señor se le pierde una abeja, Él deja todas las demás en el redil dentro del corral y sale a buscar la otra. ¿Por qué? Porque Él todavía te ama. Él no ha dejado de amarte. Y aunque te encuentra todo sucio, todo desarrapado, hambriento, Él te recoge todavía, te trae a sus brazos, te cura, te sana, te limpia. ¿Y dónde está nuestro agradecimiento? Todavía no ha llegado. No, hermano. Tenemos que vivir día con día, hora tras hora, agradeciéndole al Señor por todas esas maravillas, por todas esas cosas que ha hecho en nuestra vida. Tenemos que ser humildes, presentarnos delante del Señor con humildad. Muchas veces oímos cosas, pero vamos a dejar esas cosas que sigan corriendo. No vamos a dejar que hagan nido en nuestro corazón. No, hermano. Si hay murmuraciones, deséchalas. Pero no deseches la palabra del Señor. Desecha lo que no te va a hacer bien en tu vida. Y toma la palabra del Señor y ponla en tu corazón. Porque muchas veces llegan murmuraciones, llegan cosas a nuestros oídos. Esas cosas, hazlas a un lado. No dejes que eso dañe la comunión que tienes con Dios. No dejes que esas cosas aniden en tu corazón. Busca primeramente el reino de Dios y su justicia. Búscale a Él primeramente. No te dejes guiar por gente terrenal. Porque esa gente no es perfecta. Siempre cae. Siempre comete errores. Pero Dios no. Cuando tú te dejas guiar por el Señor, es imposible que tú caigas en un error. Porque tú vas agarrado con el Señor. Y el Señor es el que te va guiando. El Señor es el que te va enseñando. No el hombre, es el Señor. Deja que tu corazón sea guiado por el Señor. Que tu vida sea guiada por el Señor. Y que día con día tengas en tu corazón, en tus labios, unas palabras de agradecimiento al Señor. Que tu humildad sea manifiesta en ti, para que el Señor te levante. Porque la misma palabra del Señor lo dice: a los humildes el Señor los mira de cerca, y a los orgullosos los hace a un lado. Yo quiero ser humilde con el Señor. Y así es como debemos de ser todos, humildes para el Señor. Cada uno de nosotros tiene que aprender a vivir con esa humildad, con ese amor. A aprender que el Señor siempre está con nosotros, que siempre permanece fiel, que siempre nos va a seguir guiando en el camino. Pero tenemos que aprender de Él.
1: Gloria a Dios. En el libro del profeta Isaías, capítulo 66, versículo 2, dice así la palabra de Dios: mi mano hizo todas estas cosas, y así todas estas cosas fueron, dice Jehová. Pero miraré a aquel que es pobre y humilde de espíritu, y que tiembla a mi palabra.
0: Amén. Hermano, en la palabra está escrita, nos dice que tu mano izquierda no vea lo que hace la mano derecha. Que si tú vas a trabajar para el Señor, trabaja como es, guiado por el Señor. Que no porque estés trabajando para el Señor te vayas a llenar de vanagloria. No vanagloriarte tú mismo. No darte la gloria tú mismo. Deja que el Señor sea el que te levante. Deja que el Señor sea el que te dé ese crecimiento espiritual. Que sea el Señor el primero en tu vida. Y así tú vas a aprender día con día lo que el Señor tiene para ti. Tú vas a saber cuál es ese ministerio. Porque día con día, si tú te dejas guiar por el Señor te lo va a ir poniendo en tu corazón. Y de ahí es que tú vas a empezar a anhelar el buscar al Señor, el de amar al Señor cada día más, el de enamorarte del Señor cada día más. Porque eso es lo que empieza a nacer en nuestros corazones, ese amor por el Señor, viendo, reconociendo lo que Él hizo por nosotros. Porque aún antes del mundo Él ya nos amaba. Y así como Él nos amó, nos ama, Él quiere que también nosotros le amemos a Él. Que día con día nosotros nos enamoremos cada día más de Él. Que este corazón que antes estuvo sucio, ahora se mantenga limpio para Él. Se mantenga en esa humildad para Él. Que día con día le pidamos al Señor que nos siga siendo así, humildes. Que si Él nos va a dar el crecimiento, que sea en el tiempo del Señor. Que nos vaya preparando día con día. Día con día nos vaya llevando en este camino, en sus enseñanzas, en su aprendizaje, para cuando llegue el tiempo de Él, nosotros estemos preparados, pero con un corazón humilde, un corazón sincero, un corazón puro, solo destinado hacia Él, entregado a Él.
1: Los corazones humildes buscan la gracia de Dios y la alcanzan. Los corazones humildes se someten a su dulce influencia y por eso se les concede la gracia de Dios. Los corazones humildes habitan en los valles donde corren los arroyos de la gracia y beben de sus aguas con abundancia. Los corazones humildes agradecen esta gracia y glorifican a Dios por ello. Por eso tenemos que estar agradecidos en constancia con la honra de Dios. En Lucas 18:10 dice así la palabra del Señor. Dos hombres subieron al templo a orar. Uno era fariseo y el otro publicano. El fariseo, puesto en pie, oraba consigo mismo de esta manera. Dios, te doy gracias porque no soy como los otros hombres, ladrones, injustos, adúlteros, ni aún como este publicano. Ayuno dos veces a la semana, doy diezmos de todo lo que gano. Mas el publicano, estando lejos, no quería ni aún alzar los ojos al cielo, sino que se golpeaba el pecho diciendo, Dios, sé propicio a mí, pecador. Os digo que este descendió a su casa justificado antes que el otro, porque cualquiera que se enaltece será humillado, y el que se humilla será enaltecido.
0: Amén, hermano. En esta hora hágase una pregunta, así como la palabra nos dice. ¿Usted quiere ser un fariseo o quiere ser un publicano? ¿Quiere caminar bien con el Señor o quiere caminar de lado con el Señor? Acuérdese que en el camino el Señor está con nosotros. Fuera del camino, el Señor no está con nosotros. No nos llenemos de ese orgullo, de esa vanidad. Dejemos que sea el Señor. Que Él siga haciendo esa obra en nuestras vidas, en nuestros corazones. Que aunque nos duela, que cuando nos vaya pasando por ese molino, por ese fuego, por esa purificación, nos va a doler, sí. Pero ese dolor no va a ser un dolor, sino espiritual, un dolor de gozo, que no va a hacer daño a nuestras vidas. ¿Por qué? Porque ese dolor no lo vamos a sentir en nuestros corazones. Porque ese dolor va a ser para bien, para beneficio de nuestras vidas. Porque cuando el Señor te va moldeando, te va purificando, ese gozo va entrando en tu corazón y ese dolor tú no lo vas sintiendo. El Señor te sigue moldeando, te sigue enseñando. Y cuando tú ves que el Señor está haciendo esa obra en ti, ese amor está llegando a ti, se te está llenando el corazón y empiezan a fluir esos ríos de agua viva en ti. Empieza a correr ese manantial en tu cuerpo, en tu corazón. Tú lo vas a sentir, pero agárrate del Señor. Pídele al Señor que sea Él el que siga haciendo ese cambio, esa transformación, esa purificación en ti. Y tú vas a ver que conforme tú vas caminando agradándole al Señor, tú te vas a dar cuenta de que tu vida está cambiando. Tus sentimientos empiezan a ser diferentes. Tu manera de pensar empieza a ser diferente, porque le estás abriendo el corazón al Señor. El Señor está entrando en tu corazón y te está sacando toda esa impureza que había en ti. Y conforme Él va entrando, tú vas recibiendo del Señor. Tú vas recibiendo esa llenura. Tú vas recibiendo ese amor. Tú vas sintiendo esa presencia del Señor mediante tú vas caminando día con día, hora tras hora. Tú la vas a sentir. Vas a sentir como unas descargas eléctricas, un fuego que te está quemando. Pero es la presencia del Señor que está caminando contigo. Solo tienes que darle todo al Señor, entregarte completamente, poner todo en las manos del Señor, ser humilde.
1: Los humildes son comprensivos, perdonan mucho porque son conscientes de cuánto se les ha perdonado. Los humildes estiman a los demás como superiores a sí mismo, como dice en Filipenses 2, 3 y 4. Dice así la palabra del Señor: nada hagáis por contienda o por vanagloria, antes bien con humildad, estimando cada uno a los demás como superiores a él mismo, no mirando cada uno por lo suyo propio, sino cada cual también por lo de los otros.
0: Amén, hermanos, que tenemos que ver cada uno por los demás. Si nosotros vemos un matrimonio, una familia dentro de la iglesia que está pasando por pruebas, ayudémosle a orar. Pidámosle al Señor por esa familia, por esos padres, por esos hijos. Muchas veces son los hijos los que empiezan a tender a irse, a querer salirse del camino del Señor, y sus padres sienten esa tristeza, ese dolor en su corazón al ver que su hijo se está yendo del camino. Doblemos también nuestra rodilla. Pidámosle al Señor también por esos hijos que, aunque no son nuestros, pero son de nuestros hermanos, que ese dolor que está sintiendo mi hermano lo pueda yo sentir también yo en mi corazón. Porque muchas veces vemos al hermano pasar por pruebas, lo vemos sufrir. Lo primero que decimos, él se lo buscó, es por su responsabilidad. No, hermano, no permita que esas palabras lleguen a su boca. Pídele al Señor que le dé fortaleza a mi hermano, a mi hermana, aquel que esté pasando por una desgracia, por una prueba, por una tentación. Pidámosle al Señor por él, por su familia, que sea el Señor el que nuevamente obre en sus vidas, en sus hijos, que sea el Señor el que nuevamente retome el control de esa familia. No le echemos más limón a la herida, más alcohol a la herida. Y eso solamente lo vamos a sentir cuando nosotros en verdad le entregamos el corazón al Señor, cuando ponemos nuestra vida en el Señor, cuando nos entregamos completamente a él. Eso es lo que vamos a sentir: el dolor de mi hermano, la necesidad de mi hermano, todo lo que antes, pensamientos y palabras que muchas veces llegaban a nuestra vida, ya no van a llegar. ¿Por qué? Porque estamos en el Señor, porque hemos puesto al Señor en nuestro camino, en primer lugar en nuestras vidas.
1: En el libro de los Salmos 138:6 dice así la palabra del Señor: porque Jehová es excelso y atiende al humilde, mas al altivo mira de lejos. La actitud de los corazones humildes es: no merezco ser participante en ningún ministerio, porque saben que no tienen nada que ofrecerle a Dios, sino la vida de Jesús fluyendo por sus vidas quebrantadas. Gloria a Dios. Isaías 57:15 dice así la palabra de Dios: porque así dijo el alto y sublime, el que habita la eternidad y cuyo nombre es el Santo. Yo habito en la altura y la santidad, y con el quebrantado y humilde de espíritu, para hacer vivir el espíritu de los humildes y para vivificar el corazón de los quebrantados. Dios se deleita en derramar su gracia en corazones humildes. Dios da gracia a los humildes. ¿Qué arreglo tan sobresaliente involucra esto? El Dios que mora en las alturas quiere morar también con el humilde aquí en la tierra. Nuestro gran Dios, el Dios verdadero y viviente, es alto y sublime. Dios habita esencialmente en lo alto, pero él también desea habitar con el hombre aquí abajo. ¿Quién es la persona que experimenta al Señor morando con ella? Tal comunión con Dios es para el contrito y humilde. El Señor quiere darse a conocer en corazones arrepentidos, para traerles revitalización espiritual, para hacer vivir el espíritu de los humildes y para vivificar el corazón de los quebrantados.
0: Amén, hermanos. Acordémonos que cuando nosotros estamos en pecado, llegamos al Señor por pura misericordia, por su amor, siendo inmerecedores, porque aún estando aquí en el camino del Señor, somos inmerecedores de ese regalo. Sin en cambio Dios lo pone en nuestras manos. Hágase esta pregunta en esta mañana: ¿seré yo merecedor de ese regalo, de ese galardón, Señor? ¿Seré yo merecedor de estar al lado tuyo? Tenemos que aprender, hermanos, a caminar con humildad, a presentarnos al Señor con humildad. Que sea el Señor el que siempre esté en primer lugar en nuestras vidas. Y día con día, decirle al Señor: Señor, yo no sé nada, tú lo sabes todo. Solamente me pongo en tus manos para que seas tú, Señor, el que vaya obrando en mi vida. Para que seas tú, Señor, el que me vaya guiando. Bien, queridos amigos, hermanos, el tiempo se está culminando, no sin antes hacerle la invitación de que si está pasando por algún problema de familia, matrimonial, problemas alcohólicos, drogadicción, si se ha salido del camino y todavía siente ese anhelo, esa necesidad de querer cambiar, de querer salir de donde está, llámenos. Nosotros no podemos hacer nada. Es el Señor el que va a hacer la obra en su vida. Es el Señor el que va a hacer esa transformación en su vida. Pero usted tiene que tomar la iniciativa. 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
1: Ven, querido amigo, y acepta un lugar humilde. Hazte pequeño a tus propios ojos para que el Señor pueda hacer contigo grandes cosas. El Señor Jesucristo quiere cambiar tu manera de vivir y ofrecerte salvación y vida eterna. Dios les bendiga.
0: Amén. Se despide de ustedes
1: la hermana María Vázquez
0: y su servidor Martín Vázquez, y que la paz de Dios siempre esté con ustedes. Que el Señor los bendiga. Amén.

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1: Libro de Levítico, capítulo 14, versículos del 39 al 57. Y al séptimo día volverá el sacerdote y la examinará. Y si la plaga se hubiera extendido en las paredes de la casa, entonces mandará el sacerdote y arrancarán las piedras en que estuviere la plaga, y las echarán fuera de la ciudad en lugar inmundo. Y hará raspar la casa por dentro alrededor, y derramarán fuera de la ciudad en lugar inmundo el barro que rasparen. Y tomarán otras piedras y las pondrán en el lugar de las piedras quitadas, y tomarán otro barro y recubrirán la casa. Y si la plaga volviere a brotar en aquella casa, después que hizo arrancar las piedras y raspar la casa, y después que fuera recubierta, entonces el sacerdote entrará y la examinará. Y si pareciere haberse extendido la plaga en la casa, es lepra maligna en la casa, inmunda es. Derribará, por tanto, la mezcla de la casa, y sacarán todo fuera de la casa al lugar inmundo. Y cualquiera que entrare en aquella casa durante los días en que la mandó cerrar, será inmundo hasta la noche. Y el que durmiere en aquella casa, lavará sus vestidos también; el que comiere en la casa, lavará sus vestidos. Mas si entrare el sacerdote y la examinare, y viere que la plaga no se ha extendido en la casa después de que fue recubierta, el sacerdote declarará limpia la casa, porque la plaga ha desaparecido. Entonces tomará para limpiar la casa dos avecillas, y madera de cedro, grana e hisopo, y degollará una avecilla en una vasija de barro sobre aguas corrientes. Y tomará el cedro, el hisopo, la grana y la avecilla viva, y los mojará en la sangre de la avecilla muerta, en las aguas corrientes, y rociará la casa siete veces, y purificará la casa con la sangre de avecilla, con las aguas corrientes, con la avecilla viva, la madera de cedro, el hisopo y

la grana. Luego soltará a la bestia viva fuera de la ciudad sobre la faz del campo. Así hará expiación por la casa y será limpio. Esta es la ley acerca de toda la plaga de lepra y de tiña, y de la lepra del vestido y de la casa, y acerca de la hinchazón y de la erupción y de la mancha blanca, para enseñar cuándo es inmundo y cuándo limpio. Esta es la ley tocante a la lepra.

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0: buenas tardes, buenas noches o buenos días, dependiendo el lugar o la nación donde usted se encuentre escuchando a esta hora Radio La Gloria es de Dios.
1: Quiero invitar a que alces esas manos en confianza delante de Él. Le diga: Señor, por lo que tú has hecho,

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1: Libro de Levítico, capítulo 14, versículos del 39 al 57. Y al séptimo día volverá el sacerdote y la examinará. Y si la plaga se hubiera extendido en las paredes de la casa, entonces mandará el sacerdote y arrancarán las piedras en que estuviere la plaga, y las echarán fuera de la ciudad en lugar inmundo. Y hará raspar la casa por dentro alrededor, y derramarán fuera de la ciudad en lugar inmundo el barro que rasparen. Y tomarán otras piedras y las pondrán en el lugar de las piedras quitadas, y tomarán otro barro y recubrirán la casa. Y si la plaga volviere a brotar en aquella casa, después que hizo arrancar las piedras y raspar la casa, y después que fuera recubierta, entonces el sacerdote entrará y la examinará. Y si pareciere haberse extendido la plaga en la casa, es lepra maligna en la casa, inmunda es. Derribará, por tanto, la mezcla de la casa, y sacarán todo fuera de la casa al lugar inmundo. Y cualquiera que entrare en aquella casa durante los días en que la mandó cerrar, será inmundo hasta la noche. Y el que durmiere en aquella casa, lavará sus vestidos también; el que comiere en la casa, lavará sus vestidos. Mas si entrare el sacerdote y la examinare, y viere que la plaga no se ha extendido en la casa después de que fue recubierta, el sacerdote declarará limpia la casa, porque la plaga ha desaparecido. Entonces tomará para limpiar la casa dos avecillas, y madera de cedro, grana e hisopo, y degollará una avecilla en una vasija de barro sobre aguas corrientes. Y tomará el cedro, el hisopo, la grana y la avecilla viva, y los mojará en la sangre de la avecilla muerta, en las aguas corrientes, y rociará la casa siete veces, y purificará la casa con la sangre de avecilla, con las aguas corrientes, con la avecilla viva, la madera de cedro, el hisopo y la grana. Luego soltará la avecilla viva fuera de la ciudad sobre la faz del campo. Así hará expiación por la casa y será limpia. Esta es la ley acerca de toda la plaga de lepra y de tiña, y de la lepra del vestido y de la casa, y acerca de la hinchazón y de la erupción y de la mancha blanca, para enseñar cuándo es inmundo y cuándo limpio. Esta es la ley tocante a la lepra.

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Señor, recibe nuestra oración, que es desde el fondo del corazón de tus hijos, Señor. Recibe alabanza, gloria y honra, Señor. Recibe todo aplauso de tus hijos en este día, Señor. Levantamos tu nombre y te confesamos como nuestro Señor.

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1: El libro de Levítico capítulo 14, versículos del 39 al 57. Y al séptimo día volverá el sacerdote y la examinará. Y si la plaga se hubiera extendido en las paredes de la casa, entonces mandará el sacerdote y arrancarán las piedras en que estuviere la plaga, y las echarán fuera de la ciudad en lugar inmundo. Y hará raspar la casa por dentro alrededor, y derramarán fuera de la ciudad en lugar inmundo el barro que rasparen. Y tomarán otras piedras y las pondrán en el lugar de las piedras quitadas, y tomarán otro barro y recubrirán la casa. Y si la plaga volviera a brotar en aquella casa, después que hizo arrancar las piedras y raspar la casa, y después que fuera recubierta, entonces el sacerdote entrará y la examinará. Y si pareciere haberse extendido la plaga en la casa, es lepra maligna en la casa, inmunda es. Derribará, por tanto, la mezcla de la casa, y sacarán todo fuera de la casa al lugar inmundo. Y cualquiera que entrare en aquella casa durante los días en que la mandó cerrar, será inmundo hasta la noche. Y el que durmiere en aquella casa, lavará sus vestidos también. El que comiere en la casa, lavará sus vestidos. Mas si entrare el sacerdote y la examinare, y viere que la plaga no se ha extendido en la casa después de que fue recubierta, el sacerdote declarará limpia la casa, porque la plaga ha desaparecido. Entonces tomará para limpiar la casa dos avecillas y madera de cedro, grana e hisopo, y degollará una avecilla en una vasija de barro sobre aguas corrientes. Y tomará el cedro, el hisopo, la grana y la avecilla viva, y los mojará en la sangre de la avecilla muerta en las aguas corrientes, y rociará la casa siete veces, y purificará la casa con la sangre de avecilla, con las aguas corrientes, con la avecilla viva, la madera de cedro, el hisopo y la grana. Luego soltará la avecilla viva fuera de la ciudad sobre la faz del campo. Así hará expiación por la casa y será limpia. Esta es la ley acerca de toda la plaga de lepra y de tiña, y de la lepra del vestido y de la casa, y acerca de la hinchazón y de la erupción y de la mancha blanca, para enseñar cuándo es inmundo y cuándo limpio. Esta es la ley tocante a la lepra.

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0: Gracias por su fiel sintonía. Esta primera noticia es en México. Hallan cuerpo calcinado dentro de un automóvil incendiado en Puebla. En Puebla, fue hallado un cuerpo calcinado al interior de un automóvil incendiado en el periférico ecológico. Además, fue localizado un mensaje amenazante. Fue este lunes cuando un automóvil Pacto Cid Córdoba fue abandonado e incendiado sobre la lateral del periférico ecológico, a la altura de la laguna de Chapulco. El hecho fue reportado a los servicios de emergencia. Al lugar arribaron cuerpos de emergencia para sofocar las llamas, cerca del cruce con la calle 14 Sur. La zona fue acordonada de inmediato por elementos de la policía para preservar la escena. En otras noticias, el polvo misterioso que desató el peor desastre radiológico de Sudamérica. El 13 de septiembre de 1987, dos jóvenes chatarreros entraron a un hospital abandonado en Goiânia, Brasil, en busca de materiales para vender. Roberto dos Santos, de 22 años, y Warner Mota, de 19. Ninguno de los dos sabía leer con fluidez y tampoco tenían idea de que era el cesio-137. Por eso ignoraban que el polvo azul encontrado en los escombros de una unidad de radioterapia, olvidada desde hacía dos años, desencadenaría el peor accidente radiológico de la historia fuera de una central nuclear. Los hombres se llevaron la máquina en carretilla y después la abrieron con destornilladores para descubrir en su interior una cápsula metálica con un polvo que brillaba en la oscuridad, que pensaron que podría valer algo. Pasando a otras noticias, condenan a 40 años de cárcel a hombre señalado de abusar sexualmente de su hija. Un juez de conocimiento condenó a 40 años de prisión a un hombre que sometió a agresiones sexuales a su hija menor de edad en el municipio de La Palma. De acuerdo con las autoridades, los hechos ocurrieron cuando la víctima tenía 13 años y fue sometida en tres ocasiones a vejámenes sexuales por parte de su padre, quien además la amenazaba con lastimarla si contaba lo ocurrido. La investigación, liderada por un fiscal de la Unidad Especial de Delitos contra Niños, Niñas y Adolescentes, estableció que uno de los eventos se registró en diciembre del 2024 en una vivienda de La Palma, donde residía la abuela paterna de la niña. Hasta aquí con las noticias de lo que acontece en nuestros países. Vamos a una pausa y regresamos.

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1: Gracias por continuar con nosotros. 14 personas mueren en 2 semanas por una enfermedad desconocida en África. Una enfermedad de origen desconocido se ha cobrado la vida de 14 personas en solo 2 semanas, en varias aldeas de la comunidad de Bulungu, en la provincia de Gwilu, en la República Democrática del Congo. La situación está generando pánico generalizado entre la población local, provocando un desplazamiento masivo hacia territorios vecinos, comunicó el domingo el diputado nacional Jacques Ilunga Hopeni, citando a las autoridades sanitarias. En otras noticias, techo de templo se desploma durante ceremonia religiosa. Al menos 7 personas perdieron la vida y otras 25 resultaron heridas,

0: tras el colapso del techo de un salón en construcción en el templo Hanuman de Yashwari, estado de Maharashtra, en la India, informó este sábado el diario The Hindu, citando a las autoridades locales. El suceso ocurrió durante la celebración de rezos semanales y una comida comunitaria. El operativo de rescate se extendió por 2 horas y media y contó con la participación de la policía, equipos de gestión de desastres y aldeanos de la zona. Los equipos de emergencia lograron extraer con vida a 32 personas entre los escombros, mientras que los fallecidos y heridos fueron trasladados a hospitales cercanos. En otras noticias, un violento tornado arrasa todo a su paso en Rusia. Imágenes captadas este lunes en la provincia de Sverdlovsk muestran cómo un tornado arrasa una localidad de la región, levantando y succionando a su paso objetos y ramas, según el Ministerio de Situaciones de Emergencia Local. El fenómeno ha causado daños materiales y cortes de suministro eléctrico en varias localidades de la región. Hasta el momento no se han reportado víctimas. Hasta aquí con las noticias de lo que acontece alrededor del mundo. Vamos a una pausa y regresamos.
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1: Gracias por su fiel sintonía. Helicóptero de la Guardia Costera se estrella en Alaska. Un helicóptero MH-60 Jaywalk de la Guardia Costera de Estados Unidos se estrelló este lunes durante un vuelo de entrenamiento en Alaska. La aeronave, con 4 personas a bordo, cayó en la ciudad de Sitka. El incidente fue reportado poco después de las 10. El organismo indicó que los tripulantes fueron trasladados a un hospital de la zona. La seguridad, el bienestar y el rescate de nuestros tripulantes es nuestra prioridad absoluta e inmediata, señaló el comunicado. La causa del accidente está bajo investigación. En otras noticias, mutilan a un barman y lanzan sus restos al agua. 2 personas fueron acusadas de asesinato en Georgia tras el hallazgo de restos desmembrados de un barman en un embalse a las afueras de la ciudad de Atlanta. Las autoridades informaron que Mario Andre Barber, de 46 años, y Brittany Amber Baker, de 42, fueron arrestados este lunes por la muerte de Jamal Rashad Parker, de 37. Los investigadores localizaron el cadáver en mayo y confirmaron su identidad mediante un análisis de ADN. Según la investigación, Parker habría sido asesinado en una vivienda. Ambos sospechosos se declararon no culpables y permanecen detenidos sin derecho a fianza. Pasando a otras noticias, sentencian a ex agente de NYPD que recibió sobornos. Una jueza federal condenó a 90 meses de prisión a Andrew Kugen, un ex oficial del Departamento de Policía de Nueva York, tras declararse culpable de aceptar sobornos, participar en una conspiración de narcotráfico y portar un arma de fuego para facilitar actividades relacionadas con el tráfico de drogas mientras ejercía funciones policiales. La sentencia fue impuesta este lunes por la jueza federal Annalisa Torres, luego de que Kugen admitiera su responsabilidad en enero de este año. Además de la pena de cárcel, deberá cumplir 3 años de libertad supervisada una vez salga de prisión. Según la Fiscalía de Distrito Sur de Nueva York, Kugen, de 41 años, utilizó su posición como agente durante aproximadamente 3 años para colaborar con una organización de narcotráfico a cambio de dinero. Hemos llegado al final de esta emisión de noticias. Gracias por acompañarnos. Le estuvo informando su hermano y amigo, Virginio Palacios. Continúa en sintonía de Radio La Gloria es de Dios. Tenga una excelente tarde y que Dios le bendiga.

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1: Libro de Levítico, capítulo 14, versículos del 39 al 57. Y al séptimo día volverá el sacerdote y la examinará, y si la plaga se hubiera extendido en las paredes de la casa, entonces mandará el sacerdote y arrancarán las piedras en que estuviere la plaga, y las echarán fuera de la ciudad en lugar inmundo. Y hará raspar la casa por dentro alrededor, y derramarán fuera de la ciudad en lugar inmundo el barro que rasparen. Y tomarán otras piedras y las pondrán en el lugar de las piedras quitadas, y tomarán otro barro y recubrirán la casa. Y si la plaga volviera a brotar en aquella casa, después que hizo arrancar las piedras y raspar la casa, y después que fuera recubierta, entonces el sacerdote entrará y la examinará. Y si pareciere haberse extendido la plaga en la casa, es lepra maligna en la casa, inmunda es. Derribará, por tanto, la mezcla de la casa, y sacarán todo fuera de la casa al lugar inmundo. Y cualquiera que entrare en aquella casa durante los días en que la mandó cerrar, será inmundo hasta la noche. Y el que durmiere en aquella casa, lavará sus vestidos también; el que comiere en la casa, lavará sus vestidos. Mas si entrare el sacerdote y la examinare, y viere que la plaga no se ha extendido en la casa después de que fue recubierta, el sacerdote declarará limpia la casa, porque la plaga ha desaparecido. Entonces tomará para limpiar la casa dos avecillas, y madera de cedro, grana e hisopo, y degollará una avecilla en una vasija de barro sobre aguas corrientes. Y tomará el cedro, el hisopo, la grana y la avecilla viva, y los mojará en la sangre de la avecilla muerta, en las aguas corrientes, y rociará la casa siete veces, y purificará la casa con la sangre de avecilla, con las aguas corrientes, con la avecilla viva, la madera de cedro, el hisopo y la grana. Luego soltará la avecilla viva fuera de la ciudad sobre la faz del campo. Así hará expiación por la casa y será limpio. Esta es la ley acerca de toda la plaga de lepra y de tiña, y de la lepra del vestido y de la casa, y acerca de la hinchazón y de la erupción y de la mancha blanca, para enseñar cuándo es inmundo y cuándo limpio. Esta es la ley tocante a la lepra.

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0: las heridas fue el saldo que dejó un accidente vehicular en la carretera que conduce a Santiago de Chuco.
1: Editará estampillas que conmemoran la vigencia del TLC con Estados Unidos. Y en Cajamarca,
2: los periódicos, entre ellos La Jornada de México, y es el primer ataque.
3: La policía hizo un recorrido para verificar el estado de la carretera e identificar los puntos.
4: Hace unas horas el centro de Colombia se sintió con fuerza en Bogotá.
5: Un síndrome descubierto hace apenas 45 años y prácticamente desconocido en nuestra sociedad actual.
6: Póngale.
7: Atención, en Medio Oriente, más de 195 personas
6: salen
7: para presumir de las hipotecas y les ha hecho acumular hasta 6 presos.

0: Cristo es mi fiel amigo.
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3: Jesús es mi consolador.
4: Jesucristo es mi proveedor.
5: Cristo es mi restaurador.
6: Cristo es mi vida.
7: Es mi escudo, la roca de mi salvación.
8: Cristo es

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Buenos días, buenas tardes, buenas noches, querido hermano, querido amigo. Dios les bendiga grandemente donde quiera que ustedes se encuentren. Damos un cordial saludo desde la radio La Gloria es de Dios. Les invito a abrir su Biblia si usted lo tiene a la mano. Si no, puede acompañar a meditarnos la palabra del Señor en Lamentaciones

mi alma, por tanto, en él esperaré. Bueno es Jehová a los que en él esperan, al alma que le busca. Bueno es esperar en silencio la salvación de Jehová. Bueno le es al hombre llevar el yugo desde su juventud, que se siente solo y calle, porque es Dios quien se lo impuso. Ponga su boca en el polvo, por si aún hay esperanza, de la mejilla al que hiere, y sea colmado de afrentas, porque el Señor no desecha para siempre, antes si aflige, también se compadece según la multitud de sus misericordias, porque no aflige ni entristece voluntariamente a los hijos de los hombres. Desmenuzar bajo los pies a todos los encarcelados de la tierra, torcer el derecho del hombre delante de la presencia del Altísimo, trastornar al hombre en su causa, el Señor no lo aprueba. ¿Quién será aquel que diga que sucedió algo que el Señor no mandó? De la boca del Altísimo no sale lo malo y lo bueno. ¿Por qué se lamenta el hombre viviente? Lamentese el hombre en su pecado. Escudriñemos nuestros corazones, escudriñemos nuestros caminos y busquemos y volvamos a Jehová. Levantemos nuestros corazones y manos a Dios en los cielos. Que Dios bendiga su bendita palabra. Lo invito en esta hora que nos unamos para adorar a nuestro Dios. Padre celestial y Dios eterno y grande, gracias le damos, Señor, por su amor, Señor eterno Dios, por este momento, mi Dios amado. Sea usted bienvenido, Padre, Hijo y Espíritu Santo de Dios. Que sea usted, Señor, Padre eterno, exaltado, Señor, que venimos delante de su presencia, mi Dios. Agradecido, Señor, primeramente, mi Dios, por un día más, Padre amado, que nos ha permitido estar, Señor, en este lugar, Señor, ante su presencia, Padre amado. Gracias le damos, bendito Dios, por su amor y su misericordia, su amor tan grande, Señor eterno, que nos ha permitido, Padre, un día más poder abrir, Señor, nuestros labios, nuestros ojos, Padre amado, poder acercarnos ante su presencia, Señor, poder, Señor, darle gracias, Padre amado, por esta bella atardecer, Padre. Dios eterno, Dios bueno, gracias le damos por su amor, Señor, por su amor tan grande, Padre Santo, Señor. Le alabamos, bendito Dios, Señor. Le damos gracias, Señor, por este momento, Señor. Que nos podemos, Señor, unir, Señor, Padre Santo. Nos podemos, Señor, unir para alabarle, para adorarle, para acercarnos ante su presencia, eterno Dios. Agradecidos, Señor, por su misericordia y su bondad, Señor, que aquí estamos, Padre amado, Señor, para alabarle, Señor, para, Señor, derramar nuestro corazón ante usted, hermoso Dios, para alabar su santo nombre. Gracias, Dios eterno, Señor, usted es digno, Señor, de toda alabanza, Padre amado. Gracias, Señor, mi Dios, por cada momento, Padre Santo, por todo, Señor, su amor, Señor, porque usted es bueno, Señor, y digno de toda alabanza. Usted es merecedor, Padre amado, de toda adoración, Padre Santo. Dios bendito, Dios grande y exaltado sea, Señor. Le alabamos, Padre amado, Señor. Glorificamos, Señor, su santo nombre. Gracias, bendito Dios, Señor, por este momento, Padre celestial.

0: porque nos unimos, Señor, agradecidos, Señor, Padre eterno, por su amor, Señor, precioso Dios, por sus maravillas, Padre Santo, Señor, por un día más que podemos respirar, Padre eterno. Gracias le damos, Señor, Dios eterno, Señor, santo es eterno Dios, sublime, Padre amado, Señor. Toda la gloria es suya, Señor. Toda adoración, Padre amado, Señor. Solo usted es santo, mi Dios maravilloso. Solo usted es eterno, que reina por siempre y para siempre, amado Dios. Gracias, Señor, por sus maravillas, Padre amado. Gracias le damos, Señor, ante su presencia, Señor. Sea usted bienvenido, Señor. Levantamos, Señor, nuestras manos, Padre Santo, nuestra mente, nuestro corazón, Señor, para alabar su santo nombre, Señor. Agradecido, Señor, mi Dios, por un día más, Padre Santo, por un día más que usted manda la lluvia, Señor. Precioso Dios, gracias, Padre Celestial, Señor. Le adoramos, Señor eterno. Alabamos su santo nombre, Padre eterno. Sea usted, Señor, Padre amado, inclinando, Señor. Reciba toda alabanza, Padre amado. Reciba toda adoración, hermoso Dios, Señor. Gracias por su misericordia. Gracias, Padre Santo, Señor. Cuán grande es usted, Señor amado, por su misericordia tan grande en nuestras vidas, Señor eterno Dios. Porque nuevas son cada mañana, Padre, que nos permite, precioso Rey de Gloria, acercarnos ante su presencia, Señor. Nos permite, Padre Santo, poder entrar, Señor, mi Dios, ante usted para alabarle, Señor, para adorar, Señor, su santo nombre. Gracias, Señor, por todo su amor, Señor, por todo lo que usted es, Señor. Merece, Señor, su santo nombre alabar, Señor. Le adoramos, Padre amado. Le adoramos, precioso Jesús. Le adoramos, precioso Espíritu Santo de Dios, eterno Rey. Gracias, Señor, por su amor tan grande, Señor. Gracias, Padre Santo, por su amor tan grande, oh Dios de los cielos, Señor, que nos permite, Señor, derramar nuestro corazón, Señor, ante usted, Señor. Adorarle, precioso Jesús, Señor amado, magnífico y poderoso, Señor. Le adoramos su santo nombre, Señor, porque usted es merecedor de toda alabanza, porque usted es Dios grande, Señor, Padre eterno, y exaltado sea, Señor, su santo nombre, Señor, su santo nombre, poderoso Rey de Gloria, Señor. Gracias, Padre amado. Gracias, Señor, por la vida, Señor. Gracias, precioso Espíritu Santo de Dios, por su amor, Señor. Porque usted nos abraza, Señor. Porque usted es el único Dios poderoso, Señor amado. No hay nadie como usted, Señor. No lo hay, hermoso Dios, Señor. Es tan grande su amor, Padre amado, Señor. Es tan grande, Padre eterno, Señor, hermoso Dios, Señor, soberano, Señor, altísimo, Señor. Nos postramos ante su hermosa presencia, Señor, para alabarle, Padre amado, para adorar, Señor, su santo nombre, Señor. Para exaltar su nombre, Señor, engrandecido sea, Señor. Mi Dios amado, Señor, solo usted es, Señor, poderoso Dios. Exaltado sea, Señor, entre las naciones, Padre amado. Solo usted, oh Rey de Gloria, Señor, al único poderoso Dios, al único eterno Rey de gloria, Señor. Le alabamos, Señor, le alabamos, hermoso Dios, Señor. Cuán grande es usted, Señor amado, precioso Jesús, eterno Rey. Cuán hermoso, Señor, su santo nombre, Señor. Porque bueno es alabarle, Señor. Bueno es alabarle, Señor, su santo nombre, Señor. Engrandecido sea, Señor eterno. Solo usted reina, Padre amado, Señor. Reina con poder y gloria, Señor. Alabado sea por siempre y para siempre al Santo de Israel, Señor. Gracias, Señor, por su amor tan grande en nuestras vidas, Padre, en nuestras familias, Señor. Gracias por la vida de cada uno, Padre Santo, Señor. Y por aquellos, Padre amado, Señor eterno. Que sea, Señor, usted alcanzando sus vidas, Padre Santo. Precioso Dios eterno, Señor. Solo usted, amado Dios, Señor. Glorificamos, Señor, su santo nombre. Le damos gracias, Señor, por sus obras, Señor. Por sus maravillas, Señor. Alto es usted, Señor. Y exaltado, Señor. Grande es, Señor, Padre eterno. Precioso Jesús, le adoramos, Señor. Le adoramos, Padre amado. Gracias, Señor, por su misericordia tan grande, Señor. Y digno de alabanza, Señor. Grande es su fidelidad, Señor. Para con cada uno, Señor, Padre amado, Señor. Rey de gloria, Señor. Rey eterno, Padre Santo. Le adoramos, hermoso Dios. Le adoramos porque usted es merecedor de gloria, Señor. Y de alabanza, Señor, Padre Santo. Reciba, Señor, cada adoración como un perfume, Señor. Como un perfume, Señor, ante su presencia, mi Dios amado. Gracias, Señor, Padre Santo, Señor, por cada momento, mi Dios amado. Porque solo usted es santo, precioso, Rey eterno. Solo usted es santo, Señor. Gracias, Señor, por la vida, Señor. Por este día, Padre Santo, Señor, amado Dios, por todo su amor tan grande, eterno Dios, Rey eterno y poderoso Dios, maravilloso. Maravilloso es usted, Señor amado. Eterno Dios, Señor, grande es usted, Señor, por su misericordia tan grande. Gracias, Padre Santo, Señor. Toda la gloria es suya, Señor. Toda alabanza, Señor amado, Señor. Solo usted es el Dios grande, el Dios verdadero, Señor. El Dios que cuida a su pueblo Israel, Señor amado. El Dios grande, Dios todopoderoso, Señor, solo usted, amado Rey. Solo usted, precioso, Señor amado. Le damos gracias, Señor. Gracias, Padre amado, por cada momento, Señor. Porque usted es bueno, Señor, porque para siempre es su misericordia, Señor. Nueva es, Señor, Padre Santo, Señor. Cada mañana, Señor eterno, Señor, y hasta aquí usted nos ha ayudado, Señor. Nos ha cuidado, Señor. Nos ha permitido, Señor, este día, Señor, Padre amado, disfrutarlo, Señor. Su grandeza, su poder, Señor Padre eterno. al único Rey de Gloria, Señor, Altísimo Soberano, Señor, Rey de Gloria, Señor, Rey Poderoso, Señor Amado, Rey Eterno, Señor. Santo es mi Dios amado. Gracias, Señor. Gracias, precioso Espíritu Santo, mi Dios amado. Que sea usted ayudándonos cada día, Señor amado. Precioso Espíritu Santo, Señor. Digno es de gloria y de alabanza, Señor. Precioso Jesús, le adoramos, Señor. Gracias por su amor, Señor. Gracias, Padre Santo, por su amor tan grande, Señor, mi Rey. Exaltado sea ante su presencia, Señor. Exaltado sea, hermoso Dios, por siempre y para siempre, Señor. Gracias, Padre amado. Gracias, precioso Jesús. Gracias, precioso Espíritu de Dios, Señor. Solo usted es Rey. Solo usted es Santo, mi Dios amado. Solo usted, amado Rey de Gloria, Señor. Solo usted es digno de gloria y de alabanza, Padre amado. Hermoso es usted, Señor. Solo usted es santo, mi Dios amado. Santo es usted, Rey de Gloria, Señor. Gracias, Señor. Gracias, Padre Santo, por las bendiciones de este día, Señor. Porque usted, Señor, suplirá conforme a nuestras necesidades, Señor. Precioso Rey eterno, gracias, Padre amado. Porque usted nos ha guardado, Señor, de todo peligro, Padre Santo. Usted nos ha cuidado y nos ha ayudado, Señor, precioso Rey. Que sea usted guiándonos, Padre Santo, precioso Rey eterno. Bendito Dios de los cielos, Padre amado. Le adoramos, Señor. Le adoramos, precioso Jesús. Le adoramos, precioso Espíritu Santo. Le adoramos, Señor eterno. Usted es bueno y digno de alabanza, Padre Santo. Usted es santo, eterno Rey de Gloria, Señor. Cuán grande, Señor, cuán hermoso, Señor, cuán precioso, Señor amado. Gracias, Señor, mi Dios, por el amanecer y por este atardecer, Padre eterno. Oh Rey de Gloria, Señor, gracias le damos por la vida, Señor, mi Dios, Señor. Gracias, Señor, por su misericordia tan grande, Señor. Gracias, precioso Jesús eterno. Porque nuevas son cada mañana, grande es su fidelidad, Señor. Grande es su fidelidad, Padre Santo, oh Rey eterno, Señor. Cuán hermosos son sus obras, maravilloso Dios, Señor. Jehová de los ejércitos, Padre amado, Señor. Poderoso es usted, Señor. A usted clamamos, Padre Santo. A usted, Señor, Padre eterno, le adoramos. Le adoramos, Padre celestial, Señor. Que sea usted ayudándonos cada día, Señor Padre Santo. en nuestras fuerzas, en nuestras debilidades, Señor, solo usted es el único, Señor, el que aumenta nuestras fuerzas, Señor, Padre eterno. Y en cada momento, Padre, le damos gracias, Señor, Padre eterno, Padre celestial, Señor. Exaltado sea su santo nombre, oh Dios maravilloso. Le alabamos, Señor. Le alabamos, hermoso Dios. Precioso Espíritu Santo de Dios, Señor. Exaltado sea, Señor. Con manos vacías venimos ante su presencia, Señor. Precioso Rey de Gloria, Señor. Precioso Señor amado, santo es usted, Señor. Solo usted es santo, Dios. Solo usted es santo, precioso Jesús, eterno Rey. Solo usted es santo, precioso Espíritu de Dios. Le damos gracias, Señor. Gracias, Padre Celestial, Señor. Que el viento lo obedece, Señor amado. Que solo usted, Señor, es el único que sostiene las hojas de los árboles. Oh Rey de Gloria, el sol, la luna y las estrellas, Señor. Todo fue creado por usted, Señor, y para usted, mi Dios amado. La que hay en los cielos y en la tierra, Padre Santo, Señor. Solo usted es digno, Señor amado. Solo usted es precioso, Rey de Gloria, Señor. Le damos gracias, Señor. Gracias, precioso Jesús, por su grande amor, Señor, para con cada uno, Señor. Gracias, precioso Rey eterno. Santo es usted, Señor. Santo es usted, mi Dios amado. Gracias, Señor, mi Dios amado. Gracias, Padre eterno, por su amor tan grande, Señor. Gracias, precioso Jesús, Señor. Alabado sea, Señor. Alabado sea por siempre y para siempre. Para siempre, hermoso Dios, Señor. Gracias, Padre eterno, Rey de Gloria, Señor. Cuán grande es usted, Señor amado. Hermoso Dios, Señor. Soberano, altísimo, Señor. Que nos mira con amor, Señor Padre Santo. Que nos abraza, Señor eterno. Precioso Dios maravilloso, le damos gracias, Señor. Gracias, Padre amado, por su amor, Señor, y su misericordia, Señor. Grande es usted, Señor. Grande es usted, eterno Dios, Señor. Gracias, Señor. Gracias, precioso Espíritu Santo. Anhela mi alma cada día más y más de usted, Señor amado. De usted, precioso Rey de Gloria, Señor. Gracias, Señor, porque nos permite entrar ante su presencia, Señor. Gracias, Padre Santo, Señor, por su amor tan grande, Señor. Que podemos entrar para alabarle, Señor. para adorarle, Señor. Precioso Dios eterno, Señor. Porque a usted adoramos, Padre amado. Usted es el único merecedor de toda alabanza, mi Dios amado. Gracias, Señor, por la vida, Señor. Gracias, Señor eterno, por su amor tan grande, Señor. Por su amor tan grande, precioso Jesús, Señor amado. Por la salvación tan grande, Señor eterno. Porque usted lo hizo por amor, Señor amado. Usted lo hizo por amor hacia toda la humanidad, Señor. Por amor hacia cada uno de nosotros, Señor. Y aunque no lo merecíamos, Padre amado, Señor eterno, le damos gracias, Señor, por su amor. Gracias, precioso Jesús, Señor, por su sangre preciosa, Señor amado. Gracias, Señor. Gracias, Padre amado, Señor eterno. Le adoramos, amado Rey. Le adoramos, Señor. Exaltado sea, Señor. Mi alma le alaba, Señor. Mi alma le alaba, bendito Dios, Señor eterno. Gracias, Señor, por su misericordia. Gracias, precioso Jesús. Gracias, precioso Espíritu Santo de Dios. Gracias, amado Rey eterno. Eres digno de alabanza. Solo usted es digno, Señor amado. Digno de toda adoración, Señor. Todo lo que respire le alabe, Señor. Toda, Señor, su creación, maravilloso Dios. Solo usted, hermoso Rey de gloria, Señor, le adoramos, Señor. Santo es, Señor amado. Precioso Jesús, le adoramos. Gracias, amado Rey. Gracias, precioso Jesús, Señor. Gracias, precioso Espíritu Santo de Dios. Gracias, mi amado Señor. Con temor y temblor, Padre, nos acercamos ante usted, amado Señor. Cuán glorioso es usted, Señor amado. Cuán precioso Rey de gloria, Señor. Le alabamos, Padre amado. Le alabamos, Señor, al Santo de Israel, Señor. Solo usted santo es, amado Dios. Solo usted, precioso Espíritu de Dios. Eres grande, Señor. Eres grande, mi Señor amado. Y digno de alabanza, Señor. Precioso Dios, maravilloso, Señor. Gracias, Señor. Gracias, precioso Jesús, Rey eterno. Alabado sea por siempre y para siempre, Señor. Alabado sea mi Señor amado. Gracias, Padre eterno. Gracias, precioso Jesús, Señor, porque usted muestra su amor, mi Dios amado. Y le damos gracias, Señor, porque al abrir nuestros labios, nuestros ojos, Padre, le damos gracias, Señor, motivo de agradecimiento, Señor. Gracias porque respiramos, Señor. Gracias, Padre Santo, por la vida, Señor. Por su amor, Señor. Gracias, hermoso Rey. Precioso Espíritu Santo de Dios, Señor. Gracias, Señor amado. Toda la gloria es suya, la alabanza, Señor. Toda adoración, Señor Padre Santo, Señor. Todo mi Dios amado. Le alabamos, Señor, al Santo de Israel, Señor. Gracias, amado Señor. Gracias, precioso Jesús, Señor amado. Digno es de gloria, Señor, y de todo honor, Señor, de todo honor, Padre Santo. Levantamos, Señor, nuestras manos, Señor, para alabarle, Señor, para adorarle al gran Rey de gloria, Señor. Al único Rey eterno, Señor. Al único Padre Santo, Señor. Precioso Dios, maravilloso, Señor. Gracias por su amor, Padre amado. Gracias, bendito Dios. Precioso Espíritu de Dios. Por su amor, Señor amado. Toda la gloria es suya, Señor. Toda la alabanza, Señor amado. Precioso Jesús, eterno Rey. Digno es usted, Señor amado. Gracias, Señor Padre Santo. Usted es la fuente de agua de vida, Señor. Que fluye en todo nuestro ser, Señor. Gracias, Padre Santo, Señor, por su amor. Tan grande es usted, Señor. Alto y sublime, Señor. Precioso Espíritu Santo. Precioso Espíritu de Dios, Señor. Gracias, Padre amado. Adoramos, Señor, su santo nombre, Señor. Le alabamos, Señor, aquel que vive y reina por siempre y para siempre, Señor. Gracias, bendito Dios de los cielos, porque usted es nuestro socorro, Señor, como dice su palabra. Nuestro socorro está en el nombre de Jehová que hizo el cielo y la tierra, Señor. Solo usted, el único creador, Señor Padre Santo, Señor. Que usted clamamos, Padre Eterno, Señor. Que inclina, Padre Santo, su oído, Eterno Dios, Señor. Gracias, amado Señor. Gracias, precioso Dios, Señor. Que escucha la voz de nuestras súplicas, Señor, Padre amado. Hermoso Dios, gracias, Señor, por su amor, Señor. Por su amor tan grande, Señor Dios eterno, Señor. Por su misericordia, Señor, no hemos sido consumidos, porque nunca decayeron. Su misericordia nueva son cada mañana. Grande es su fidelidad, Señor. Grande es, eterno Dios, maravilloso, Señor, poderoso, Señor, santo es, Señor amado. Santo es, poderoso Dios, eterno Rey de gloria, Señor. Gracias, Padre Santo, por su amor, Señor amado. Gracias, Señor, por su misericordia tan grande, Señor, en nuestras vidas, Padre amado. Gracias, precioso Rey de Gloria, por su amor, Señor Padre Santo. Digno, Señor, es usted de toda alabanza, Señor. Cuán grande es usted, Señor amado. Poderoso Dios, eterno Rey. Poderoso es usted que reina por siempre y para siempre, Señor. Cielo y tierra pasarán, pero su palabra permanecerá para siempre, Señor. Gracias, Padre amado, por su amor tan grande, Señor. Gracias, precioso Espíritu Santo, por su amor, Padre Santo. Padre Celestial, Rey de Gloria, Señor. Rey de Gloria, Señor amado. Eterno Dios, maravilloso Señor. Santo es usted, mi Dios amado. Santo es usted, Rey maravilloso, Señor, precioso Dios, precioso Jesús, le adoramos, Señor, le alabamos, Padre Santo, bendito Dios eterno, bendice a todas las naciones, Padre amado, Señor. Gracias, Señor, por su amor tan grande, Padre amado. Gracias, Señor, por cada momento, Señor, que nos permite, Padre Santo, Señor, poder, Señor, acercarnos, Padre amado, precioso Rey maravilloso, Señor, ante su presencia, Señor. Con alegría y regocijo ante su presencia, Señor. Hermoso Dios, gracias, Padre Santo. Padre eterno, precioso Jesús, le adoramos, Señor. Santo es usted, Señor. Santo es Padre Celestial, Señor. Alabamos su santo nombre, Señor. Porque bueno es alabarle, Señor Padre Eterno, con alegría y regocijo, Señor Padre Santo, por sus obras y sus maravillas, Señor amado, por su amor tan grande, Señor Padre Santo, porque usted nos creó, Señor, con un propósito, Padre Eterno, de alabarle, Señor. De adorarle, Señor amado. Le alabamos, precioso Jesús, Señor amado. Le alabamos al único Señor creador, Señor. Al único Dios eterno, Señor. Al único sabio Dios perfecto, Señor Padre Santo. Poderoso Señor amado, precioso Espíritu de Dios, alabado seas, Señor, que reina por siempre y para siempre, Señor. Grande es usted, mi Dios amado, más alto que los cielos, eterno Rey de Gloria, Señor. Bendito Dios de los cielos, Padre Celestial, Señor. Cuán grande es, Señor Padre Santo, Padre hermoso, Padre precioso, Rey eterno. Alabado sea, Señor, por la muchedumbre de su grandeza, Señor, de su poder, eterno Rey de Gloria, Señor, porque usted reina con poder y autoridad, Señor amado. Solo usted, Señor, precioso Rey de Gloria, Señor. Santo es usted, amado Dios. Santo es usted, Rey eterno. Gracias, Señor. Gracias, precioso Jesús, bendito Dios de los cielos, Padre. Gracias, Señor, Padre Santo, Señor. El que cuida, Señor, de las aves, Señor, y de toda creación, Padre Santo, Señor. Precioso Dios, gracias, Señor. Gracias, Señor, por su amor tan grande, Señor. Gracias, precioso Jesús, Señor. Solo usted, Señor. Solo usted es digno, Señor, de toda alabanza, Señor, de toda adoración, Padre Santo. Mi alma le alaba, Señor. Mi alma le alaba, precioso Jesús, eterno Rey. Gracias por su amor, Señor. Gracias, Padre amado, por su misericordia tan grande, Señor. Gracias, precioso Espíritu Santo de Dios, Señor. Sublime amor, Señor Padre eterno. Tan grande es usted, Señor Padre amado. Dios poderoso, Señor. Dios grande y eterno, Señor. Mi alma le alaba, Señor. Santo es usted, Señor. Gracias, Señor, por su amor tan grande, Señor. Precioso Jesús, eterno Rey de gloria, Señor. Alabado sea, Señor. Alabado sea, bendito Dios de gloria, Señor. Gracias, Señor, Padre Santo. Gracias por las bendiciones de este día, Señor. Gracias, mi amado Señor, por su amor tan grande, Señor. Gracias, Padre Santo, Señor. Levantamos, Señor, nuestros corazones, Padre, y manos al Dios de los cielos, Padre Santo. Solo usted, amado Dios, Señor. Ayúdanos cada día, Señor, Padre Santo, Señor, a buscar cada día más de su presencia, Señor. Solo usted, Padre Santo, mi Dios amado. Solo usted, precioso Dios de los cielos, amado Rey. Solo usted es santo, Señor. Solo usted es digno de gloria, amado Dios. Precioso Jesús, le adoramos, Señor. Le adoramos, bendito Dios, Señor, cuán grande es y digno de alabanza, Señor. Porque usted es bueno, Señor, porque para siempre es su misericordia tan grande, Señor. Gracias, Señor Padre Santo. Solo usted es Dios maravilloso, Señor. Padre Celestial, Señor, que nos ama, Señor, que nos ama, precioso Rey maravilloso, Señor, Padre Santo, Señor, digno de gloria, hermoso Dios, poderoso Señor, reina, Señor, por siempre y para siempre, Señor, solo usted es Dios, Señor. Solo usted es Dios, amado Señor. Gracias, bendito Dios, Señor. Gracias, Padre amado, Señor. Glorioso es, Señor, bendito Dios, Señor. Precioso Espíritu Santo de Dios de gloria, Señor. Sea usted llenando, Señor, nuestra vasija, Señor, con aceite fresco. Oh, Señor Padre Santo, para alabarle, Señor, y adorarle, Señor. Todo honor, Señor Padre Celestial, es suyo, Señor. Toda adoración, bendito Dios de los cielos, Señor. Gracias, Señor amado. Gracias, precioso Jesús, porque usted tiene cuidado de cada uno de nosotros, Señor amado. Que nos guarda, Señor, nuestra salida y ha permitido llegar, Señor, nuestra entrada, Señor. Gracias, bendito Jesús, porque usted manda su escolta de ángeles, Padre mío, que campan alrededor de cada uno de nosotros, Señor. Solo usted, hermoso Dios, Señor. Gracias, Señor, por su amor. Gracias, precioso Jesús, por su amor tan grande, Señor. Gracias por el fruto, Padre Santo, Señor. Gracias, amado Dios eterno, Señor. Por todo, Señor, su amor, Señor. Precioso Jesús, gracias, Padre Santo. Por todo su amor tan grande, Señor. Precioso Rey de Gloria, Señor. Le alabamos, hermoso Dios, Señor. Le alabamos, soberano Rey de Gloria, Señor. El único Señor, Padre Santo. Los cielos cuentan la gloria de Dios, Señor. Y el firmamento, Señor, de su grandeza, Padre amado. De toda su creación, hermoso Dios, Señor. De todo, Señor, Padre Santo, Señor, y más allá, Señor. Más allá del sol, la luna y las estrellas, Padre eterno. Solo usted, oh Dios poderoso, Señor. Solo usted, mi Dios amado. Al único, Señor. Al único poderoso Rey de Gloria, precioso Jesús, amado Dios. Solo usted, Señor, es digno de alabanza, Padre amado. Solo usted es hermoso Dios, Señor, y soberano, Padre eterno. Le damos gracias, mi Dios amado, Señor. Gracias por su amor tan grande, eterno Rey. Gracias, precioso Jesús, por su amor maravilloso, Señor. Gracias, bendito Dios de los cielos, Señor. Tan grande es usted, Señor amado. Tan hermoso, Padre celestial, Rey de gloria, Señor. Rey hermoso, Padre santo, le adoramos, Señor. Que vive y reina, Señor amado, por siempre y para siempre, eterno Dios. Santo es mi Dios, santo es usted, Señor, santo es usted, poderoso Dios. Alabado sea, Señor, por siempre y para siempre, Señor. Su amor, Señor, precioso Rey, su amor tan grande es, Padre amado, Padre santo, Señor. Toda alabanza y toda adoración, Señor amado. Bendito Dios de los cielos, Señor. Hermoso es usted, Señor Padre celestial. La gloria es suya por siempre y para siempre, mi Dios amado. Toda la gloria, precioso Dios, es para usted, Señor. Gracias, mi Dios. Gracias, Padre, por este momento, Padre, que nos ha permitido alabar, Señor, su santo nombre, Dios maravilloso. Gracias, Padre, gracias, Hijo y precioso Espíritu Santo de Dios. Damos gracias a nuestro Padre Celestial que nos ha permitido estar en este lugar. Si usted no tiene un lugar, si usted en una iglesia en donde congregarse, está cordialmente invitado en la iglesia Fuente Divina, ubicado en la dirección 47 y cuarta en Brooklyn, Nueva York 11220. O si necesita una oración, puede llamar en los teléfonos que aparecen en pantalla. Que el Señor le bendiga grandemente.
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1: El libro de Levítico capítulo 14, versículos del 39 al 57. Y al séptimo día volverá el sacerdote y la examinará. Y si la plaga se hubiera extendido en las paredes de la casa, entonces mandará el sacerdote y arrancarán las piedras en que estuviera la plaga, y las echarán fuera de la ciudad en lugar inmundo. Y hará raspar la casa por dentro alrededor, y derramarán fuera de la ciudad en lugar inmundo el barro que rasparen. Y tomarán otras piedras y las pondrán en el lugar de las piedras quitadas. Y tomarán otro barro y recubrirán la casa. Y si la plaga volviera a brotar en aquella casa, después que hizo arrancar las piedras y raspar la casa, y después que fuera recubierta, entonces el sacerdote entrará y la examinará. Y si pareciera haberse extendido la plaga en la casa, es lepra maligna en la casa, inmunda es. Derribará, por tanto, la mezcla de la casa y sacarán todo fuera de la casa al lugar inmundo. Y cualquiera que entrare en aquella casa durante los días en que la mandó cerrar, será inmundo hasta la noche. Y el que durmiere en aquella casa, lavará sus vestidos también. El que comiere en la casa, lavará sus vestidos. 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Entonces tomará para limpiar la casa dos avecillas y madera de cedro, grana e hisopo, y degollará una avecilla en una vasija de barro sobre aguas corrientes. Y tomará el cedro, el hisopo, la grana y la avecilla viva, y los mojará en la sangre de la avecilla muerta, en las aguas corrientes, y rociará la casa siete veces, y purificará la casa con la sangre de avecilla, con las aguas corrientes, con la avecilla viva, la madera de cedro, el hisopo y la grana. Luego soltará a la avecilla viva fuera de la ciudad sobre la faz del campo. Así hará expiación por la casa y será limpia. Esta es la ley acerca de toda la plaga de lepra y de tiña, y de la lepra del vestido y de la casa, y acerca de la hinchazón y de la erupción y de la mancha blanca, para enseñar cuándo es inmundo y cuándo limpio. Esta es la ley tocante a la lepra.

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1: Libro de Levítico, capítulo 14, versículos del 39 al 57. Y al séptimo día volverá el sacerdote y la examinará. Y si la plaga se hubiera extendido en las paredes de la casa, entonces mandará el sacerdote y arrancarán las piedras en que estuviere la plaga, y las echarán fuera de la ciudad en lugar inmundo. Y hará raspar la casa por dentro alrededor, y derramarán fuera de la ciudad en lugar inmundo el barro que rasparen. Y tomarán otras piedras y las pondrán en el lugar de las piedras quitadas, y tomarán otro barro y recubrirán la casa. Y si la plaga volviera a brotar en aquella casa, después que hizo arrancar las piedras y raspar la casa, y después que fuera recubierta, entonces el sacerdote entrará y la examinará. Y si pareciere haberse extendido la plaga en la casa, es lepra maligna en la casa, inmunda es. Derribará, por tanto, la mezcla de la casa, y sacarán todo fuera de la casa al lugar inmundo. Y cualquiera que entrare en aquella casa durante los días en que la mandó cerrar, será inmundo hasta la noche. Y el que durmiere en aquella casa, lavará sus vestidos también; el que comiere en la casa, lavará sus vestidos. 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Entonces tomará para limpiar la casa dos avecillas, y madera de cedro, grana e hisopo, y degollará una avecilla en una vasija de barro sobre aguas corrientes. Y tomará el cedro, el hisopo, la grana y la avecilla viva, y los mojará en la sangre de la avecilla muerta, en las aguas corrientes, y rociará la casa siete veces, y purificará la casa con la sangre de avecilla, con las aguas corrientes, con la avecilla viva, la madera de cedro, el hisopo y la grana. Luego soltará la avecilla viva fuera de la ciudad sobre la faz del campo. Así hará expiación por la casa y será limpia. Esta es la ley acerca de toda la plaga de lepra y de tiña, y de la lepra del vestido y de la casa, y acerca de la hinchazón y de la erupción y de la mancha blanca, para enseñar cuándo es inmundo y cuándo limpio. Esta es la ley tocante a la lepra.

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Bendiciones, bendiciones, donde quiera que usted nos esté sintonizando en esta preciosa hora. Damos gracias a Dios por este privilegio que nos concede una vez más estar en este altar radial, no siendo merecedores, pero en su amor, en su misericordia, una vez más nos tiene en este precioso altar para compartir palabra de Dios para con cada uno de nosotros. En esta preciosa hora vamos a estar predicando bajo el tema Una buena noticia con gozo. Lo encontramos en el Evangelio según San Lucas, en su capítulo 2, en su versículo 8, y la palabra del Señor se lee en el nombre del Padre, del Hijo y del Espíritu Santo. Y cita de la siguiente manera: Había pastores en la misma región que velaban y guardaban las vigilias de la noche sobre su rebaño. Vamos a elevar una oración y sea Dios glorificado en esta preciosa hora. Padre maravilloso, Dios lleno de gracia, lleno de misericordia, te damos gracias, Señor. Gracias por tu palabra, que tu palabra trae esperanza. Tu palabra es como una espada cortante de doble filo, mi Dios amado, que no retorna tras vacía, mi Dios amado. Gracias por esta bendita palabra que ha sido leída, mi Dios eterno. Háblanos a través de ella, mi Dios amado. Gracias, Señor, en esta preciosa hora te damos, porque tú eres bueno y para siempre es tu misericordia, mi Dios amado. Muchísimas gracias, Padre, Hijo y Espíritu Santo. Amén, Señor. Amén. Dice la palabra del Señor que había pastores en la misma región que velaban, que velaban y guardaban las vigilias de la noche. Estos pastores, hermano, leyendo la palabra del Señor, estos pastores dice que vivían a la intemperie, vigilando sus ovejas. Estaban ahí en la noche, vivían allá bajo el frío, bajo temperaturas muy fuertes en el día. Y en la noche, pues, frío. Y estas personas en Israel se consideraban personas.